0: 18 con los parientes, el 19 con la Argentina y el 20 el día de los amigos.
1: Sí, señor.
0: Qué capo sería eso, ¿eh?
1: Sería fantástico.
2: Saludo a Martincito del 28, mi amigo anónimo, por el regalito. Saludo a Cagroso, Martín Anilla.
1: Muy bien.
2: Alfredo, Gracielita, Vilma, Carlos Vargas, Oscar Grosso, no sé si lo nombré. A Vilma, a Vivi. A todos.
3: Hola, buenas noches, negro querido.
1: Flotón.
3: Felicidad pura, negro. Felicidad pura acá por Carlos Tejedor.
1: Sí, ¿no?
3: Ganó la Argentina, papá.
1: A tope. Poquito,
3: Carlos Tejedor. 89.1 el dial. Vamos, vamos, Argentina.
1: Ay, Floto.
3: Vamos, vamos, a ganar. Esta baja quilombera no te deja de alentar. ¡Viva la patria! ¡Viva Argentina! ¡Viva las Malvinas!
1: ¡Vamos! La línea del 31, Flotito querido, para jugar esta noche. La línea del 31, papá. La línea del 31. A ver qué más dicen los amigos. Métale duro.

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1: Andate, andate nomás. Andate, allá hay amabilidad.
2: Sí.
1: Allá te dicen buen día.
2: Hola.
1: Son todos buenitos allá. Sí, andate nomás, andate.
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1: Acá hay corazón. Acá hay corazón y alma acá.
2: Es verdad eso.
1: Acá hay lo que en otro lado no hay. Cobijo, techo para cualquiera de afuera.
2: Sí.
1: Así somos y son los argentinos, ¿eh?
2: Esa es la realidad. Esa es como el argentino tiene ese amor salvaje que no lo tiene nadie, creo yo. No lo tiene nadie, pero nadie,
3: La municipalidad de la Antigua Guatemala, así como también la Asociación Antigua Viva, convocaron a conferencia de prensa esta mañana con la finalidad de dar a conocer aspectos importantes sobre la logística a utilizar este día viernes y sábado, este fin de semana, con el tema del Festival de la Luz, así como también...
2: ¿Cuántos días son?
3: La 21 carrera de leyendas.
2: ¿Cuántos días son el Día de la Luz? Uy, me gustaría estar ahí, papá. Ahora me dice, una semanita. Hasta que se termine la luz. ¡Ay, Dios! ¡Vamos, Elmer! ¿Y cuándo vamos a animar una fiesta de esa, Elmer, querido?
4: Todo esto es de Dios, Gabriel. Todo es de Dios. Gracias totales.
2: Sí, papá. Eso a veces no entendemos, los seres humanos, que la tierra, tu hijo, tu carro, tu vida, todo es de él. Nada es de nosotros, nada. Pero absolutamente ni tu vida. Ni tu vida. ¿Escuchaste bien? Ni tu vida. Es todo de él. Él lo prestó y lo estamos haciendo pedazos. ¿Se entiende? Lo estamos haciendo pedazos.
5: Gracias, gracias por el regalito, don Martín, parte de Gracielita y de Alfredo. Muchas gracias, suerte para todos. Saludos para Esté, para Gustavo, para don Oscar, para Juan de Gallego, Sergio Uribe, Leti, Eli. Saludos para todos, para mi primo Rubén, que no habla. ¿Qué pasa, Rubén, que no hablas?
2: ¿Cómo que no habla? Ahí está, porque tiene el amor salvaje adentro. Le quiere salir ese tigre, quiere arañar. ¿Cómo no va a cantar Uribe? ¿Uribe no canta? ¿Y qué dice? No va a cantar Uribe. No puede cantar, vamos, vamos. ¿Qué es de otro país o qué? ¿En serio? Vamos, vamos, Argentina, vamos, vamos a ganar esta barra quilombera. No te deja, no te deja de alentar.
6: ¡Cantalo, Uribe, Marín! ¡Dale!

0: 15 54 20 97 06.
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2: Pasame el 26, el 27, ¿quién lo ganó? Porque no lo escuché. Mira que te lo estoy controlando, ¿eh? 26, 27 falta. Decime a quién lo ganó.
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3: Tenés que hacer programa el domingo, Gaby. Copate.
4: El domingo.
5: Y vamos a ver, vamos a ver, vamos a ver, lo vemos.
6: Gaby, Gaby, si no gané ninguno, decime qué te quedan, qué te quedan.
4: Te ganaste el 26, Gustavo Juárez, te dije, el 26, Gustavo Juárez. El 26 se ganó Gustavo Juárez. A ver.
7: Conquista renegando este loco.
4: ¿Quién?
8: Para cualquiera de afuera.
7: Ah, ah, mirá vos. ¡Eh, Rubén! ¿Todo bien? Saludo enorme para vos, para Juli.
4: Ahí está el amigo Néstor. No sé con quién estar, pero bueno, tiene razón. Uno se quiere ir afuera a hacer patria y ganar, y qué sé yo, y el qué sé cuánto.
7: Gaby, intento mirar tu alias. Acordate que estoy en pedo,
4: Sí.
7: Pasame tu alias, si te refiero, y no sé cuánto es.
4: ¿El qué?
7: Para el número.
4: No.
7: No sé cuánto es.
4: Papi, no entendiste nunca nada. Entonces, muñeco, la línea que te ganaste te la regaló el amigo Martín del 28 de noviembre. ¿Está bien? El amigo Martín del 28 de noviembre te regaló la línea. Ahí está.
2: Hola, señora Graciela Choque. Buenas noches. Vamos, Argentina. Hola, Esther. Hola, Gustavo. Hola, señora Viviana o señorita. Me gusta de Viviana que cuando le hago sequio siempre me saluda re bien, bien, bien, bien. Después el otro día parece que ya se olvidó de mí. Pero no importa, no importa. No, porque hoy vamos, Argentina, carajo, vamos. Y hoy no comemos nada. Gaby, mañana hay una lechoneada, hay como tres lechones.
4: Ay, sí.
2: Mañana y el sábado.
4: ¿Cómo llego yo ahí?
2: Y en Entre Ríos me estoy perdiendo una carneada. Me quiero morir. Pero bueno, tengo que aguantármela porque es la cábala. Porque si me voy, ¿qué va a pasar? Rompo la cábala. Buenas noches, vamos, Argentina, carajo.
9: No, si me lo cobrás, cobrame el número. No quiero cantar, cobrame el número.
4: Cantá, hijo de...
9: Otro día canto, otro día. Estoy jodido la garganta.
4: Ah, está jodido de la garganta, dice.
10: Gaby, viste que
4: sí.
10: Yo no quiero que sí. Ir a andar en parapente contigo.
4: ¿Por qué?
10: No quiero porque tengo miedo. ¿Viste
4: miedo?
10: El chabón ese que cayó del parapente y se hizo pelota.
4: ¿Tenés
10: no
4: miedo?
10: Quiero por eso. Mejor juguemos al amor salvaje, ¿querés?
4: ¿Cómo el amor salvaje?
10: Como vos quieras, ¿no?
4: Pero yo quiero parapentear.
10: Yo no tengo problema.
4: ¿Vos no te gustaría parapentear entonces?
10: Bueno, Gabito.
4: Mira vos, qué lástima. Qué lástima, mami. Qué lástima.
6: Gracias, gracias, gracias, gracias. Gracias, gracias para Martín. Gracias, muchísimas gracias.
4: Ahí va, ahí va.
11: ¿Quién regala 10 números? Yo regalo 6 más si quiere. Que me avise nomás.
4: Ya no hay más nada, papi, ya está todo listo.
12: Bueno, saludito a Martín. Hola, de 28, gracias por ese premio de un sanjuanino que vive acá en Río Gallego. Gracias, amigo. Y dame suerte con ese número.
4: Ahí va, muy bien, vamos.
13: Buenas noches, Gaby, Río, equipo y a toda la manada. Fuera de zona, che, fuera de zona. Haciendo un poquito de turismo y fútbol más rato, che, acá en la zona de Lo Antiguo. Acá dice que dejaste unas cuantas deudas, cuenta la gente por acá, Gaby, ¿eh? Así escuchándote de lejos, mi hijo, por la aplicación. Acá estoy rodeado de unos amigos, comiendo unos tarallines, dijo el loco. El Chapa, Jorge y el Checho. Acá andamos por la zona, mi viejo. Un abrazo grande a todos. Que finalicen bien su día.
4: El amigo Patricio, te perdiste un número, Patricio.
14: Ah, bien, qué capo, gracias a Martín. Martín de 28, mirá acá cerquita. Yo tengo gallego.
4: Ahí nomás
14: de 28.
4: Ahí está nomás, ahí
14: vecino. Cerca. Muchas gracias. No, la verdad que no escuché, capaz que por ahí se me escapó, así que bueno. Muchas gracias, Martín.
5: Ahí va, muy bien.
14: Porque yo quería pagar el número pensando que ya cantando ya participaba tenía que pagar el número.
5: Vamos, muñeco, vamos.
14: Muchas gracias de nuevo, Martín,
5: Ahí va.
14: Abrazos de muñeco, saludos de muñeco de gallego, papá.
5: Vamos, che.
15: Hola, Néstor, querido. Gracias por el saludo, hermano. Gracias.
16: Oye, Néstor, bueno, y hola, Gaby. Hola a todos. Apareció. A todos, pero a todos.
5: Ey, no tiene teléfono,
16: a disfrutar,
5: señora.
16: A festejar. Ey. Estas cosas ocurren cada 4 años, así que disfrutemos.
5: Tiene teléfono, ey.
15: No es renegar. Se van para allá y comen acá, pero acá no quieren comer, ¿viste? Dale. Se van para allá y son mozos. Pero acá no quieren ser mesero. Se van para allá y dicen que está mejor. Venite. Y tienen las bigotudas, viste, 40 ahí. Duras tienen, están con la misma alpargata. No es renegar, es verdad.
4: Y sí, lo que pasa que allá el mesero y el albañil ganan. Viven una vida de verdad, porque yo tengo un montón de amigos que están trabajando allá. Es el sueño americano, pero tenés que laburar como perro. Te la vas a traer toda. Pero no te van a tratar bien. No es Argentina, ¿eh? No.
17: ¡Oh, mate goma! ¿Cantaste mucho hoy? Ah, no, me parece que te atoraron con algo vos, ¿eh? Tenés problemas en las cuerdas vocales, me parece vos, ¿eh?
4: ¿Quién tiene problemas?

0: Vamos, Rubén, vamos, buenas noches, Rubén, Rubén, vamos, carajo, vamos, Argentina, carajo. Yo me fui, pero volví nomás. Fui a ver unos partidos. Pero no me voy de todo, me quedo acá en Argentina, carajo.
1: Está bien, está bien.
2: Un saludo para la prima Gachi, ¿eh? Abrazos grandes y que nunca se canse de perseverar y de perder su objetivo de sanación. Que de tanto amasar uno liga un bollo, ¿eh?
1: Es verdad.
2: Abrazos, prima.
1: Yo me llamé.
2: Te quiere mucho.
1: Mirá que yo amasé toda la vida y nada.
3: Sí, Gaby, te pido un tema. Mercedes Sosa, volveré, volveré. Poneme ese tema, porfa. Ya te pusiste folclórico. ¡Qué temazo, viejo! ¡Aguante Argentina, aguante el folclore, papá! ¡La rompimos el orto a los ingleses!
1: ¡No, sí!
3: ¡Aguante las Malvinas, que son Argentina, papá!
4: De sol y Alameda, San Juan se me vuelve.
1: 21 a 14, tengo... Guarda, venimos con más, ¿eh?

9 líneas más, pero no va a ser el mismo cantito. No pueden ser los mismos, ¿eh? No pueden ser los mismos. Los tenemos todo anotado, así que no pueden ser los mismos. Prepárense. Ahora viene otra cosita.

0: ¿Qué?
1: Ah, no, adentro, digo. Perdón, no. Escuché mal.
2: Qué lindo folclore. Mira lo que pusiste, Gaby, ídolo. El folclore. Oh, cuchara negra. Aguanta la negra, mi negra de Tucumán, carajo, mierda.
0: La negrita sos. A ver, ¿qué más? ¿Qué más?
3: Acá no está saliendo, Gaby Río, en la radio. ¿No? Te estamos escuchando por la aplicación.
0: ¿Qué pasó?
3: Está saliendo.
0: ¿Qué pasó?
3: Por la radio de Hammer, tu amigo.
0: Se habrá cortado la luz.
3: Y Patricio, que anda siempre fuera de la casa.
0: Sí.
3: Que ande tranquilo nomás, que está todo cuidado acá.
0: Ah, ¿está todo bien?
3: Estamos cuidándole la casita acá.
0: Ah, muy bien.
3: Acá cuidamos todo, Megatrol Rosado, Patricio. Está todo cuidado, tu casa y todo acá. Cuidado.
0: Quiero, de las chicas y de los muchachos, solo 9 van a poder participar ahora, solo 9 para esta noche. Recuerden que hay 15 mil pesos a la primera línea ganadora, 5 mil a la segunda, 5 mil a la tercera y 5 mil a la cuarta. Tienen que gritar el mejor gol de Messi. ¡Gol de Messi! Y que lo haga un poquito más largo, mejor. A mí no me da el garguero.
4: Buenas noches, señor Gaby Ríos. ¿Qué pasa, Gaby? Siempre a esta hora. Ayer pasó lo mismo.
0: ¿Qué pasó?
4: ¿No está la señorita Joana por ahí para que ponga algo de orden acá?
0: ¿Por qué pasó?
4: Y si no, pegaron unos chirlos al Mati Villalobos. ¿Qué pasa con la radio que se acopla? No sé si es con la misma radio de la FM de Mati Villalobos.
0: Puede ser.
4: Gigante abrazo, Gaby Ríos.
0: Villalobos, ¿qué pasa, Villalobos? ¡Ey! ¡Villalobos! ¡Se vino la plaga! ¡Gol de Messi! En la final de la Copa 2026 en New York.

0: escuchar el mejor gol. El mejor gol de Messi. A ver, vamos.
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0: Y cerramos esta planilla maravillosa. La jugamos esta noche. Gracias al amigo Martín, Martín del 28, que está loco, loco.
2: A ver si me lleva a Entre Ríos, hijo.
0: Ya también. No puede ser repetido. Ya ganaste. No podés volver a ganar, ¿eh? Te aviso para que no hagas más canas.
3: Hola, David. Bueno, ahí para decirle gracias a Martín del 28 por darnos a todos los numeritos. Muchas gracias, ¿eh?
0: Está
3: muchas
0: libre.
3: Gracias, Martín.
0: Está bueno, libre, está libre. Ahí está.
3: Gracias,
0: está
3: gracias. Acá te seguimos escuchando. Ahora sí, estamos en la del Radio DJ de Merlo, Gaby. Ahora no, sí.
0: Ahora sí.
3: Dale, dale.
0: Estamos a tope de gama. Muy bien, papá. Muy bien, muy bien.
4: Búfalo. Búfalo. Búfalo.
0: Johnny Daza, ¿dónde estás, papá? Me prometiste mandar algo, unos audios, algo y nada, papi.
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4: Johnny Daza. En este fin velado, en blanca noche.
2: Arriba.
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0: Señoras y señores, esto no para.
5: Mira qué lindo este país, paisano. Venga conmigo y no me mire así.
0: Ajá.
5: Si le han vendido una postal de afuera, mire primero lo que tiene aquí.
6: Un saludo para Martín del 28. ¿Eh? Gracias, gracias. Muy amable por el saludo. Amigazo, no es nada más linda que la Argentina. El que se va es su problema. Abrazos grandes, amigo.
2: Es verdad eso. Después es difícil regresar. Es difícil regresar después, viejo.
0: ¡No!
7: Johnny Daza, ¿dónde estás, papá?
0: ¡No!
7: Me prometiste mandar algo.
0: Me está buscando, me está buscando, muñeco.
2: Escuchá, bebé.
0: Escuchá. Me quedan 9 líneas para jugar esta noche. Es regalo, ¿eh? Me tenés que gritar un gol de Messi, nada más que... ¡Gol! Tanto te gusta decir... ¡Arrancá! Me tiene un gol.
6: De arriba ni al rayo le tienen miedo, ¿eh?
0: Es verdad.
4: En blanca noche.
0: Arriba.

0: ¿Sabes, Gaby, por qué fue la idea de uno para cada uno? Para que después en el YouTube estemos todos y nos saludemos y festejemos. Y vamos, Argentina, carajo. Vamos, carajo, vamos, vamos. Vamos, y saludos a todos. Lo estoy escuchando a todos. A Luimi, a Muñeco. Dijo que estaba medio chupeteado, pero no importa. A Mario Acosta, de Gallego, San Juanín. Mirá los temas que estás pasando. El Robin también. Ah, te está escuchando y pone otra música.
1: Viste, viste.
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Quiero el pogo más grande del mundo. Y quiero el gol más grosso del amigo Messi. Porque se va. Arriba, señoras y señores. Mirá si no podemos cambiar un país con todos los que somos, carajo. Pero no lo podemos cambiar.

0: Habría que tener uno que maneje de verdad, y si se porta mal, llevarlo a la, ahí al obelisco, lárguenlo, si vuela se salva, y si no se salva, bueno, y así el que venga va a ir aprendiendo, claro.
1: ¡Gol!

0: Hola Gaby, ¿cómo estás? Un saludito a mi mami, Esther Troncoso.
1: Muy bien.
0: Con H intermedia, Troncoso con Z.
1: Perfecto.
0: Al papito Gustavo, al señor Oscar Grosso y a la señorita Graciela. Un besito a todos.
1: Ahí está Kevin Juárez, se queda con la niña del 32.
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1: Escucha.
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1: Ajá.
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3: Muchas gracias ahí al saludo del amigo ahí que me mandó, lo acabo de escuchar.
1: Ah.
3: No, sí, ya estoy chupetómetro de temprano, antes de las 4, así que imagínate. Bueno, saludos para vos también, amigo.
1: Estás listo, ya estás listo, papi. Estás bien machado. Creo que estamos en Añatuya, señoras y señores, creo que sí.

0: Necesito otro gol más. 8 goles más. ¡Gol de Messi! Así escuchá.
1: ¡Gol!

0: ¿Cómo anda? ¿Qué hace por acá? Sentí el ascensor, dije, caga.
1: Fui a festejar.
0: ¿Fue acá el obelisco cerca?
1: Sí,
0: ¿Y?
1: Hay un mundo de gente.
0: Hoy la veo bien de la garganta, no grito, se ve mucho.
1: Grité, pero...
0: Medida.
1: Medida.
0: Ah, está bien, está bien. ¿Cómo estuvo el obelisco?
1: Hasta está todavía.
0: Está lleno.
1: Sí, hay
0: No me diga
1: demás.
0: nada porque el amigo Martín del 28 tuvo una generosidad, regaló todos los números. Sí, así de una. De frente, Marisita. Así todos estamos en el YouTube, nos saludamos y celebramos este triunfo de la selección argentina. ¿Qué le parece?
1: Pero se ve que no están llamando.
0: Y se ve que están en el obelisco. ¿Se da cuenta?
1: Ey, de las provincias
0: Y
1: vienen.
0: las provincias están en las plazas.
1: Sí, deben estar.
0: Y están, no están todos en la casa.
1: No,
0: Háblenme un
1: ahora
0: rato.
1: están todos festejando, si tocan
0: Si no los
1: bocina.
0: regalamos todo hoy, los
1: Mañana.
0: vamos a regalar todo mañana.
1: Y
0: Vamos a hacer,
1: sí.
0: pero mañana va a ser difícil.
1: Mañana busque algo difícil por
0: No,
1: no
0: mañana
1: estar
0: lo
1: hoy.
0: vamos a hacer. Sí, de verdad, mañana lo torturamos a tope de gama. No están. Están como desaparecidos, no sé qué.
1: Están todos festejando.
0: Me faltó Jorge de la Casita del Pan.
1: Están todos festejando.
0: Omar Donoso, Michael Guara, El Patrón.
1: Están todos festejando.
0: Nancy de Castelli, Mirta de San Clemente.
1: Están todos
0: Me
1: festejando.
0: falta Marcelo Vena, debe estar nadando en
1: Yo
0: el
1: se
0: mar.
1: lo advertí antes de que usted venga a la radio. Le dije, ¿va a ser radio?
0: Sí, yo sí.
1: Sí, porque los oyentes me esperan.
0: Sí,
1: ¿Qué?
0: porque yo
1: Están
0: soy
1: todos,
0: un.
1: todos
0: No, ya
1: festejando.
0: sé por él, porque soy mendigo. No me venga a romper. Yo soy un triste mendigo de la radio. ¿Qué va a hacer? ¿Usted quiere después el viernes? Don Graviel, después me viene con la cabeza gacha acá. ¿Qué hago yo después? Le digo, no. ¿Sabe que fui a celebrar? Me fui unos par de días a la costa, ¿eh? ¿Cómo se sentiría usted?
1: Le digo sinceramente,
0: Dígalo, dígalo, guarda que está ahí, chico.
1: como para pentear.
0: Ah, vio, vio. Entonces, hágase la copada, vio cómo le tapé los gestión.
2: Hola, Joana, ¿cómo anda, Joana? Joana, no pasa nada con el tema de la venta de bingo del Día del Amigo. No ha mencionado nada al respecto. Quedan todos los números todavía.
0: Sí, sí, es verdad.
2: Los números del día del amigo. ¿Cuándo los piensa vender? ¿Sabe usted, Joana?
0: Mañana.
1: Otro que el bingo del día del amigo va a ser el bingo Papá Noel.
0: Yo tengo fe que todo va a pasar.
1: ¿Cómo Palito Ortega?
0: El viernes. Entre el viernes y el sábado, antes de llegar el día del amigo, no sé
1: el
0: cuántas.
1: Lunes,
0: Sí, no importa. ¿Cuánto? Mañana es jueves. Mañana es jueves.
1: Sí, le estoy diciendo que van quedando, pero no.
0: Bueno,
1: No,
0: diga los que quedan.
1: No se movió.
0: No, no se movió.
1: No
0: Hoy,
1: se movió.
0: pero acá, ¿eh?
1: Queda... No, no se movió. Y ese se movió y quedó ahí.
0: Quedó estancado también el pelotón. Y de arriba, esto es de arribeño, ¿eh?
1: Pero no está es que festejando la gente.
0: No es que lo tienen que garpar. Es de arribeño esto,
1: está
0: pero.
1: Está festejando la gente.
0: ¿Te dicen?
1: Sí, están todos afuera tocando bocina,
0: bueno, mañana,
1: la vuvuzela.
0: Mañana se van a querer. Bueno, pero mañana va a haber, si nos queda todavía para mañana, mañana lo vamos a sortear. Ahora vamos. El amigo Martín.
1: Besos, Martín. ¿Cómo estás, Martín? Tanto tiempo.
0: Yo le pedí, por favor, que me lleve a comer un asado entre ríos.
1: ¿A Martín?
0: Sí, ahí al culón. Que no.
1: Y está bien.
0: Y bueno, me dijo que no.
1: Y está bien. Yo lo
0: pero él
1: veo
0: no
1: bien.
0: Me miente, él me dice
1: No,
0: la
1: él
0: verdad.
1: es sincero.
0: Él no me
1: Él
0: miente.
1: es sincero.
0: Uno me mintió, me dijo que.
1: Porque si él te dice, sí, te voy a regalar un camión
0: una
1: con
0: Toyota,
1: la Toyota
0: no,
1: en
0: mentira.
1: Mentira. ¿Para qué?
0: Pero
1: él es sincero. Él te
0: pero si
1: dijo,
0: él
1: ¿vos me
0: dice.
1: vas a invitar a comer? No.
0: No, me dijo que no.
1: Bueno.
0: Que hay una lechoneada hoy, pero no.
1: No,
0: Yo no voy a llegar.
1: Fuera.
0: Y yo le pedí una Toyo, me dijo, no.
1: No,
0: no,
1: está
0: sí,
1: bien.
0: De una, sí, me dijo. Ford.
1: ¿Está bien?
0: Ford.
1: ¿Eh?
0: Y otro me prometió, me dice, el Motorhome.
1: El Motorhome.
0: Mentira.
1: Y a mí me dijeron que me iban a mandar un iPhone y todavía lo estoy esperando.
0: ¿Lo está esperando? Espérelo, mami. Algún
1: pero
0: día.
1: Debe estar, Oscar Grosso debe estar festejando, por eso no hablo.
0: No, no, ahí está también, lo tiene
1: ah,
0: por ahí. Están todos, pero,
1: pero
0: ya
1: está.
0: Participaron todos.
1: Ah, bueno.
0: Bueno, hay algunos que no dijeron nada. Necesito un gol, solamente que digan gol.
1: Gol de Messi.
0: Así,
1: y
0: bien.
1: Yo quiero...
3: ¡El ascensor!
0: ¿Eh? ¿Qué quiere usted?
1: Ay, yo quiero un número.
0: No, usted no puede participar.
1: ¿Por qué no?
0: Usted es de acá. Usted es parte del staff. ¿Qué quiere? 15.000 arriba.
4: Hola, buenas noches, señora Giovanna. Señorita Giovanna, ¿cómo le va? Y yo que soy, y lo estoy escuchando.
0: Ahí está, ¿ves?
4: Ah, cierto, fui un cuatro de copa. Buenas noches, vamos Argentina, carajo.
5: Saludos, saludos a toda la manada. A Rubén, a Juli, a Bautista, a Miguelito, a Martincito, del 28. Muchas gracias por el número. Abrazo a toda la comarca. Saludos a Macedo. Se ha formado un club de fans de Macedo acá en Tejedor.
0: ¿En serio?
5: La chica.
0: Ah, no me diga. ¿De verdad?
5: Por eso. Y a mi amigo ahí de acá, el DJ Córdoba.
0: Abrazo. Maxi Marcone. Ah, mire usted. Se armó un mirá vos qué catón.
2: Ponga mano dura, Joana, ponga mano dura. Le está mintiendo. Después se pone a hablar de la Biblia y se va por las ramas. Habla cualquier pavada, no vende los números.
0: Ay, Dios mío.
6: Hola, Gaby, ¿cómo estás?
0: Buenas noches.
6: Vamos a Argentina todavía. Recién volví de Plaza Pereira de festejar.
0: Ahí está.
6: Todos ahí. Están todos enloquecidísimos.
0: Estuvieron
6: en la plaza. Gaby, buenas noches.
0: ¿Cómo gustaría estar en la Plaza Pereira? Seguramente está Néstor Guzmán con el sonido ahí, dándole rosca y rosca.
7: Muchas gracias, Martín de 28.
0: Ahí está, muy bien, muy bien.
8: Dime si negro.
0: Ya tiene usted un número, maestro.
8: Joana, no vendió nada los números, tío, del amigo. Cagüete, mate goma el cagüete. Seguí igual vos,
9: Ay, Nico, mostrale las fotos al Gaby.
0: ¿El qué? ¿Cómo? No te escuché. No lo escuché, papá, no lo escuché. Perdón, justo me saqué.
9: Nico, mostrale las fotos al Gaby.
0: Que me muestre las fotos, dice. Ahora después las vamos a ver.
10: ¿Qué es esto, Ronte? No está saliendo por la 100.9 acá en Aceras. Te estoy escuchando por la aplicación. Bueno, pasó? dale gol. ¿Viste?
0: Sí.
10: Y la pegaste, vos dijiste 2-1 salió.
0: ¿Viste?
10: Un abrazo para toda la manada de norte a sur, de este a oeste. Hoy no saludo a nadie porque estoy demasiado contento y renegado a la vez. Así que el Vasco lo saluda desde la Acera Santa Cruz.
0: Contento y renegado a la vez.
10: Vamos a Argentina todavía.
0: Ahí estamos. Contento y renegado a la vez. Eso es. ¡Wow!
11: ¡Floto, querido! ¡Buenas noches, hermano! ¿Cómo andás?
12: Amigo, eso, Floto, buenas noches.
0: Epa.
12: Buenas noches, Carlos Tejedor. Así. Qué lindo, hay que festejar, amigas, hay que festejar. Cariños enormes para toda la familia, por supuesto.
11: ¡Ay, un saludo para Martín! Te conozco, mascarita. ¿Nosotros qué somos acá? ¿Qué estamos pintados nosotros también?
12: Tiburones.
11: Pero claro, ¿qué somos? No, cuatro de copa, ¿qué somos? ¿El uno de oro somos?
12: Che.
0: ¿Somos tiburones o qué?
1: Tiburón, ¿cómo es?
0: Hola, los espantatiburones.
1: Claro. ¿Cómo andás, Rubén, Juli? Besitos. Yo pensé que estaba de vacaciones, Rubén.
0: ¿Por qué?
1: Porque decían, Rubén no aparece.
0: Nada,
1: que estaba en el tambo, que no sé.
0: Él tambea todos los días.
1: Pero
0: él es el mejor, entre Juli y él, son los mejores
1: mejores tamberos.
0: No, para penteadores de la zona oeste.
1: A la miércoles.
0: Sí.
1: ¿Y dónde
0: sí
1: van a para pentear?
0: Y para pentear ahí de algún edificio, se tiran de cualquier lado, ¿eh? No tienen ningún tipo de drama. Un parapente

0: argentino porque soy hincha de Boca.
1: ¡Vamos!
0: Porque el otro equipo que era, lo echaron a Armani. Que el mundial no tape que echaron a Armani por fracasado.
2: ¡Gol de Messi!
3: Carlos Vargas. Carlitos Vargas juega con el 34. Carlitos Vargas, el 34. Doctor.
4: Gaby, ponete un temita así movido, amigo, el chamamé puede ser bien movido, tiene que ser rock. No hay problema, se va a estar, tiene que ser rock.
3: Pon un chamamé.
4: Avísame. Estoy en pedo, acordate que estoy en pedo.
3: Sí, sí, ya.
4: Tené compasión conmigo.
3: Tranqui. A ver qué dice. A ver, vamos, meta. Uno por oyente, nada más, uno por oyente. Si no lo regalamos todo hoy, mañana van a sufrir como perro, ¿eh?
5: Joana, mándale un saludo a Sergio Uribe, que siempre la tiene bien informada.
3: Ahí está.
5: Y se ve que el orgullo no quiere gritar un gol o no quiso cantar.
3: Nada.
5: Vamos, Sergio Uribe, vamos, amigo. Vamos, no cierre el negón.
6: ¿No gritó el gol, Sergio Uribe?
3: No, Uribe no quiso gritar el gol.
6: Y a cada rato rompe para que le cuenten los números de atrás, para adelante, de adelante, para atrás.
3: Grite, un gol.
6: Gritá un gol, Sergio Uribe.
3: El gol de Messi tiene que ser.
6: Gol de Messi.
3: Pero bien, como él vio que dice...
6: Como el que
3: arranca,
6: está...
3: Bien, él claro, hace eso.
6: Pero ¿viste el relator ese de Telefe? En cualquier momento le agarró un bobazo.
3: No sé quién es.
6: No sé quién es, pero pobre...
3: ¿Un relator en televisión?
6: Comentarista de fútbol.
3: Un relator, porque los relatores están en la radio.
6: Bueno, comentad.
3: Nosotros los de la radio somos... Yo escucho la radio, el fútbol. Pues, yo lo escucho a Mariano Clos, me encanta. ¡Don miembro! Le mandó saludo a la tía Rosita, Mariano Clos. Escuche.
7: ¡Aguante la tía Rosita!
3: ¿Ve? Ahí está. ¿Y? ¿Quedó mudo o qué?
6: Pero le digo que ese hombre va a quedar... Se va a morir de un bobazo el domingo.
3: ¿Quién?
6: El comentarista.
3: ¿Mariano Clos, no?
6: No sé quién es el que relata.
3: A ver si alguno sabe cómo se llama.
6: El de Telefe.
3: El relator de Telefe, de Canal 11. Claro. Canal 11.
8: Hola, yo, amorosa. ¿Cómo estás, linda? Hola, Gaby. ¿Cómo va? Bueno, acá, escuchándolos, disfrutándolos, con la alegría que se siente. Yo no me animo a decir eso de parpentear, como es. Bueno, chicos, ustedes pónganle los diminutivos, que les sale genial.
3: Es parapentismo.
8: Siempre estamos disfrutando por ahí, como dice Gaby, un poquito acá, un poquito allá, pero siempre están en nuestro corazón y los acompañamos de la mejor manera.
3: Muchas
8: escuchándolos.
3: Gracias.
8: Que para eso hacen tanto sacrificio ustedes, por estar. Se los quiere, pero un abrazo enorme a la manada.
3: Gracias.
8: Guarda que se viene. Se vino. Saludos.
3: Claro. ¿Qué no tiene teléfono ese muchacho? Es un parapenteador de la Gran 7 ese.
9: La tiene Lepol. Lepol para Messi, Messi para Julián, Julián para Messi, la agarra Messi, le pegó al arco. ¡Gol!

0: Argentina, Argentina, le hizo Messi de nuevo, cuánto te queremos, pulga. Vamos, Argentina, Carlito Rodríguez, Gaby.
1: Carlos Rodríguez, Carlos Rodri, con el 37. ¿Te queda el 37, Carlos?
2: Buenas noches, Gaby, ¿cómo
1: Buenas
2: está usted?
1: noches.
2: ¿Cómo le va?
1: Bien,
2: ¿Cómo
1: bien.
2: está con lo que ha sucedido hoy día a la tarde? Estaba con los nervios de punta.
1: Sí,
2: Me llamó
1: sí.
2: la atención porque estábamos mirando la tele con mi esposo y le digo a mi esposo, ve cómo está de noche allá y acá todavía no. Era las 6:30 y allá ya estaba oscuro y acá no, todavía no. Y era las 7 y seguía clarito acá y en Buenos Aires estaba oscuro. Ya estaba con las luces prendidas y nosotros todavía acá en Tucumán, ¿no? Y me dice mi esposo, no, es que acá se oculta el sol la última hora. Bueno, saludo para todo en general. Soy Elena de Hacía de Concepción, La Perla del Sur, Tucumán.
1: Tucumán.
3: Bueno, agarrarlo ahí a bombacha de goma ahí, que se
1: Bombacha.
3: estire, termine todo cagado. Dale.

0: agárralo, que no está vendiendo un número, Joan. Dale, tenés que aparecer vos para que este
1: Basta,
0: venda algo, ¿eh?
1: che. Basta, che.
0: Joana, se menciona al relator Chiraul, Chiral, algo así.
1: Ese es Chiral, dice que es. Chiral. Algo así.
2: Sí, va a morir el domingo en la final, va a morir de
1: Muere,
2: un...
1: usted dice.
2: Para mí va a morir de un bobazo, porque Grilla...
1: Tenemos un artista menos, ¿eh? Sí.
2: No, pobre hombre, cómo se mete
1: ¿Grita mucho?
2: en el grito que
1: Ay, no,
2: queda...
1: pero ¿usted lo escuchó alguna vez por radio?
2: No lo...
1: Bueno, el mejor relator que hubo, José María Muñoz, no sé si lo llegó a sentir nombrar.
2: Sí.
1: Bueno, y después el serio, el cara de ojete,
2: Moral, Víctor Hugo
1: Víctor
2: Moral.
1: Hugo Morales. Y así se la llevaba, así. Y cuando
2: No, pero esos eran de antes, no tenían
1: gritaban.
2: pasión. Este
1: ¿Cómo no va a
2: ahora
1: tener?
2: tienen
1: Barrilete
2: pasión.
1: cósmico, barrilete.
2: Ahora estos tienen pasión. Ese hombre
1: ¿Le hace mal a usted?
2: ¿cómo es que
1: ¿Le hace doler la panza? ¿Qué?
2: No. No me ponga, no me sale la palabra. Me emociona. No me deja
1: Y
2: hablar.
1: tanto para decir emociona.
2: No me deja hablar, no me deja expresar.
1: Yo soy un timador. Yo soy
2: Usted
1: un
2: en
1: timador.
2: parapente, un timador.
3: ¡Basta, basta!
4: Estás escuchando a Arcadia Ríos.
5: Su nota trae esta danza, la triste historia de una gurisa que allá en mi pueblo. Un desengaño.
1: ¡Oh, batata! Dijo la Merchu.
5: Pobre,
1: ¿qué pasa con la gente de Mercedes? Estamos en 98.1 Radio Chart.
5: Que da el alcohol.
6: Sí, Gaby, Gaby, el que dice Joana es Pablo Girard, ¿no? El relator de fútbol, ¿no? Sí. Está Juan Pablo Barqui, el que comenta. Sí, sí.
1: Pablo
6: y ese bravo, bravo, pa. Sí. Ahora sí ya.
1: No lo conozco.
6: No es como Clos, pero bueno, bueno.
1: A mí me gusta
6: Juan
1: Clos.
6: Pablo el que sigue recién, bueno.
1: No sé en qué radio está Mariano Clos. Amigo, amigo, amigo de Mariano Clos.
7: Gaby, el relator de Telefe se llama Pablo Giralt.
1: Ajá.
7: Termina con T.
1: Ah, Giralt. Ahí está. ¿Qué pasó?
8: ¡Eso no puede hacer más te goma!
1: Patricio LH se quedó con la línea del 39, muchachos. A ver qué más.
9: Negro, negro, negro, regala a cualquiera, negro, así jugamos hoy. Que se haga agua el picolé, negro.
1: Pero no,
9: de
1: si
9: una.
1: Tengo órdenes de arriba, pa. Se regala mañana, sí, es lo mismo. Es lo mismo. Quedan un par, quedan un par. Es uno por cada uno, no. Tengo órdenes precisas, ¿eh? Uno por. Pablo Giralt es el muchacho que usted dice. El relator de. El relator de Telefe.
2: El relator de Telefe. Sí, me.
1: Rata.
2: Me emociona. Se me caen las lágrimas solas, no sé por qué.
1: ¿Qué le hace llorar? No.
2: Sí, porque lo canta. Lo,
1: a mí lo único.
2: Lo relata, ¿cómo se le dice?
1: Lo relata, lo vive, lo narra.
2: Sí, con tanta. ¿Qué sé yo? Que me.
1: A mí
2: no,
1: lo
2: me
1: único.
2: Emociona.
1: A mí lo único.
2: Bueno, usted no le emociona nada, sí. Usted es de hielo, ¿eh?
1: No, no, yo. Yo le voy a decir algo, usted no me va a creer, pero...
2: ¿Qué lo emociona?
1: Escúcheme bien.
2: ¿Qué? ¿Andan parapenteando?
1: No.
2: ¿La oruga?
1: Playa. Vamos, playa.
2: No,
1: nada de chica, nada. Playa. Mar, océano, mi sombrilla. Viene una señorita con un maletín. Clac, clac, hace así. Hasta arriba, hasta el tope. De $100. ¿Sabe cómo?
2: Pero eso
1: soy capaz
2: es pura,
1: de
2: puro sueño.
1: Bueno, pero eso es un sueño.
2: Eso, bueno,
1: a mí lo único que me emocionaría de verdad.
2: Ah, bueno.
1: Pero... ¿Sabe cómo lloraría? Por Dios. Me tiro en la arena.
2: Pero sea realista.
1: Pero bueno, es lo único que me puede emocionar. Lo único.
2: Bueno,
1: me...
2: pero eso
1: o escuchar la voz de Dios.
2: Eso es un sueño.
1: Es como un sueño, ¿por qué?
2: Sí, de
1: ¿cómo un sueño? ¿Por qué?
2: Porque no va a suceder.
1: Y ya sé.
2: Y bueno, entonces qué pavada es.
1: Bueno, pero ¿cómo pavada? No, no, a mí me gustaría. Lo único que me emocionaría a mí que alguien haga chic, chic, así y abra un maletín hasta el tope. ¿Usted se piensa que el lunes yo estoy acá? Sí.
2: ¿Ves? Y por eso no le pasa.
1: Claro.
2: Por eso no le pasa.
1: Para penteador, me dice usted.
2: Por para penteador. No le pasa porque usted piensa en mucha plata y no es así.
1: Y bueno, pero es la única
2: la
1: forma.
2: La plata no da la felicidad.
1: Dámela a mí. Dámela a mí, no sabes cómo yo me cago de risa.
2: Sí, porque vos podés tener toda la plata del mundo, sí, y estar enfermo. Y
1: no, pero eso es lo...
2: Te podés morir. O sea, tenés que vivir y dejar vivir.
1: Yo
2: le voy
1: a decir, yo, con esto se va a enojar. Igual nos vamos a morir.
2: Ah, sí, olvídese. Entonces, no pasa de uva, no vamos a hacer.
1: Y entonces...
2: Pero por lo menos...
1: La había disfrutado como los chicos. ¿Sabe cómo
2: sí,
1: me
2: pero
1: subo
2: usted,
1: al barco?
2: Póngale que... Bueno, dice, tome la valija, el maletín...
1: Al otro día estoy...
2: Y al otro día no le llego ni siquiera a disfrutar que quedó seco.
1: Está bien, pero la tenía.
2: Ya ay, me... ay, se la llevan en el
1: no,
2: bolsillo.
1: Se la reparto a todo el mundo.
2: ¿A quién va a repartir si quedó ahí?
1: Claro, las 14 se fueron. ¡Qué hija de...

0: ¿Cuánta razón tiene esta canción? Se llama Grito Changa. A esto uno a veces se refiere de las cosas. Por más que uno se levante temprano y el que madruga deja la cama tibia.
1: A mí se le cae la baba a usted, Joana.
2: De arriba ni al rayo le tiene miedo a Patricio Megatron.
0: Nadie, nadie.
2: Habla con la manita extendida. Y acá también está con la manita extendida.
0: Más bien, pan.
3: Si llegas a encontrar ese cofre, Gaby.
0: Sí.
3: Acordate de los pobres, por favor.
0: Te aviso, te aviso.
3: Si llegas a encontrar un pendrive o algo de eso.
0: Sí, por favor.
3: Acordate de mí, por favor.
0: Sí.
3: De nosotros.
0: Sí.
3: Puede
0: papá.
3: Ser, Gaby.
0: Sí, sí, sí, sí.
3: Mira que a él también le dijeron, cuando subas arriba, acordate de mí.
0: Yo no, no, yo.
3: Se va a acordar.
0: Mierda.
3: Sube arriba, se puso al lado del drepa.
4: Qué lindo, Gaby, qué lindo. José Larralde, mierda.
0: Grito Changa. Grito Changa se llama.
5: ¡Ey! ¿Suena? Era tan bueno el Gaby Ríos. Mirá lo que nos dejó acá: un portafolio lleno de verdes. Ajá. La mitad para vos. La mitad para vos. Disfrutalo con tu flaco y bueno, yo veo qué hago. Gaby era tan bueno.
0: ¿Vio?
5: Qué bárbaro.
0: Vio, papá, vio. Ahí está. Ay, ay, ay, ya, ya, ya, ya, ya. Casi en la retirada. Nos van a quedar un par de líneas para regalar mañana, che, ¿eh? Hoy están todos de celebración, de festejo.
6: ¡Aguante la tía Rosita!
0: No, la tía Rosita nos abandonó por ser chabacanos y soeces, por decir algunas cosas que no van. Ay, ay, ay, nos abandonó. Porque dice que las chicas dicen cosas elevadas de tono y cosas así. Pero esto es 99,9% fantasía. No hay que enojarse. Esto hablemos sin saber. A veces decimos cosas.
7: Adaptación. El que se enoja pierde.
0: Exactamente. Esto es fantasía. Esto es fantasía, realmente. Fantasía.
7: Usted es una caricatura, entonces.
0: Yo soy como una caricatura. Yo soy esta oruga fea que usted ve, que los demás no lo pueden ver. Yo algún día
7: se va a convertir en polilla. Polillón.
0: No.
7: Sí.
0: Yo voy a ser una mariposa macho. Una mariposa macho. Las monarca.
7: Las monarca.
0: ¿Conoce la mariposa monarca o no?
7: No.
0: Después se la voy a mostrar. Va, no.

0: Este me gustó, este me gustó.
1: Ah, ahora el gol cambió la prenda.
0: No, boludo.
1: Ah, bueno, está
0: ya
1: bien.
0: Está, ya está, no, pero me gustó, me gustó. El 40 para Rubén. Ahí está, Rubén. Y va a jugar solo porque no escuché el coro de Ángeles de atrás, así que Rubén, a papá tú. Ahí está. Rubén a papá tú va a jugar con el 40. Mañana a la noche, mañana.

0: me fui despacio al tranquito sobón de mi matungo viejo.
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2: David Río, Pablo Giral es de Venado Tuerto, ¿sabía? Luis de María Teresa, de Escucho por Cordial. Gracias.
3: Ah, mirá,
2: mañana. Buen descanso.
3: Es de Venado Tuerto, había sido.
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5: ¡Qué grande el Arralde, papá!
6: ¡Opa, la la! ¡Nos vamos a la mierda! ¡Epa! ¡A ver esas palmas!
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8: Gaby, no me quemes, ¿cómo, Gaby? Pero, ¿la igualdad? ¿Dónde está eso? Gaby, yo silbé atrás, ¿eh? ¿No se escuchó? Usted escuche nuevamente el audio. Martín,

0: Prado.
1: El chaqueño Prado, bebé.
2: Chacarerita bien chaqueña, señores.
1: Chacarera bien chaqueña del monte. Arriba, arriba, arriba, nos vamos a la mañana van a sufrir como perros.

0: De arriba ni al rayo le tienen miedo.
1: Silvia Trevisan no está, Silvia Trevisan. El Ipiri, Tiniburgo, el Ninja, que siempre manda audio y saluda a todo el mundo. Ninja, ¿dónde está? Se fue a festejar. Juan Randy mandó unos audios y no dijo nada y se fue. O estaba machado, también estaba copeteado.
2: Hola Gaby, muy pero muy buenas noches. ¿Cómo está? ¡Vamos a Argentina, carajo! ¡Daniel, me estoy tomando hasta el agua en los platos! ¡Vamos, Gaby viejo, no va! ¡Ponete un chamamé del conjunto Ibotí! ¡Ibu!
3: No voy a sufrir, pero si me llevo a ganar el bingo, el domingo voy a hacer empanada de mondongo, va a ver.
4: Si no me volvés a poner en la lista de los bingos, no te hablo más, Gaby, Hablé.
3: Uy, los mejores saludos te negaron, Gaby. No te hagas problema, vos. Yo voy a hacer empanada de mondongo, vas a ver. Para que le lloren los ojos a la tigresa al ver el mondongo tan cerca.
5: ¿Qué programa te mandaste, Gabriel? Bien ahí, felicidades. Nos vemos a las 8.
1: Buenas noches a todos. Bueno, si no se completó, pero bueno. Igual eran muchos números que quedaban. No sé si se había podido haber jugado igual hoy. Yo hice la jugada, los compré a todos para que pudiéramos jugar hoy, festejar y saludarnos en el YouTube. Pero bueno, la gente por ahí estará festejando. Buenas noches y vamos Argentina, carajo.

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1: Un minuto de silencio para la verdad que está muerte. Ay, ay, ay. El Cuti Romero apuntó contra Gary Neville. Espero que cuando me retiren no sea tan estúpido. Harry Kane se mostró autocrítico tras la eliminación de Inglaterra. Estoy destrozado. Incidentes en el patio del Olmo tras el triunfo de Argentina. Debió intervenir la policía. Aerolíneas Argentinas lanza vuelos especiales a Nueva York para la final del Mundial. Argentina va por su cuarta estrella en la final del Mundial ante España este domingo. Paredes habló de la bandera de Malvinas. Serán siempre argentinas. Autoincendio en pleno festejo por la victoria de Argentina en Rosario. El Times adelantó que Argentina podría ser sancionada por FIFA por la bandera de Malvinas. No hay reglamentación en cuanto a eso todavía, ¿eh? La eufórica reacción del Chiqui Tapia tras el agónico gol de Lautaro Martínez. Argentina y España se preparan para la gran final del Mundial. Messi contra Yamal. Tensión en Europa, países bálticos y Polonia alertan sobre posible provocación militar de Rusia. Es la hora 22, 11 minutos.
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0: como siempre hacemos. Se apaga la banda, se apagan las luces. El que no levanta las palmitas es un gobernadazo. ¡Vamos, che!
1: ¡Palma!
2: Y yo te estaba amando, te perdiste, mi amor, y vos.
0: Eso.

0: Arriba, arriba, arriba, arriba. Muy, pero muy buenas noches, señoras, señores. Sean todos bienvenidos. Épico triunfo y a la final Argentina venció 2-1 a Inglaterra. En Atlanta, con goles de Enzo Fernández y Lautaro Martínez, buscará el bicampeonato frente a España el próximo domingo desde las 16.
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0: Bueno, ¿cómo están, oyentes?
2: 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Todo Córdoba escucha La Pato Bona, quizás.
0: No me digan tan chupadazo.
2: Buena onda.
0: Ah, bueno, Radio bueno, bueno.
2: Popular.
0: Porque yo sí. No, un poquito no. No, mentira.

0: muy bien. Bueno, chicos, ¿vieron que no era un partido más?
1: El hombre del acordeón.
0: No, lo tengo que decir, lo tengo
2: Señoras,
0: que decir. No, no. Sí, señores, sí, la Pato Bon lo anunció, no era un partido más. Igual, no sé si esto tendrá alguna sanción, ¿no? Por parte de... Una sanción al no sé si al seleccionado en general, porque la verdad que todos festejamos. Digo, seleccionado todo. Cuando sacaron las Malvinas en Argentina, todos. Claro, todos nos pusimos a cantar, todos nos pusimos. No sé si la FIFA nos irá a sancionar, ¿no? Igual sé que esto todavía no tiene reglamentación. Esto se salió ahora por este partido. O sea, esto de que se prohíben banderas y banderas que tengan así como mensajes, como en este caso, acerca de las Malvinas, o que tengan que ver con la historia, con la política o con el racismo y todo lo demás, fue ahora con el partido Argentina-Inglaterra. Pero bueno, el DT había dicho que era un partido más y los 12 jugadores fueron muy, pero muy contundentes, sacaron ahí después. No dijeron nada en la previa, antes del partido ni durante el partido. Igual fuimos resilbados cuando se entonó el himno nacional argentino y también ahí como que le salió hasta el propio DT de la selección argentina, le salió así como toda la voz de adentro y a los gritos cantábamos el himno nacional argentino. Tras el histórico triunfo ante Inglaterra en las semifinales, los integrantes de la selección desplegaron una bandera con esas palabras. Fue durante el festejo con los hinchas albicelestes. Las Malvinas son argentinas. Clarísimo mensaje de los jugadores. El que desplegó la bandera fue Giovanni Lo Celso sobre el campo de juego, mientras los jugadores festejaban con el público albiceleste la histórica victoria que los depositó en la final del torneo ante España.

chicos, la cámara. Que siga, que siga, que siga, que siga el mambo. No hemos terminado todavía, queda. Bueno, yo decía, bueno, ya está, ganamos este partido, por favor, Dios, que ganemos este partido, que ganemos, no te jodo más. Y después, cuando termina el partido, los escucho a los jugadores que dicen, ahora vamos por España. Bueno. Si lo dicen ellos, bueno, no puedo yo decir no. Claro, vamos otra vez. Diosito, por España. Y le ganamos. Somos campeones. Anulo, mufa. La cábala.

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Máscar, Carlitos Lamona Jiménez. Bueno, apertura musical de Cuarteto Manía. Dale que vagamos el amor, velocidad de los enganchaditos. Dale que va, te perdiste mi amor. La conga, Damián Córdoba, Ulises Bueno, nuestra cámara, la S. Caloneta.

tuvimos anoche, ¿verdad? Vamos a Argentina, mi amor, patito hermoso. Te hago una pregunta. ¿Para vos quién es mejor, Messi o Maradona? Bueno, últimamente estuvo dando vueltas eso, ¿no? En todos lados, ese tipo de encuestas, así, Messi o Maradona. Obviamente que por... Ay, ¿para qué me pregunta, Oscar? ¿Para qué me pregunta si sabe cómo me pongo? Claro, ¿no? A ver, yo les pregunto a ustedes, ustedes que me conocen tanto, ¿de quién creen que soy? ¿Soy team Messi o team Maradona? Ustedes que me conocen tanto. Respetando la memoria, por supuesto, de el ídolo de muchos argentinos y de muchos fanáticos del fútbol. Siempre con todo el respeto del mundo, ¿no? Porque sé lo que representa para mucha gente. El respeto es por la gente, más que todo, ¿eh? Pero tengo mucho para decir de Maradona. Muchas cosas que no me gustaron, no me gustan, ni me gustarán de Maradona. Y me van a decir, sí, pero tenemos que separar la vida privada. Y bueno, pero ustedes pueden separar la vida privada de cualquier persona que por más que sea ídolo de una cosa o de la otra. Tengo, mira, un amigo.

cosas. No sé si estamos hoy como para hablar de eso, gente. No, estamos hoy así como mucho festejo. Claro, es como una onda, estamos con la onda de festejo. No sé si da para hablar de esto. Y guarda, no es porque era mujeriego, por sus adicciones o por la junta que tenía. No. Son por cosas grosas, en serio. Cuando yo digo cosas grosas, son cosas grosas. Salió hace poquito una novia que tenía él, que ahora tiene, no sé, 20 y pico de años, que tenía 13 años cuando... Claro. Y eso es groso. Nosotros estamos juzgando un montón de gente. Y tenemos casos de tremendo, de cosas que pasan. Y bueno, porque era Maradona no se le dice nada. Entonces, mejor no hablemos de eso. Entonces, por ende, si vos me preguntas a mí si soy Team Messi, Team Maradona, te lo respondo ya para dejar de dar vuelta con este tema. Team Messi de acá a la China. Que dicho sea de paso, hoy pegó un derechazo Messi para que Lautaro haga el gol, ¿no? Así fue. Claro, no le pegó con la zurda. Y aparecieron todos, pero todos los de derecha a decir: ¡ay, ahora Messi de derecha! Muchas noches bueno. Te lloré sin entender por qué. Veré tu foto, no me asuda. Igual, gente, yo he llorado muchísimo con el triunfo de hoy por los caídos en Malvinas, realmente, ¿eh? Por ellos. Por ellos, es como que... No sabemos qué pasa después de la muerte. O sea, después de esta vida. ¿Qué es lo que pasa cuando morimos? No sabemos. Todos creemos que hay vida después de la muerte. Bueno, la mayoría, porque hay mucha gente que te dice que no. Nosotros nos vamos a este mundo y se desapareció todo. ¿Y para qué tanto entonces? ¿Para qué tanto esfuerzo si después no somos nada? Claro. Bueno. Es lo que yo me pregunto, ¿no? Pero bueno, respeto la postura de mucha gente. Yo sí creo en la vida después de la muerte. Y creo que, bueno, eran tan chiquitos esos chicos, tan chiquitos. Tenían 16, 17, 18 años. Que yo creo que sí, que era gente muy sana. Era gente que dio la vida por... Dio la vida por... Los obligaron capaz que a dar la vida por defender un territorio argentino que ya estaba en manos de Inglaterra, que ya estaba en manos de ellos hace bastante tiempo. Y bueno, como creo realmente en la vida después de la muerte, creo que fue ahí como para ellos, con mucho sentimiento, ¿no? Más que con revancha o con odio. Para que no quede como que esto fue una cuestión de odio. No. Y es muy feo también sentir odio. Es horrible sentir odio. Así que está bueno. Yo creo que fue más un sentimiento más por nosotros que por ellos. Este triunfo fue para nosotros. Fue para que nosotros lo festejemos, fue para que nosotros nos dignifiquemos, para que nosotros de alguna manera nos regocijemos. Nos regocijemos. Y digamos, a lo mejor nos sentimos súper impotentes porque no podemos hacer nada. Por las Malvinas, ¿qué podemos hacer nosotros? Esos son acuerdos diplomáticos que nada podemos hacer nosotros. Entonces, lo que sí podemos, o somos parte y nos hacen parte, es de un deporte que es tan popular como el fútbol. Y ahí es donde nosotros, bueno, arremetemos, ¿no? A los ingleses lo ganó Maradona con el pecho. O con la mano. Ya, te acordé que está la manito ahí, ¿eh? Hola, Pato. No se puede comparar Messi y Maradona. Tiempos distintos, tecnologías distintas. No, pero la moral es la misma, mi amor. La moral es la misma. Yo tengo a mis abuelos y mis padres y yo y mis hijos. Y ahora una nietita. Y tratamos de que la moral sea la misma. Lo que es bueno y lo que es malo es malo. No, porque en estos tiempos tengamos tecnología, aquello que en otro tiempo era malo hoy es bueno, o aquello que hoy es bueno o malo antes era bueno. No, la moral es una sola.
Bueno, no

se puede comparar, tiempos distintos, tecnología diferente, no podés asegurar hechos porque solo lo diga una persona. No, era la novia. Salió en todas las revistas como la novia de él. Era chiquita. Incluso salió fotografía de con ella, chiquitita, y él con el pelo amarillo. ¿Cómo sabés que es verdad de la menor de la novia de Maradona, María? Porque salió en todos lados. Noticias que salieron en todos lados. Y él confirmando el noviazgo. Capaz que, como decís vos, en otra época, no sé si eso era, estaba infraganti o no estaba infraganti. No sé si fue infraganti o fue algo permitido. La verdad que no lo sé. Viste que la prensa antes era como bastante invasiva. No es como la prensa ahora, que por ahí tenemos cierto respeto por ciertas cosas. No te voy a decir que hacemos lo que nos dicen los entrevistados o aquellos que por ahí están en el ojo de la tormenta, no. Pero por ahí podemos llegar a tener cierto respeto a lo mejor por el entorno, por la familia o por lo que representa para la gente tal o cual personaje. No, salió en todos lados. No te estoy hablando esto porque, ay, lo dijo la vecina de la esquina de mi casa. No, esto salió en todos lados. La misma chica dio la nota, la entrevista a un periodista muy reconocido y se mostraron imágenes de la revista Gente, que estaba por aquella época, y aparecía en infraganti ahí Maradona con esta pequeña, una pequeña de 13 años. ¡Oh, qué temazo! ¡No, no, no, no!

0: Gracias, Pepa. Un besito para Claudio. Muy bien, Claudio, que cumple años el día de hoy de parte de su esposa Vanessa.
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1: Señores, 22:49.

Bueno, bueno, sí, sí, yo lo quiero en la cancha. La vida privada no me interesa, dice Oscar. Bueno, Pato, igual Maradona ya falleció, ¿no? Por eso dije con todo el respeto que se merece, porque estamos hablando de... igual hay un juicio todavía y también en ese juicio están saliendo a la luz un montón de cosas, ¿no? Porque hay que dividir todos los bienes de Maradona, que no se sabe qué es lo que pasó realmente, si lo mataron o no lo mataron. Nada justifica que el final trágico que tuvo Maradona, ¿no? Pato, no se pueden comparar Messi y Maradona, tiempos distintos, tecnología diferente. Bueno, a los ingleses lo ganó Maradona. Hola, Pato, deja de hablar al pedo un poco y poné música, dice María. Deja de hacerte odiar un poco, no mezcles las cosas. Mario, primero, en primera instancia, yo voy a hablar todo lo que a mí se me cante la reverenda gana. Porque vos ni nadie me va a decir a mí que hable o que no hable. En segunda, si acá lo que yo digo en este medio donde yo hablo no le gusta, me tendrá que venir a decirme, mira señora, no nos gusta lo que usted está diciendo y bueno, y tendremos que hablar como corresponde, ¿no? Pero con ustedes los oyentes yo no tengo por qué pedirle permiso de las cosas que digo. En segunda instancia, que me odien o no me odien por lo que yo digo, me importa uno y la mitad del otro. Y después que ponga música, yo en este programa... normalmente hablo y pongo música, hago las dos cosas. Así que, ¿quién lo dice? ¿Messi? Dice por acá María. No, lo dice Messi. Te estoy diciendo que fueron una entrevista que se hizo, se hicieron un montón de entrevistas en realidad, muchas entrevistas, no fue una sola. Fueron muchas entrevistas de la vida de Maradona. Uf, pero hay películas, entrevistas. Digo película porque estaba acordando de la serie. Bueno, entonces, Pati, difuso... ¿Qué cosa, María Nazarete? No entendí. Si no sabes, no hables, no asegures. No, estoy hablando de algo que sí sé. Salió una fotografía de Maradona en Cuba con una niñita de 13 años. Noviando. No estoy hablando de algo que no sé. Buenas noches, hermosa. Seguí poniendo cuarteto para seguir cortando la semana. Saludos de Hipólito Yrigoyen, Salta. Estas son las divisiones que por ahí no están buenas. Si yo respeto que a vos Messi no te gusta o que te gusta Maradona, o como ese oyente que me dice que no le importa la vida privada, me pongo a discutirle. ¿Por qué me tengo que poner a discutir lo que este señor me dice? Si a él le gusta Maradona, bien, le gusta Maradona. Si a mí me gusta Messi... Bien, a la Pato le gusta Messi. ¿Cuál es el problema? Hemos ganado un partido, gente. Acabo de comenzar el programa diciendo que este triunfo ha sido para los caídos en Malvinas. Creo que todos tenemos esa empatía, ese sentimiento. Y no se trata ni de odio, ni de racismo, ni de política, ni de nada. No, se trata de un sentimiento que tenemos todos como guardado. Que tenemos esas ganas de llorar por nuestros jóvenes, muchos chicos que perdieron su vida ahí, ¿no? Por defender un territorio argentino. Bueno, ¿y qué tiene de malo? Yo tengo 65 y salgo con vos que tenés 40, Oscar. Primero que no salís conmigo. Y en segunda instancia lo tengo 40. Y en tercera instancia, ya 40 años es mayor de edad, ¿no? Acá no se trata de la diferencia de edad. Se trata de que era menor en ese momento. Si esa chica hubiese tenido 18 años en su momento, hubiese sido completamente diferente. Claro, por más que él tenga 60 años. Sí, nos queda esa cosita. Mirá el viejo verde con la nena, con la péndex. Claro, pero ella es mayor de edad a los 18 años. Buenas noches, Patito hermosa. Seguí poniendo cuarteto, cortando la semana. Saludos de Hipólito Yrigoyen, Salta. No arruinemos este momento, gente, que está. Hemos ganado, le hemos ganado a los ingleses. Dejen de joder. Aparte, yo respeto a la gente. Tengo una amiga que es fans de Maradona. Pero fanática. Y yo la respeto. Ella anda con la camiseta de Maradona, todo. Y yo ando con la camiseta de Messi. Esto ya se acabó. Recuperar el tiempo y respirar.
Gato, todo bien lo que querés hablar, opinar. No, no quiero hablar, me preguntaron. Pero qué tal si haces un programa sin tantas boludeces, queremos escuchar música nada más. Pero existe Spotify, existe YouTube, existe otra radio que te pone música, existen un montón de programas acá que te ponen música y que hablan boludeces como a ustedes les gusta. Que hablan de la viborita, de... Claro. Bueno, Pato Bombón, soy Mauro. Claro, porque yo tengo más de dos dedos de frente, por ahí no les gusta. Déjenme opinar también. Va, déjenme. Yo voy a opinar, me dejen o no me dejen. Patito Bombón, soy Mauro Romero de Barrio General Moseconi. Acá estábamos con mis hermanos, Alexis y Damián Romero, los hermanos Romero. Pásame el tema, Haceme Regresar del Uli, Pato. Somos hijos de Silvia Robledo. Besito. Ella hace unos años atrás, bastantes años, trabajó en tu casa. Y tal, le mando un besito para Silvia. Claro que la recuerdo, claro. Patito, te retaron si no decirle venías el programa vos, jajaja. Claro, que vengan el programa de ellos, son tan capos ahí. De decirme lo que yo tengo que hacer. Venga, no te dejan el programa, che. Manga de no comprensibles. Claro, no pueden escuchar la opinión de otra persona porque se ponen loquitos, ¿no, mi amor? Si a vos te gusta Maradona y bien, mi vida, te respeto, te gusta Maradona. Bomba, yupi, yupi. A mí me gusta Messi.

hago? ¿Aplaudo o no aplaudo el tema? Díganme ustedes, ¿eh? No sé, estoy feliz. Estoy feliz, me chupo.

0: Bueno, Pato, si decís algo de la violita, ya estás hablando de tu compañero de trabajo. ¿Qué sé yo, Mónica? Tengo un amigo que me dice algo, siempre me dice la viborita. Le digo, ¿dónde saca esa pelotudez? Me dice, de un compañero tuyo. Bueno, Pato, soy Martín de San...
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0: Tato, estamos a full acá en la roticería Sabores de Cucú, haciéndote el aguante siempre. Para los gustos, los colores, dicen. ¿Cómo es eso? Para los gustos, los colores, dicen. No entendí ahí la frasecita. Bueno, no le hagas caso, Pato. Los fans de Maradona ya sabes quiénes son. Y cuando no pensás como ellos, te saltan a la yugular. Sí, la política, siempre por medio. Cosa que, la verdad que, no me gusta. No me gusta que en este momento de tanto triunfo y demás, y de tanta alegría, así como que mezclemos esto.
1: ¡Qué hermosura!
0: Ya está. Maradona nos dio su triunfo en el 86. Fuimos campeones en el 86. Y Messi nos está dando, ya nos dio un campeonato, somos campeones en el mundial anterior y bueno, y no sabemos qué va a pasar, ahora el domingo nos enteraremos. Ya somos finalistas y eso ya nos tiene que poner pero felices de la vida.

0: Pato, mira, tengo 42 años y tengo años de escucharte. Y la verdad que hace casi 2 años he escuchado cómo has cambiado. Y lo irrespetuosa e irónica que te has vuelto, tanto con tus colegas nuevos que están en la popu, cosa que no es cierto, eso lo niego tácitamente, salvo cuando una persona acá en la radio me quiso bajar el... me quiso bajar el volumen. Pero de mis otros compañeros jamás he hablado nada malo. Todo lo contrario, he sido muy... qué sé yo, he tratado de mantener la buena onda con ellos y ellos conmigo. Tengo una relación muy linda con ellos. Bueno, y ahora me parece mucha falta de respeto cómo le contestaste a ese hombre. Sos profesional y tenés que saber cómo contestar a las personas. ¿Sabes qué pasa, Jessica? Que puede ser lo que decís, ¿eh? El cambio. Pasa que he madurado. Yo antes era... cuando vos sos jovencita... ahora tengo 55 años. Cuando vos sos jovencita y empezás a hacer un programa de radio, o estás frente de un micrófono, frente de una cámara, o en tu mismo trabajo, a lo mejor sos abogada, o sos médica, o qué sé yo, sos albañil, o sos comerciante, o sos empleada doméstica, enfermera. Cuando comenzás así, estás como, sos como que te falta experiencia, ¿no? Y te reís de todo. Y soportás las mil faltas de respeto de un montón de gente. Y en este momento yo, que ya tengo 55 años y tengo una madurez, he madurado un montón, la misma vida, ya sea laboral o la vida personal, trato de no mezclar igual, ¿no? Pero la vida laboral me ha hecho como madurar un montón. Por ejemplo, en esta radio no se respetan los rangos, ya que estamos hablando de Messi, la canción, ¿viste? De Messi, no se respetan los rangos. Acá aparecen gente nueva, pero guarda que esos mismos chicos lo saben, ¿eh? Los chicos nuevos lo saben. Aparece gente nueva acá en esta radio y ponen como que el éxito de la popular pertenece a esas 3-4 personas nuevas. Y te ponen a vos como así, como al último, en una figurita, al último, ¿viste? Y todos sabemos que esta radio tiene 30 y pico de años y los que venimos remontando este barrilete son Titi Chabatoni, Santiago Yanola y Patricia Bon. Y otros compañeros míos que ya no están en esta radio. Y todos los chicos nuevos están subidos al éxito que nosotros hemos construido. Y te aparece una persona que la ponen de jefa y esa persona no respeta tu rango. El rango de haber sido la mentora de un montón de cosas. O del Titi Chabatoni, que ha sido el mentor, o Santiago Yanola, que ha sido el mentor de cosas que a mí me gusten o no me guste, pero es así. Tiene su público, tiene la gente que lo quiere, tiene la gente que lo escucha. Y capaz que a ellos dos tampoco les gusta nada de lo que yo hago. Y está bien que así sea, porque somos personas libres. Te puede gustar algo como no te puede gustar. Entonces, como yo ahora ya no permito que me pisoteen, entonces ahora sueno como irónica o como irrespetuosa, cosa que no voy a admitir, porque la verdad que irrespetuosa no soy. E irónica posiblemente sí, tengo un humor medio sarcástico. Y todo lo digo con humor, ¿eh? Y solo en este momento que dije lo de que no se respetan rangos, acá tenés que saber que acá los mentores de lo que es popular son Titi Chabatoni, Santiago Titi Chabatoni, Patricia Boni, me pongo en segundo lugar porque me han sacado en el horario central, ¿no? Y después se suma Santiago Yanola. Después se suma el Turco Genesir, después... y hay otros compañeros míos que ya no están, que son también a los que se les debe y se los tiene que reconocer y se los tiene que aplaudir. Y los chicos nuevos que están acá están subidos a este éxito, se suben a un barco que está brillando y bueno, ahora son ellos los que tienen que tratar de que esto siga bien arriba cuando nos retiremos nosotros, por supuesto. En el mientras tanto van como llenando espacios, como quien dice. Bueno, Patito, sos única, seguí así, Claudia y More, aguante Argentina, carajo. Vamos, che, vamos, Argentina. me respetan el rango, che, ¿eh? Mi rango me lo respetan, por favor. A Messi, te escuchame, la selección nos ha demostrado cómo respetan, lo respetan a Messi, por favor, que es el viejito de la selección. Acá la viejita de la radio soy yo, así que me respetan el rango, ¿eh?
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0: Pato, pasame temita de Damián Córdoba, fuiste cobarde para Franco Casetelli. Gracias a Dios, palmó el gordo. No.
1: No.
0: Arrogante te volviste, pato. No, mi amor. La gente que me conoce sabe que soy más buena que el cuáquer. Más humilde. Pato, el problema es la comparación tonta de decir Messi o Maradona. Pero guarda, eso no lo hice yo, ¿eh? Apareció en los medios y acá un oyente me preguntó. En todos los medios apareció. En todos los medios, en las redes sociales. ¿Sos Messi o Maradona? Gana Maradona, ¿eh? Creo que hay un 55, algo así, gana Maradona. En los argentinos. En el mundo no lo sé. Eso solo lo hacen personas que solamente ven 4 partidos de la selección cada 4 años. Futbolísticamente, los 2 mejores jugadores del mundo, su vida privada no tienen comparación ni importancia para el futbolero. Igual reitero lo que me dijo una vez una persona que está muy relacionada con todo el ambiente del espectáculo, si se quiere. A los ídolos no se le cuestiona nada, me dijo. Dije yo, bueno, ¿será que es así? ¿Será que es así? No sé.
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0: Bueno, amiga, ¿no es mejor actuar con humildad? La humildad te lleva a todos lados y todo es más lindo. El enojo y el rencor no te va a hacer feliz. Pero si yo no estoy ni enojada ni estoy rencorosa. Estoy diciendo una verdad. Y porque yo diga la verdad no significa que tenga rencor o que tenga... Acabo de decir que yo a mis compañeros de acá de la radio los aprecio, cruzamos palabras, cruzamos bromas. No sé dónde sacan. ¿Ustedes quieren instalar una cosa que no existe entre mis compañeros y yo? ¿O quieren mostrar una imagen? No sé quién querrá mostrar una imagen mía que es como de resentida o como de rencorosa o como de agrandada. Bueno, humilde no somos. Coincidamos que los argentinos no somos para nada humildes. Le estamos enrostrando al mundo entero que somos los mejores. Así que no me vengan acá a echar la culpa a mí de la esencia que tenemos los argentinos. Otra cosa, le echan siempre la culpa a los porteños. Ah, ¿será que los porteños hablan así por los porteños? No, chicos, todos los argentinos somos igual. Algunos tendrán por ahí, viste, por su manera de hablar, qué sé yo, tendrán, viste, que yo. Pero todos los argentinos somos así, ¿verdad? No somos así como muy humildes, que digamos. Bueno, el hecho de que yo diga quién yo soy, lo que yo hago y el rango que yo tengo, me parece que no está mal. Si yo no me autorreconozco, ¿quién me va a reconocer? ¿Acá en la radio? Acá en la radio no me reconocen. Así que me tengo... Ah, sí me reconoció la legislatura de Córdoba.
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0: Gracias, gracias. Bueno, es un día muy lindo para arruinarlo con comentarios feos y negativos. Tener toda la razón del mundo, Pablito.
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0: Madurar no te hace grosero. ¿No será que sacaste lo que tenías dentro? Habrá que cambiar la radio en este horario, Mario. Y es lo que digo habitualmente, Mario. Todas las veces lo digo. En todos lados. Me hacen una entrevista y todos lados digo lo mismo. Me entrevistan en todos lados. Me entrevista Flavio Pop, me entrevistan todos los streameros. Ahora están esperando que yo la semana que viene salgo de vacaciones. Toda esa semana ya tengo una agenda de... Voy a ir a todos los streaming que hay. No me voy de viaje, no me voy a ningún lado. Me voy a todos los streaming porque me buscan para hacer entrevistas, para entrevistarme. Y les gusta. Y doy rating. Si no, no me buscarían. Pato, soy Javier de Don Bosco. Nunca escribí, pero te escucho hace años. Pienso igual que vos. De frente, con la verdad se va a todos lados. Nos falta aprender respeto por el pensamiento del otro. Abrazo, Pato, y estás hermosa con tus 55 años. Abrazo, Javier. Un besito, Javier. Te agradezco muchísimo. No te calles nunca, Pato. Sos una gran profesional. Saludos de parte de Chingolo. Chingolín, vamos, mi amor. Vamos, Chingolo, Chingolín. Y siempre voy a decir, la gente que me conoce sabe muy bien cómo soy. Así que no creo que yo tenga que salir a decir cómo soy, ¿no? Ni autodefenderme. Patito, genial.

0: aparte, gente, yo creo que no es para nada agrandado decir que esta radio, el éxito de esta radio, la hemos hecho Titi Chabatón y Patricia Bon y Santiago Gianola, ¿no? Y otros compañeros míos que no están más acá en la radio, ¿no? ¿Eso les parece ser agrandada? ¡Wow!
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0: banda de Carlito.
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0: Épico triunfo y a la final. Argentina venció 2-1 a Inglaterra en Atlanta con goles de Enzo Fernández y Lautaro Martínez. Buscará ahora el bicampeonato frente a España el próximo domingo desde las 16. Paliza en a Inglaterra, boletín de calificaciones de la épica victoria argentina. La selección dio otra remontada para la historia y se impuso ante el león inglés, que terminó rendido a sus pies. Claudio Giglioni analizó rendimientos en su clásico segmento en Cadena 3. Ay, me interesa esto, a ver. ¿Qué dijo? De Emiliano Martínez le puso un 5. A Nahuel Molina le puso un 4. Cristian Romero, 7.5. Lisandro Martínez, 6. Nicolás Tagliafico, 6. Leandro Paredes, 7. Macalister, 8. Enzo Fernández, 9. Figura. Lionel Messi, 8. Juliano Simeone, 6.5. Julián Álvarez, 7. Los que ingresaron: Nicolás González, 7. Rodrigo De Paul, 6. Gonzalo Montiel, 6.5. Nicolás Otamendi, 5. Lautaro Martínez, 8. Lionel Scaloni, 8. ¿Te animás a calificar al que mejor jugó y al que peor jugó? ¿Cuál es el que mejor jugó? ¿Qué calificación le pones? ¿Cuál es el que peor jugó? ¿Qué calificación le pones? Es la hora 23, 24 minutos.
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0: Bueno, vamos con un inolvidable.

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0: ratificar aquella declaración que hiciste hace segundos. Nada, yo simplemente siempre decir gracias, Pato Bon. En un momento haciendo locución en un bar muy chiquito, un locutor random, un animador random, y vos alentando de ahí con mucha humildad, enseñando, recomendando. No, yo de mi parte sé que por ahí puede interesar o no, pero sos conmigo siempre fuiste humilde, sos una persona humilde, te he conocido personalmente, hemos compartido mesa y nada, simplemente eso, sos una genia. Y te gusta apoyar, te gusta que crezcan y entiendo todo lo que acaba de expresar. Te mando un abrazo.
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2: Sácalo a bailar al Fer. ¡Vamos, Fer!
3: ¡Atención!
2: Gracias, Fer. Juárez, un besito para vos.

de tus compañeros, Noemí, Vanessa, Ulises, Silvina, soy Claudio. Barrio Talleres, vamos Talleres, dice por acá Claudio. Sí, son todos los compañeros que yo he tenido acá en la radio. Que ellos también han aportado, han hecho un montonazo. Edgar Moreno, Iser Mohemerlin, Susana Bontempo, Omar Pereira, Daniela Toni, Pepe Bettinotis, Simón Albornoz, Federico Pulisic, Cabrito, qué sé yo, un montón de chicos que ahora no están acá en la radio y que han remado junto con nosotros para que la radio hoy sea lo que es. La Popu es gracias a todo lo que nosotros hemos hecho. Sí, ha habido un par de cambios ahora hace unos meses atrás, pero esto es muy reciente, los cambios. Pero ya cuando esos cambios se produjeron, ya estábamos midiendo, estábamos superando a todas las radios de Córdoba. La Popu se ha convertido en un medio imparable, imparable realmente, a nivel nacional e internacional. Y creo que mucho tiene que ver el cuarteto en todo esto. Y mucho tiene que ver la idea del mentor de la creación de esta radio. ¿Quién creó esta radio? Que es Mario Pereira y Ronnie Vargas. Esas cosas hay que decirlas. Entonces, cuando vos vas a hacer un spot publicitario, que es lo que yo digo, no pongas a los que estamos todavía acá, al último, ¿viste? Como el último orejón del tarro. Porque somos nosotros los mentores de todo esto. No, el estilo que tengo yo, por ejemplo, el estilo que lo tengo yo, y vienen otras generaciones y adaptan este estilo. Y me tengo que sentir feliz por eso. Porque quiere decir que lo que yo estoy haciendo ha llegado a la gente. De hecho, ha llegado. O lo que hace Yanola, que también tiene sus admiradores, colegas o colegas admiradores. Igual Titi Chabatoni, que tiene sus... hemos marcado una tendencia. Después, ¿qué irá a pasar? No sabemos. ¿Quién sabe lo que va a pasar mañana? Nadie lo sabe. Pero hoy por hoy es así. Pato, el grueso de esta sociedad la componen hipócritas y cobardes. Y hay un grupo reducido con valores, principios, que tienen espalda para bancarlo. Lo que dice en ese grupo... Estás vos, por eso tu trayectoria, en nuestro grupo estás vos, por eso tu trayectoria está perfecto, que aquel que no respete el rango se lo hagan saber. Siempre se lo hice saber, a cuatro voces, a los cuatro vientos lo dije. Sos simplemente número uno, soy Claudio de Liceo. Y se lo dije en la cara, no es que lo estoy diciendo acá al aire y que después, no, yo digo las cosas en la cara, soy muy frontal, muy directa. Patito, te saludan el negro Pisa, vamos, el negro Pisa, Ariel Garbosa. Ah, bueno, de Chevalier, chicos, esos nombres. Recién llegamos a Buenos Aires, vivimos el partido arriba del bondi. ¿Cómo se hace, chicos, para ir manejando y controlarte? ¿Cómo haces para controlar todo ese ímpetu? Vas manejando, tenés la responsabilidad de llevar un montón de gente, tu propia vida. ¿Cómo haces? Sé que se viralizó un chofer de colectivo que cuando grita

todos los pasajeros, bueno, había algunos pasajeros en el colectivo, y salió y festejó y gritó los goles que fue en el partido anterior. No sé cómo harán estos chicos de Chevalier. A mucha gente le ha tocado trabajar en el partido y a mucha gente le va a tocar trabajar el domingo a las 4 de la tarde. ¿Cómo vamos a hacer? Pato Bon, está bien hablar de tus... está bien, de mis compañeros. Volvé Mario, dice por acá, mi vida. Y tenés toda la razón del mundo, Patito. Pato, se nota el descontento con las nuevas autoridades de la radio. Daniel de Altagracia. Sí, es real, es real. Eso no lo he ocultado tampoco, mi amor. Jamás oculto nada. Y se los dije también a ellos. No a ellos, porque no sé quiénes son. Pero sí a gente que pusieron como intermediarios. Y se los dije, estoy muy desconforme con lo que están haciendo conmigo. Si no, realmente no les gusto, arreglemos, me voy. Y ninguno dijo nada. Bueno, nadie dijo, nadie abrió la boca. Obviamente, como bien dice mi abogado, el que primero se enoja pierde. Entonces yo mantengo la calma. Obviamente eso no quiere decir que me quede callada. Bueno, el hombre no ve con los ojos de muchas mujeres que realmente muy pocas saben de fútbol. Ah, no me va a plantear otra polémica de hombres y mujeres ahora. Vamos, Pato, tú puedes, tú puedes. A ver, muy pocas saben de fútbol, yo no sé de fútbol. De la técnica del fútbol. De la técnica. Hoy los hombres de 15, 20, 45, 60 y 80 que vimos hoy el partido, atajamos, sacamos el lateral, tiramos el tiro libre, pensando que éramos nosotros los que hacíamos eso, pensamos que estamos jugando como Maradona o como Messi, pero es difícil entender la cabeza del hombre. Bueno, no sé a qué te referís, como que las mujeres no sabemos nada y que los hombres sí lo saben. Y que se sienten, porque como juegan al fútbol, se sienten como si fueran Messi o Maradona. Como cuando yo canto este tema, que me siento la Euge Quevedo, digamos. Claro, yo canto este tema y me siento que soy la Euge Quevedo. Ah, entiendo.

No sé, me contaron que yo grito el nombre de él cuando duermo. El otro, claro. ¿Quién es ese que nombra y que nombra y que nombra? No, me hizo calor. La madre me fue mi vida y mi locura. Razón los cantantes bajan, los cantantes y las cantantes bajan todo transpirado de arriba del escenario, ¿no? Claro, cantar, yo estoy ladrando, obvio, pero cantar es como que te hace transpirar un montonazo. Tengo la camiseta de Argentina que no la lavo hace como... ¿Cuándo empezó todo esto? ¿Hace un mes? Claro, no la lavo. Son tres, ¿no? Igual. Pero ninguna de las tres la lavo. Me pongo mucho perfume francés. Bueno. Es que estoy transpirando ahora. ¡Oh, abuelita! Gritando que no niegue. Ah, y así lo quiero conquistar.

0: Nando, bajé la aplicación para comentar por qué soy oyente de siempre. Y tenés razón, vos, Titi y el Colo son los iniciadores de un estilo de radio popular. Y los nuevos están copiando ese estilo. No inventa nada y te digo, se renota que copian. Pero bueno, posiblemente reciban esas indicaciones. Siempre voy a salir a favor de mis compañeros de radio, ¿no? Sí, porque yo también en algún momento ocupé ese lugar, ¿no?
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0: En algún momento también ocupé el lugar de ser nuevita en un medio de comunicación. Pero a mí me sentenciaron a muerte, chicos. A mí Mario me llamó y me dijo, quiero que seas número uno, a mí no me vengas a copiar a nadie. Así me dijo. Y se lo agradezco, pero con el alma, con la vida.
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0: Hola, Pato, buenas noches. ¿Podés mandar un saludito para mi marido Kiko, que está privado de su libertad? Decirle que se porte bien y que lo amo.
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0: Hola, Pato, te requiero, te rebanco. El día que no estés en la radio, como cuando se fue Vanessa, me quedé re mal. Por eso también dejé de escuchar la 105 cuando la Gaby dejó la radio. Parece que no hay reconocimiento desde la patronal. Deberían ponerse las pilas con eso. Ustedes son nuestros aliados siempre. Por otro lado, ya ganamos un hermoso regalo y premio de parte de nuestra selección argentina. Bien. Ya somos ganadores. ¿Vos sabés que sí? ¿Vos sabés que sí? Ojalá seamos bicampeones. Ojalá. Pero escucha, esto que estoy diciendo ahora es porque lo escuché a los jugadores decir, ¿eh? Escuché notas que le hacían a los jugadores justamente de esto, que ellos van por, ahora por España, van por el bicampeonato. Pero para mí ya está. Yo dije, le ganamos a los ingleses, ya está, ya está. Por nuestros pibes de Malvinas. Ya somos ganadores ante ingleses que se burlaban de nuestro hermoso himno. Nos silbaron, gente. Nos silbaron. Son no, esas cosas. ¿Y por qué? Si la FIFA va a sancionar a los jugadores argentinos por tener la bandera, ¿van a sancionar al seleccionado inglés por la silbatina que nos hicieron con el himno nacional?
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0: una pregunta que hago.
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0: ¿Qué más?
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Pato, buenas noches. ¿Le podés mandar un saludito para mi marido Kiko? Ay, amor es inolvidable, amor es increíble, amor es loco, amor es imposible. Y está usted, mi amor. Patito, minutos faltan para mis 35. Pasando el temita de la Mona Jiménez. Ah, puso recién como de masa.

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Hola, Pato, seguí cantando que lo hacés de 10. Re divertida, viva Argentina, ayer, hoy y siempre. Las Malvinas son argentinas hoy, ayer, hoy y siempre.

0: Pato, está todo bien con ustedes, yo trabajo turno noche, Adrián Gómez, no le copia a nadie, hace una radio espectacular y creo que después cuando se vaya del turno noche, ¿cuándo se va del turno noche? Adrián, no va a haber nadie, así como ustedes, Titi Colo Balls, La Negra y varios más que lo hagan igual, así que te espero. ¿Qué se va, Adrián? No. Yo espero con ansias, Adrián Gómez, Fiki, Ricardo, Mario, Alberto, jajaja, abrazo, Pato.
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0: No, yo se lo he dicho personalmente, que me encanta el programa que hace. Es un programa muy original.
1: Sí.
0: Tengo ganas de ir a verlo al teatro, le dije. Que no me haga pagar entrada, le dije. Ahora salgo de vacación, le digo, no me haga pagar entrada. No, no, me mato. Bueno, Pato, seguí cantando que te sale de bien y re divertida y Argentina. Ayer, hoy y siempre, Jessy, José, Despeñadero, hasta mañana, Dios mediante, Patito. A última pausa, me voy, me voy, me voy, me voy.
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0: Le meten un hondón bárbaro, chicos, el programa La Noche Más Pulenta. Adrián Gómez y mi compañero Lucho Alegre, Luciano Alegre, le ponen un hondón bárbaro a la noche, a la madrugada.
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0: Y tiene toda la razón este oyente acá, que es súper original, no le copia a nadie. Real, real, real.
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0: me te dejo a la audiencia calentita, calentita, calentita.
1: Chao, chao. Chao, chao.
0: Y espero que felices también, ¿eh? Hasta mañana, Dios mediante. Chao, chao, gente.
1: Chao, chao.
0: Vuelvo a venir, vuelvo a cantar. Chao, chao.

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0: Buenos días. Buenos días. Buenas noches. Bienvenidos al programa. No puedo más de la alegría, che. Hermosa noche, ¿verdad? Bienvenidos al programa que aterriza por las noches de Córdoba, el país y el mundo. Aterriza porque estamos ATR, hace de esta tarde que estamos todos ATR. Y la risa porque... La risa porque, no sé, me acuerdo de las cosas que decían los ingleses. Me acuerdo de las cosas que decían en los programas de deportes de España. Me acuerdo de... Aterriza, aterriza en las noches de Córdoba para que pasemos una noche más pulenta. Porque no... Hacemos este programa en controles y descontroles, el señor Luciano Luchito Alegre.
1: ¿Cómo dice que le va?
0: ¿Cómo anda usted? ¿Está contento, Luchito?
2: Sí, sí, sí.
0: Sí, claro. Y claro. En la musicalización, Diego Barrios Durán.

0: 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Pulenta, estoy feliz, feliz, feliz, dice Rubén. Arranca con friki, que se hagan agua los helados. No puedo, arranca con friki.
1: ¡Aguanté!
0: ¡Aguanté! Hola, locotón, buenas noches. Pásate un tema de la Euge para Marcelo Rossi, el mejor chofer de la noche. Somos los recolectores de residuos. Somos de La Prida.
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0: Hola, Adrián, soy Martín de San Luis. Acá chochazo, dice. ¿Cómo cantaron el himno los jugadores? Fue emocionante. Vamos, Argentina, por la cuarta. Vamos, Argentina, por la cuarta. Hola, crack, buenas noches. Voy a tener el privilegio de contarles a mis nietos que vi campeón a Belgrano, vi jugar a Messi y escucharte a vos en la Popu. Dice, no, me dice Gato. Bueno, lo último podés no contarle. No hace falta que lo sepan tus nietos. No hace falta. Lo otro está bien, está bien. Vamos, viva el Papa. ¿Quieres ganarte el asado? Mándame la palabra asado. Pulenta. Estoy hasta el pin, hasta el pinky, dice, laburando turno noche de limpieza, pero qué me importa, dice Gabriel.
3: Gabriel,
0: limpia 2 pasos y ensucia 2, viste, está medio chupado. Claro, hay mucha gente que le tocó ir a laburar ahora de noche, ¿eh? Y ha caído en un estado post partido, viste. Que... ¿Vos tomaste algo, Luchito? Sí, ya sé, pero hay gente que tenía que ir a laburar y tomó. Claro, qué hermoso ganar así, más los ingleses, dice Leo de Caler. Sí, de todo modo, yo no pido que sea así. No pido que sea así el próximo partido con España, pero un partido tranquilo no podíamos tener. Que vos digas, a los 15 minutos del primer tiempo metes un gol. Ya estás un poquito más tranquilo. A los 35 del primer tiempo metes el segundo. Y en el segundo tiempo ya entras con 2 goles de ventaja.
4: No, no.
0: Te armas ahí, viste. Como para aguantar el embate y meterle un contragolpe, viste.
4: No, no.
0: Eso, no podemos tener un partidito así.
4: No, no.
0: A ver, Scaloni, si me estás escuchando. Uno así, no te estoy diciendo. Que yo ya sé que nos queda un solo partido, pero bueno, podría ser. No, viste, que tengas que darlo vuelta, que te metieron un gol y que, oh, y que los últimos 15 minutos no sabes qué hacer. No, no, no puede ser, no puede ser.
4: No, no.
0: Pero qué alegría, pero qué felicidad. Che, hablando de alegría, qué alegría tener buenos compañeros de laburo. Te mando un abrazo grande a la Patito. Gracias, Pato Bon, te estuve escuchando. Gracias por tus palabras, gracias por tus palabras. Y obviamente estás invitada al teatro. Obviamente estás invitada al teatro. Le vamos a invitar a cenar también en el Eleton, esto, tío. Lucho dice que te pone el enchufe gratis. ¿Qué enchufe le querés poner, Luchito? Sí, ya sé que sos electricista, pero ¿qué te pidió? Bueno. Está invitada al teatro, por supuesto que está invitada al teatro. La vamos a invitar a cenar también al teatro, ahí en el Eleton, claro. Por supuesto. Buenas noches, Adrián. Volví, dice, hermoso el programa, hermoso el partido de hoy. Sufriendo como siempre, dice Brenda, como todo argentino. Vamos, Argentina, que estamos re manija. Adrián, quiero participar del sorteo, dice, mi nombre es Guadalupe. Qué triunfazo, qué manera de sufrir. Pásate el tema de Ulises, se dice. Buenas noches, Pulenta. Lo positivo tuyo de anoche es que el escaloneta ganó con esos temas o que pasaste del Diego. ¿Viste lo que fue anoche el programa? No, y eso no es nada. Yo lo que no me acuerdo, Lucho, si eso que te dije a vos te lo dije al aire o lo dije... Que yo dije, el partido va a terminar 2-1, pero no sé para quién.
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0: Yo dije, el partido es un 2-1, pero no sé para quién. Pero no me acuerdo en qué circunstancia lo dije. Se lo dije a varias personas. Dije, che, tengo la sensación de que es un 2-1, pero no sé para quién. Es como que la... como que la visión no me alcanzaba hasta ahí. Soy el chamán.
1: Una mentira.
0: No.
3: Es mentira.
0: No, en serio. Pero bueno, ayer hubo una cosa que también fue muy bien criticada, que fue la intervención, el curso de inglés. El curso de inglés que, bueno, parece que hoy también tenemos. La Noche Más Pulienta presenta lecciones de inglés.
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6: Soy el mismo de ayer.
5: I am an Englishman, you know.
6: Yo soy inglés, ya lo saben.
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6: Para volver a Inglaterra.
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6: Felicitaciones, Escaloneta.
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5: Goodbye.
6: Adiós.
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0: eso no existe un reloj.
1: Ana, ahí me dice, yo sí gané el PRODE con el 2-1. Miró, apostó el 2-1 ella. Dale, Pulenta, toda la noche te escuchamos. Mándale saludos a mi amor Mati. Saludos a la banda Chuchi, Bren e Iván. Dice Jessica. Pulenta, soy Javier de Santa Fe. Quiero saludar a Dalma, que la amo y mucho. Hola, Pulenta. Si no se sufre, no se es feliz, ¿no? Dios mío, dice al borde de una CB. Después parecía Navidad, por lo menos en mi barrio están tirando bomba, dice un banderazo en la calle principal de Villa Libertador.
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1: ¿Y en tu barrio cómo se vivió? ¿En tu ciudad cómo se vivió? ¿En tu pueblo cómo se vivió? ¿En tu metrópoli cómo se vivió? Cuéntame un poquito cómo se vivió hoy. Yo me vine un ratito para acá, para el lado del Patio Olmos, pero un ratito. Y no llegué al Patio Olmos, estaba con mi nene chiquito, ¿viste? Digo, no me voy a meter ahí al medio, no sé, cosa que se arme el bolonqui. Así que anduvimos por ahí cerca de Caña del Boulevard, por ahí, ¿viste? Hicimos ahí... Y me saqué una foto en la Plaza de la Intendencia con la estatua de los soldados de Malvinas. Saqué una foto con mis dos hijos ahí... Porque también un poquito, quiero, en serio, el partido fue maravilloso, las bolas que pusieron los jugadores, maravillosas. Creo que Scaloni estuvo recontra la altura. Ahora, lo que me emocionó, que estos jugadores hayan tenido los huevos de desplegar la bandera, las Malvinas son argentinas. No bastó con ganarles a los ingleses. No bastó con que los ingleses se hicieran caca, sino que además, ante todo el mundo, les desplegamos la bandera, las Malvinas son argentinas. Que venga la multa de la FIFA ahora, ¿qué me importa? ¿Qué me importa?
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1: Mi respeto, mi homenaje. Para todos los excombatientes, para los que no están entre nosotros, pero están en nuestro corazón, y para los que están, y para los que nos están escuchando, para la familia de los excombatientes, mis respetos, mi orgullo como argentino y mis honores para ellos. Sí, dice, no dejé pasar el mensaje de los que se iban a Buenos Aires por la cábala del Mundial. Que lo vieron en el obelisco a la semi. ¡Qué locura, por Dios! Me dice, cierto que hay una familia que se fueron a Buenos Aires ayer. Porque en el Mundial anterior habían visto la semifinal en un bar de cerca del obelisco y se fueron a ver. ¡Qué bar! ¡Coño, joder! Pues tienes que dar un curso en español ahora, tío. Vos sabés que sí, che, vos sabés que sí. Ay, Adrián, cómo me he reído con ese curso de inglés. Dice, qué espectacular, repetilo. Nah, ya está. Ya está. ¡Qué fabuloso! Dice. ¿Cómo se te ocurren tantas cosas? ¿Qué sé yo? ¿Cómo se me ocurre? ¿Qué sé yo? 0:19. ¿Querés ganarte el asado? Mandame la palabra asado. Asado, nombre completo, últimas tres del documento. ¿Querés ganarte una camiseta de la selección argentina? Mandame la palabra camiseta. 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Mándame la palabra camiseta. Camiseta, nombre completo, últimas tres del documento al mensajero de la Popu. Hoy tenemos de todo, ¿eh? Tenemos entrada para el teatro, tenemos entrada para el cine, tenemos... Mira, lo único que no tenemos es tristeza. ¡Qué alegría, papá!
4: 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Se viene la pelota por la izquierda. Se viene para buscar ahora Nico. Encara Nico, espera por el medio de Lautaro. La cambiaron para Julián. A ver, Julián. Pelota para Enzo. Viene Enzo. La cambió para Nico. Viene Nico. Encara Nico. Metió para Bacari. Bacari te la dio la...

0: El hombre llegó chupado. ¿Y vos cómo llegaste? ¿Cómo llegaste a esta hora? ¿Hay alguien que nos esté escuchando desde su casa o solamente nos están escuchando los que están laburando? Pásate el tema, soy argentino de la mona, así nos emocionamos un poco más, lo pasamos ayer. Ay, chico.
1: Usted también. Ahora todo el grupo. Ahora vamos todos los bailarines. Rapidito, rapidito, movidito.
0: Ahora, así todo, participo por el asado del cumpleaños, el amor de mi vida, mi madre. Mira vos. ¿Qué foto me están mandando acá? A ver. Que está la foto que me mandó Brenda. Es una composición, una de Maradona gambeteando a dos ingleses tirados, los dejó desparramados, y una de Messi ahora también lo dejó tirado en el piso a, ¿cómo se llama el gringo? El Harry Kane, ese. A Harry Kane y el 18 lo, se nota que no llega ni en moto a la pelota. Qué linda que está esta foto. Gracias, Brenda, gracias.

0: las mujeres.
1: Ay, Dios santo, ¿cómo estamos? ¿Cómo estamos? Julianta, te escucho desde el taxi. Si Dios quiere, se vuelve a dar. Que cada vez que Belgrano sale campeón, Argentina gana el mundial. Diga, gallina en inglés, aguante Belgrano. Asado, dice, para comerlo con mis hijos, estoy trabajando de Uber. Vamos por las mujeres laboradoras, dice Vanessa.

0: qué hora baja? Los huevos, ¿a qué?
1: Friki, no podés entrar así. No podés.
0: Estoy contento. Estoy contento. Para vos, Inglés.
1: Bueno, ya está, ya pasó. Ya pasó. Ya Inglaterra quedó atrás. Ahora viene España. Qué hermoso programa. Qué hermoso programa, Adrián. Participo por el asado, dice César. Adrián, te estoy escuchando mientras estoy buscando plata con el Uber. Pulenta, dice Huguito. Tengo la camiseta de Argentina, chicos, para ustedes. Camiseta está de para adulto, ¿eh? Mándame la palabra camiseta, nombre completo, últimas tres del documento. Tengo el asado para 8 personas. Mándame la palabra asado. Tengo entradas para el cine. Tengo un par de entradas para el cine esta semana, lo último. Ya viste que los chicos después empiezan las clases. Ya. Se juega la final del Mundial, el lunes empiezan las clases. Qué bárbaro, qué rápido que se pasaron las vacaciones. Mándame ya mismo la palabra cine, nombre completo, últimas tres del documento, al mensajero de la Popu. Y vamos a jugar con las canciones.

0: jugando con las canciones. Hoy, chicos, estamos en la final. Estamos en la final del Mundial. Y como estamos en la final, hoy vamos a hacer canciones que dicen la palabra final. Canciones que dicen la palabra final, comenzando por...
1: ¿Qué te parece?
0: Pulenta, la semana pasada me gané en tu programa las entradas para tu show en el Eleton. La verdad superó mis expectativas y las de mi señora. He llorado de la risa, pero muy bueno, nos encantó. Encima ganamos el doblete para ir a Bainote, ahí cerquita del hotel, muy copado todo. A todos los oyentes les recomiendo tu show, una masa. Saludos desde Arroyito, el Negro Seso. Sí, estuve hablando con vos, Negro. Se fue desde Arroyito hasta Carlos Paz. Vio la obra de teatro y después se fue al show del profe Bainote. Espero que no haya manejado él. O que si habrá vuelto por colector, si chupo. Gracias, hermano, gracias. Dice, no daba dos mangos por vos, pero... Pero estuvo mejor. No, está lindo el show, ¿viste? Está lindo. Es más, ¿quieren ganarse un par de entradas para el teatro para este viernes? Mándame ya mismo la palabra teatro. Teatro, nombre completo, últimas tres del documento. Tengo dos pares de entradas para este viernes en el Eleton Resort de Villa Carlos Paz. Los chicos de mi edad.

0: Saludos para Nico, que está haciendo la recolección de residuos. Ahí me manda la foto. Está en el camión ahí. Está agradable el día, parece, ¿no? No está tan abrigado. Mira, le puso la banderita argentina. Ahí el camión, ¡qué capo!
1: Seguro que un bonito final.
0: Gabriel dice, Adrián, Belgrano, Taller, Instituto. No rompan, juega Argentina, juega Argentina. Dice, déjenle.

0: canciones que dicen la palabra final. Mira, dice Sebastián. Hermano, haciendo otra noche en la Priti, para el jugando con las canciones. La Mona, punto final.
1: Dale, ponelo.
0: Chicos, quiero participar por el asado. Hace más de un año me fui del país como mochilera, dice Victoria. Lo que más extrañé fue el asado. ¿Por dónde anduviste? ¿Qué países recorriste como mochilera? ¡Qué valiente, chica! ¡Qué valiente!

0: El punto final de tu carta termina con tu despedida. Visite feliz, buena suerte.
1: Adriana, hace de nuevo el curso de inglés. No, no lo voy a repetir, no es. Ayer lo hice dos veces, hoy me lo van a hacer hace dos veces.
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1: ¿A vos te gusta que repita cosas?
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1: Cuando te dicen, hacelo de nuevo.
0: Y pase lo que pase.
1: Claro, Lucho dice que es como las bandas que tocan todos los temas y cuando tiene que tocar dos veces el mismo. Y bueno, pero si la gente lo pide. A vos cuando te dicen, hacelo de nuevo. Ah, no puede arrancar. No, ¿eh?
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0: 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Mientras siga viviendo.
1: Hola, Adrián, muy bueno el programa. Participo por el asado. Pulenta, mándale saludo a mi peque que la amo y siempre te escucha. Abrazo, hermano, el Pony.
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0: Escucha la Vicky, Luchito. Se fue de mochilera. Estuve por Japón, Indonesia y Malasia. Allá no saben del asado. Pero por suerte lo conocen a Messi. Claro, son esos lugares donde decís... Eso significa de dónde sos vos. Argentina. Messi, Messi. Te dijo, oh, ya está, listo. ¿Sí?
1: ¿Te gusta el bicho crudo ahí?
0: Sí, es cierto. Es cierto, comen mucho pescado crudo, esas cosas.
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0: Pregunta Lucho si se come mucho bicho crudo ahí. Yo no me hago cargo de tu pregunta, Lucho.
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0: Hola, Pulenta. Pulenta, buenas noches. Qué locura lo que estamos viviendo con estas bestias de la selección. Qué alegría, por Dios. El gringo pirata desde la guardia de Ibeco con un sueñazón dice: participo por el asado.
3: ¿Qué no?
0: Ay, cómo me hacen reír, dice, me hacen la noche. Buenas noches, muy buena la radio, feliz sin voz de tanto gritar los goles. Estoy de paseo en Trenkelauken, en lo de mi mamá. Miro, una sola vez actué en Trenkelauken yo.
3: ¿Qué?
0: Lindo, che. Un pueblo, rural, mucho campo. Pero tiene un centro muy lindo, che, un teatro hermoso tiene ahí Trenkelauken.

buenas, buenas, buenas. Acá la banda de Mr. Pizza San Vicente para el juego de hoy. Dice, puede ser, ajá, mira vos. Damián dice, hasta el final podría ser también. Y me habían pedido antes, hay un tema de los rancheros, dice que lo hacen en ritmo de cuarteto. Sí, sí, sí, casualidad. Lo hace con la conga. Lo hacen los rancheros con la conga. Canciones que dicen la palabra final. Estamos en la final de la...

0: Adrián dice, acá estoy terminando el totin con coca, festejando el triunfo, mañana se labura, participo por el asado, dice Fabricio.
1: Vamos a comer, dale, vamos a hacer un asado.
0: ¡Qué maravilla! Adrián dice, este programa es como un caramelito de menta cuando tenés mal aliento.
2: ¡Qué maravilla!
0: Dice, es la sonrisa cuando estás de mala onda.
1: ¡Y hay que reírse!
0: ¡Cuánta poesía! ¡Cuánta poesía, Ludmila! Este programa es un caramelito de menta cuando tenés mal aliento. ¿Viste cuando estás con mal aliento? Que decís, yo. ¡Mamá! ¿Viste? Mete la mano al bolsillo y un caramelito de menta. Así, ¡ay, me salgo! A ver, díganme metáforas de este programa. Me gustó lo del caramelito de menta cuando estás con mal aliento. O sea, cuando estás de mala onda, este programa te refresca, ¿viste? Me encantó.

Canciones que dicen la palabra final. Me pedían recién hasta el final. Damián Córdoba. Jugando con las canciones. Edición finalista.

0: Mira, Adrián dice, así se celebró hoy en Trenquelau, que me mandan el video. Mirá cómo estaba la gente ahí en la plaza. Conozco ahí, che. Tienen un... ahí en Trenquelau que tienen un canal de televisión, no me acuerdo qué número es el canal, pero tienen unos estudios grandes, enormes. Me hace acordar a uno de los canales de acá de Córdoba, que tiene un predio así que está un poquito en la afuera de la ciudad, digamos. Un predio grande, grande, ¿viste? Con estudio, con las antenas, todo ahí en el mismo predio. Hasta el final, no, yo te voy a llamar. Uy, Adrián, este programa... Ah, me están diciendo piropos del programa, ¿viste? Que dije recién que era como el caramelito de menta cuando estás con mal aliento. Gabriel me dice, Adrián, el programa está hermoso como la mujer de un compañero mío. Bueno. Hay una diferencia. A este programa lo podés tener todos los días. Sebastián, escucha Sebastián. Este programa es el faro que nos guía en el mar de la rutina.
1: Toma mate, ¿eh?
2: Me encanta.
0: Te llegan mis textos, pa, y dice, te vengo escuchando hace 2 semanas, un éxito el programa, soy Maxi. Sí, Maxi, llega bien, llega bien. Este programa es un buen trago de Fernet. Cuando estás que no das más de calor en pleno Atenas.
3: ¡Oh! ¡Qué basura!
0: El próximo tema tiene un nombre en inglés, es en inglés, ya no me importa, pasa música en inglés, ya están afuera los ingleses. ¡Oh! El famoso Toro Ñoño, el Toro Ñoño, The Final Countdown. Canciones que usan la palabra final, The Final Countdown. La cuenta final sería, acá se conoció como la última cuenta regresiva, pero The Final Countdown.
2: Está bien.
0: Adrián, este programa es como un sándwich de milanesa. Listo. ¿Qué más se puede pedir? ¿Qué más se puede pedir? Hola Celia, haciendo Uber en Carlos Paz, haciendo el aguante desde acá.

Pablito dice, este programa es como ver una película de terror, que después de verla o escucharla te cuesta irte a dormir. ¡Ah! ¡Pásate punto final de Coli Arce!

0: Me han pedido Sin principio ni final de Abel Pinto. Y me han pedido Punto final de Jorge Rojas. ¿Querés hacer un doblete? Hacemos un doblete, Luchito. Sin principio ni final, Abel Pintos. ¿Con los Nocheros lo tenés?
1: ¿Pero siempre iba con...?
0: No.

0: Hola, este programa es como la pizza fría un sábado volviendo de caravana. Tanto así, che, viste cuando volví de caravana. Sí, oh, qué hambrazón que tengo. Ay, pizza de anoche. Oh, no.
1: ¿Qué te parece?
0: Gracias, Luisito.

0: Pablo, Daniel, me dice... ¿Podría preguntarle a Friki qué le parece a él el programa? De paso que larga alguna metáfora de la suya.
1: Dale, ponelo.
0: Friki, ¿qué es para vos este programa?
2: Es como esas chicas que no tienen pecho, no tienen cola. No son simpáticas, nada, pero es lo que hay.
3: Si no hay más remedio, ¿para qué llorar? ¿Para qué sufrir?
0: Me pareció horrible lo que dijiste. Me pareció horrible lo que dijiste.
2: Es como... como cuando estás internado y te traen, viste, esa comida de porquería de hospital que no tiene sal, no tiene aceite. Pero vos hace 3 días que estás con suero. Y le metes el bocado de ese arroz aguachento que te traen y de allí... es lo que hay.
0: Jugando con las canciones. Hoy, canciones que dicen la palabra final. La renga. El final es donde partí. La renga.
4: ¡Qué temazo!
0: Samba para olvidar, pregunta por Rally Barrio Nuevo para la Romy. Dice, si no, Morales, el payaso freak. Polenta, crack. Este programa, dice Walter, es como encontrar un billete de $100 en el bolsillo del saco.
1: Qué maravilla, qué maravilla.
0: Walter Moreno de General Rodríguez, Buenos Aires. Todavía me dura la fonía del triunfo de hoy. ¡Grande la selección!

0: Adrián volviendo a casa después de hacer un par de cueros en el Olmo y si corrimos como loco. Mira vos.
1: Que son rápidos para chorear ustedes.
0: Hola, mi compañero de mis guardias, el más pulenta de los pulentas, hoy más feliz que nunca. Quiero darle gracias a nuestro equipo Argentina por hacerme sentir que no hay nada más lindo que ser argentino. Gracias, gracias, gracias. Un besito. ¡Mónica! Pulenta, pásate el tema que es el amor de Luz del Fuego, por favor. Un éxito el programa, dice Santiago.

0: Y de esta manera vamos cerrando el Jugando con las Canciones. Adrián, para los que trabajamos jornada noche, queremos que este programa dure más. Estamos bien así. Estamos bien así. Es como la... ¿Viste cuando tenés una amante que te dice, che, ¿no te parece que podríamos? Estamos bien así, no le pongamos rótulos a esto tan lindo que estamos viviendo. Julieta, ¿por dónde te puedo pasar un video de lo que fueron los festejos de la clasificación, de la selección? Acá mismo, por el mensajero. Fíjate que ahí tenés para juntar los videos. Julieta, este programa es como una pizza fría con mate, dice Marcelito. Voy con la segunda palabra clave. ¿Quieres ganarte el asado? Mándame la palabra parrilla. Parrilla. Nombre completo, últimas tres del documento. Al mensajero de la Popu. Sí, no, no es la Cosquín Rock, es la Popu. Ya estamos, Luchito. Acá cerramos jugando con las canciones. Mándame la palabra parrilla. Parrilla, nombre completo, últimas tres del documento. Tengo el asado para 8 personas.
1: Lista manija.
0: ¿Querés la camiseta de la selección argentina? Mándame ya mismo la palabra selección. Selección, nombre completo, últimas tres del documento. ¿Querés las entradas para el cine? Mándame la palabra cine. Cine, nombre completo, últimas tres del documento. ¿Querés las entradas para el teatro para este viernes, los chicos de mi edad? Mándame la palabra clave. Teatro, teatro, nombre completo. Últimas tres del documento. Dice una señora al otro, dice, ¿cómo está tu marido? Regular, che, regular. Dice, ¿qué, está enfermo? No, dice, pero antes estaba más bueno.
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0: Seguimos en la noche más pulenta, 1:05 de la mañana. ¿Cómo la están pasando? ¿Qué les parece la música que les hemos preparado? Viste que hoy dijimos, no vamos a hablar tanto, tanto, tanto, porque bueno, viste, estamos ahí festejando, Hola, Darío de Cárcano, está haciendo la chamba en Uber. Abrazo grande, Darío, qué paciencia, papá, qué paciencia. Está siempre, Darío, está siempre en todos lados. Alguien no... ¡Upa! No diga mi nombre, dice, muy bueno el programa. Saludos para Tararira, que me trae el trabajo. Es una señorita.
1: ¿Por qué le dieron Tararira?
0: No sé por qué.
1: ¿Será porque tarado?
0: No creo.
1: ¿Por qué le dieron Tararira?
0: No sé, no me importa tampoco. No digas mi nombre, muy bueno el programa. Saludos para Tararira, que me trae el trabajo. Yo le quiero mandar un saludo a mi brujita particular, Marcelita, la brujita. No, en serio, te digo. Es brujita, pero brujita de las buenas. Hoy le manda un mensaje. Acá está documentado, mira, está documentado. Ay, dice, ¿cómo estamos para aguantar un gualicho? Dice, ¿cómo estamos para arrancar un gualicho? Le mandan, ¿viste? Veníamos perdiendo 1-0. Frisalo, dice, porque todo vuelve. No, dice, no. No, porque todo vuelve. Pero escúchame, hagamos algo. Bueno, dice, ahí va. A las 17:52 hizo ahí un gualicho. El segundo gol de la selección argentina. ¿A qué hora fue? 17:52.
2: Nadie puede hablar.
0: Pásame el número de ella, dice que te... necesito un par de curaciones. Pásame el número de la brujita, dice que no me sale una, loco.

No, pero es magia blanca, no es magia negra. Es magia blanca. Pulenta, no diga mi nombre. Decile al encargado. Que nos deje ir, dice, estamos todos para atrás. No, si no digo tu nombre, tampoco voy a decir el nombre de él. Esas son las reglas de este programa. Si voy a decir, che, no diga mi nombre, decide Josecito Pérez. No, tampoco lo pongo. Si no te nombro a vos, no lo nombro Josecito Pérez. Pero el encargado de... El Vulcano. Muchachos, están todos para atrás, los muchachos. No te digo que los dejen ir. Déjalo que se sienten un ratito. Que se mojen un poquito acá atrás de las orejas.

0: Hola, le mando un besazo a mi gordito, el amor de mi vida, Jorgito, dice Edith. No era amor, era obsesión. El karma de nuestra. Quiero mandarle un saludo a mi hermana mía, que la amo un montón, la extraño mucho y la necesito una banda en este momento que la estoy pasando mal. Te amo, mía, de parte de Maxi.
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0: Ay, chicos. Había un momento que parecía que necesitábamos un milagro, ¿no? ¡Qué bárbaro, che! ¡Qué bárbaro!
2: ¡Aleluya! ¡Aleluya!
0: Buonanotte, peccatori! Io sono il padre Giuseppe Caravani e vengo qui a pelear contra el pecado. Hoy se conmemora el día de San Giacobbo, patrono del equipo de Inglaterra. San Giacobbo, de vuelta por la casa. Vecina, no se pierde el ofertón nonne de la capilla del padre Caravani. Hoy me trae un vinito y le perdono tres pecaditos. Estaba el sacerdote aconsejando al pueblo en el medio de la misa. Le dice: per todos los hombres que están aquí en la casa del Señor, no hay que tener relaciones con mujeres de la vida. Esas mujeres que cobran por el servicio de tener relaciones, no tienen que tener relaciones porque el Señor se ofende. No. Porque eso ofende al Señor. Pero además, estas mujeres lo hacen con cualquiera. Y luego va un hombre de familia y tiene cosas con ella. Y se contagian enfermedades. Y después van a la casa, la contagian a la esposa. Y cuando está contagiada la esposa, ahí cagamos todos.

0: le ocurrió a un curita recién recibido. Estaba haciendo las primeras confesiones y estaba muy nervioso porque él no tenía miedo de errarle con la penitencia. Él le dice a otro cura, joven pero experimentado, dice, ¿cómo puedo hacer cuando me empiecen a decir los pecados? ¿Cómo voy a hacer con la penitencia? Y el otro curita, que era moderno, le dice, usa el WhatsApp. Le pone la pantalla a brillo al mínimo. Y cualquier duda me pregunta, yo te voy a ayudar. Y viene una vieja y le dice, padre, he dicho maldiciones. Bueno, dice, hablaré mal ofende al Señor, pero 10 Padre Nuestro, 5 Ave María. Y así iban pasando todo y viene una señorita y dice, padre, yo soy la chica de acá del almacén. El otro día caí en la tentación. Mi novio me pidió que hiciera cosas que yo tendría que haber dicho que no, pero dije que sí. Cosa con la boca. Y el curita empezó a transpirar porque dice, no sé cuánto tengo que dar de penitencia. Él escribe un WhatsApp al otro curita y dice, está la chica del almacén, ¿eh? ¿Cuánto le doy por un orale? Y el otro le dice, no le dé más de 10.000, a nosotros nos hace precio.
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1: Gonza dice, qué coco ese cobra, dice, ya participó por el asado. Gonzalo Flores, qué pedazo de guanaco ese cura, cómo me hizo reír, dice Gabriela. Adrián dice, participó por el asado, por el teatro, por el cine, por todo lo que haya, dice Diego. No podés ser tan coco. Participo por la remera de la selección, Gonzalito. Gustó mucho el padre Caravani, ¿eh? Gustó mucho el padre Caravani. Atención, que voy a dar la tercera palabra clave. Tengo el asado. Tengo el asado para 8 personas de Carnicería Don Feliciano. ¿Querés ganarte el asado para 8 personas? Mándame la palabra. Carnecita. Viste, cuando decimos, vamos a poner unas carnecitas, vamos a poner unas carnecitas a la parrilla.
2: Una asada.
1: Carnecita. No carmencita, carnecita. Carnecita, nombre completo, últimas 3 del documento al mensajero de la Popu.
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1: ¿Querés ganarte la camiseta de la selección argentina? Gentileza de F14 Indumentaria. Mándame la palabra Messi. Messi, nombre completo. Últimas 3 del documento. Al mensajero de la Popu. Messi, nombre completo. Últimas 3 del documento. ¿Querés las entradas para el cine? Un par de entradas para el cine. Mándame la palabra Dino. Dino, porque es para los cines. Dino. Dino de Ruta 20. Dino de Alto Verde. Dino. La experiencia de los cines Dino es única. Y vos podés ganarte un par de entradas. Mándame la palabra Dino. Dino, nombre completo, últimas 3 del documento. Y por último, tengo los 2 pares de entradas para el teatro, para los chicos de mi edad. Los chicos de mi edad, este viernes en el Eleton Resort de Villa Carlos Paz. Como para ir calmando la ansiedad del domingo, vas al teatro, te reís un rato, te relajas, la pasas lindo. Los chicos de mi edad, mándame la palabra los chicos. Los chicos. Nombre completo, últimas 3 del documento.
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1: Adrián, buenas noches, mándale saludos a Paulo Rivelli, que le han robado el fideo en el albergue transitorio. Mira vos, cómo está la inseguridad, lo. ¿Cómo está la inseguridad? Participo por el asado, che pulenta, algún día de algún año ganaré algo, dice Darío.
5: ¿Qué te parece?
1: ¿Qué te parece? Cada vez participa más gente, no sé cómo más.
5: Excelente. Cree que tiene una chance, pero no hay forma.
1: René dice, excelente tu programa, son capo del humor, dame para la camiseta. Carnecito, carnecito, carnecito, Messi, Messi, Messi, Messi, Messi, carnecito, Dino, Dino, Dino, Dino. Impresionante, chicos, impresionante.
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1: ¿Sabes lo que me gustó? ¿Sabes lo que me gustó de este partido? Que en ningún momento nos achicamos con los ingleses. Hubo un momento que los ingleses empezaron a jugar fuerte.
7: No, no.
1: Y empezaron a empujar. Y pasa que estos muchachitos europeos, viste que ellos están acostumbrados a un fútbol cuidadito. Viste que te rozan así un poquito. Te rozan el tobillo y decís, ¡ay! Lo dañaron a Mbappé. Ojo, que la próxima tarjeta, no lo empujen. Y hoy estoy muy de acuerdo con lo que hizo el árbitro. El árbitro, viste, vio los primeros 5 o 6 minutos, dice, ah, ¿quieren pegar? Peguen. No saco tarjeta, viste. Arranco. Se raspaban, no sacaba tarjeta.
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1: Yo me quedé, viste, como. Muy buena la radio. Saludos a Jesús, que deje de hacerse el virgen, dice Elena. Bueno.
9: Que lo parió.
1: Saludos desde La Guardia, dice Sergio, manda, quiero la carnecita. Un par de cositas a mí que me llamaron mucho la atención, más allá de lo futbolístico, ¿no? De eso no voy a hacer mi comentario porque no sé nada. Entonces, puedo decir el comentario de un tipo que vio el partido, nada más, no de alguien que sabe de fútbol, ¿no? Pero...
10: Deportes en el recuerdo.
1: Luego de la honrosa victoria obtenida por la selección argentina ante el equipo inglés, Nada, sacame esa música. Voy a sentir que me está... Voy a sentir que me estás agarrando para la joda, Luchito.
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1: No, justamente te estaba diciendo que lo que quiero comentar no tiene nada que ver con lo futbolístico. Por eso... Primero... Yo pensé que habida cuenta que en las tribunas se vende alcohol y que no estaban separados los hinchas argentinos de los hinchas ingleses, yo dije, acá en cualquier momento va a haber lío, se va a poder ir todo en las tribunas, y se portaron bien. Desde Caleta, Olivia, Santa Cruz, un beso para mis hijas, dice Carlos López. Eso me dejó tranquilo. Desde lo extra futbolístico, yo pensé, digo, los ingleses son bravos, los argentinos son bravos. Digo, se van a mezclar ahí en la tribuna, en algún momento uno le va a decir, fuck you, el otro dice, y no, no pasó. Cuando nos metieron el gol, yo dije, lo peor que podemos hacer es desesperarnos. Y me gustó que no nos desesperamos. Eso me gustó muchísimo. Me gustó muchísimo que Scaloni hizo los cambios que él consideraba que tenían que hacer. Hubo un par que se quedaron así, viste, cuando metió los últimos, que dije, che, pero hay dos con tarjeta amarilla, ¿por qué no lo saca los que están con tarjeta amarilla? Que... Usted salió campeón. ¿Usted salió campeón del mundial anterior? No, casi se la boca entonces. Usted llegó a la final, entonces cierre el tor. Adrián dice, te fui a ver una vez en el auditorio del Quality. Dice, nos cagamos de risa con mi mujer. Hace un montón de eso, Sergito. Vení a verme el viernes. Vení a verme el viernes. Ah, mirá, la saludo para las hijas, para Flor y Nati de Alto Alberdi. Claro, él está en Caleta, Olivia. Te dije, me gustó lo de que no se dejaron llevar puesto. Me gustó que los ingleses se quisieron hacer los pulenta en un momento. Y te quería poner el pecho. Y los nuestros tenían 20 centímetros menos de altura. Y porque ellos eran ingleses, pero nosotros somos negros. Claro. ¿Qué me venía a poner pecho? Dice. Al Cuti le va a poner pecho.
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1: Ahora salió los trompados en el deporte, y el Cuti. Te va a venir a poner Bellingham, Birmingham, Josingham, pero chap, ¿quién sos? Mándale saludos a Daniel, que estamos en la guardia hasta las 7. Gran programa. El cura la rompió, me dice.
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1: Gracias, Sergito.
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1: Adrián dice, Kernel Informática, ahí en Caleta, Bolivia. Me dijo un chabón en la popular y dice, se pasaba, mira vos. Boca en boca, si eso me subiste, te van recomendando. ¿Sabes qué escuchas? No, pon ese programa que está buenísimo. Después te das cuenta que no es cierto, que no está buenísimo, pero no. Adrián dice, este escalón y puteaba. No, es que estuvo hermoso. Hubo un momento que se puso calentito. Y en el momento en que había que poner paño frío, los muchachos pusieron paño frío, que eso también me encantó. Cuando pareció que se iba a ir, que se iba a poder ir todo, luego se dije, no, déjalo que puteen ellos. Ya cuando estábamos empatados fue eso. Que venían los ingleses, déjalo que ladre solo. Creo que fue muy, muy, muy inteligente ese planteo, que yo calculo que tuvo que ver desde escalón y para abajo, pero que los chicos lo subieron dentro de la cancha, lo supieron llevar adelante. Jesús le manda saludos a los cuatro paredes, Churri, Paco y el negro Miguel. Manda saludos y él está escuchando la radio a mi lado. Manda saludos a Daniel, que estamos en la guardia. Ah, ya lo leí este. Bueno, ¿qué te dije que íbamos a hacer, Luchito? ¡Mozo! ¡Mozo! Friki, no. No, andate para allá. ¡Mozo! Este huevo tiene pelo. Señor, súbase los pantalones, por favor.
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1: Hola, Adrián, como todos los partidos lo sufrimos, pero como siempre, el argentino la lucha para superar las adversidades, como en todos los órdenes de la vida. Por eso te pido el tema Resistiré, que creo que nos representa. Saludos desde la boletería 8 de la terminal de Río Cuarto. Yo tengo un solo problema. Ese tema es español. Y el domingo jugamos contra España. Yo sé que hay versiones que... Ya sé que hay versiones que no son en... Pero ese tema es del dúo dinámico, es de los españoles. En la original, ¿viste? Lo escribió en español. Yo no sé si... Si querés lo ponemos, ¿viste? Pero... ¿Qué hacemos, che? Les pregunto a los oyentes. ¿Resistiré sí o resistiré no? Bueno, ya está, ponelo.
11: Resistiré, corazón.
1: ¡Sí! ¡Sí!

fútbol, pero Argentina inventó la magia de Messi, la magia de Diego, la magia del fútbol nuestro. Argentina se queda con otra final de la Copa del Mundo. Argentina, cuando le hicieron el gol, parecía que la noche nos alumbraba a todos, y sin embargo, aparecieron todos. Hoy no se puede hablar mal de nadie, aparecieron todos, y un ratito antes del empate decíamos, el mejor gol, el mejor partido de Enzo Fernández en la Copa del Mundo, y al ratito la clavó, y después Messi la magia, puso un centro para que el toro la lleve al fondo de la red, porque te había salvado una vez Pickford, te había salvado dos veces Pickford, te había salvado tres veces Pickford, los palos te dijeron una vez, los palos te dijeron no dos veces, merecía Argentina, ya lo va a contar el gringo, ya lo va a contar Giglioli, pero Argentina merecía, merecía Argentina, ahí están, abrazados a la Copa del Mundo.

0: Adrián, por favor, hace de nuevo el curso de inglés. Dice que lo... Otro más, que lo agarro en pesa. ¿Qué hacemos, Luchito?
1: Lo perdiste todo.
0: ¿Qué hacemos, pa? ¿Hacemos de nuevo el curso de inglés? No, no, dejá. Si lo hacemos, lo hacemos en vivo, de nuevo. ¿No lo vas a repetir? Buenas noches, quiero mandarle un saludo a mi hermana Mila Singh, que la amo un montón, la extraño mucho. ¿Qué más, Adrián? Dice Luchito, haz lo que vos quieras. Ella parece friki, haz lo que quieras. Esto es un descontrol, dice Marcelo. ¿Y qué te parece? ¿Qué te parece? Adrián, te cuento uno cortito. Dice René, entra el nene a un dormitorio de los padres. Le dice... Mira, friki.
2: Dice, nene, mira vos, la maestra quiere que me lleven al psicólogo porque me chupo el dedo.

0: Dale Pulenta dice, me canso de participar, nunca gano, dice. Como con vos, Coreo, dice, quedate, cuñado, quédate una hora más, Pulenta, dice. Está bien, así. No, ese no, dice, poné juntos a la par. Porque va a ser un mes que los argentinos vamos todos juntos a la par, me dice acá Mónica. Mirá cómo interpreta la gente, ¿no? Mirá cómo interpreta la gente la música. Faltaría un chiste más del cura, dice, antes de poner la canción de algún español, che. Bueno, chicos, yo les dije. Un oyente pidió la canción. Luchito me dice, mira, lo pongamos por cachumba. Pero el autor es español. Podría haber puesto Sobreviviendo, dice Víctor Heredia, con un poco de ruido.
1: A mí me gusta cómo canta Víctor Heredia ahora, ¿viste? Que dice, Sobreviviendo. ¿Viste qué hace así?
0: Es Sobreviviendo lo hizo con lo Berizzo también, ¿no? Podría poner una partecita de esa. Sobreviviendo, Víctor Heredia y lo Berizzo. Podría ser, che. Podría ser. Nos vamos a poner místicos ahora.

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1: ¿Qué?
0: ¿Estás seguro que lo vas a repetir? ¿No crees que lo hagamos de nuevo acá?
1: Hello, my name is Peter.
2: Hola, mi nombre es Peter.
1: I am the same of yesterday.
2: Soy el mismo de ayer.
0: No me gusta que repitas.
1: I am an Englishman, you know.
2: Yo soy inglés, ya lo saben.
1: Oh, my God.
2: Oh, Dios mío.
1: I am preparing the valijators.
2: Estoy preparando mis valijas.
1: To return to England.
2: Para volver a Inglaterra.
1: With the hurting rot.
2: Con mis sueños rotos.
1: Fuck you, Escaloneta.
2: Felicitaciones, Escaloneta.
1: Messi shit.
2: Messi ídolo.
1: Go to the mierda, Argentinian motherfuckers.
2: Las Malvinas son Argentina.
1: Goodbye.
2: Adiós.
1: Me voy, tú pones la dermichila.
2: Me voy a frotar cremita.
0: Eso salió al aire, Luchito.

0: Alerta, mi bien amada.
1: Ah, no, dice Carlos. Claro, él no nos escuchaba siempre. Ah, no, tiene bloque de folclore. Y si pone, pero esta noche no voy, no me pierdo más, la popu. ¿Vos querés ganarte un oyente para siempre, Luchito?
2: Le pongo la canción que sea, bueno.
1: Dele, dele.

0: películas.
1: Última chance para ganarte el asado. Mándame la palabra. Mándame la palabra. Asadote. Asadote. Última palabra. Última palabra clave. Asadote. No, pasa que siempre doy tres palabras clave. Pero como vamos por la cuarta, hoy doy cuatro. Hoy doy cuatro. Claro. Tengo asado para ocho personas, chicos. Asadote.

0: Hago una promesa, dice Adrián, si ganamos la cuarta salgo con cuatro amigas y que se pudre la momia.
1: Esta noche no voy porque así como estoy quiero estar contigo.
2: Y yo
1: solo
2: tener cuatro amigas. ¿Voy a decir que es una amiga alquilada?
0: No, no, tiene cuatro amigas para salir.
3: Sí, sí.
0: ¿Hay alguien saliendo esta noche o ya salieron a festejar y ahora están en su casa?
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Acá me están pidiendo, Lucho, un tema de Chicharrón. ¿Qué hace Chicharrón sobremuriendo? En vez de sobreviviendo, sobremuriendo. Chicharrón tenía esa frase. Este Chicharrón, vos lo encontrás, decía, ¿qué hace Chicharrón? Acá estoy, no estoy sobreviviendo, estoy sobremuriendo, decía.

0: Saludos desde Anfunes, aguante el Racing Cordobés y Argentina. El domingo ganamos la cuarta, me hace dar una sed con esa samba. Ponete la negra chacarera del maestro Quique Oyola. Dice Matías, desde el DF. Sigo firme escuchando, me quiero ganar el asado. ¿Me pasan una de Luke Rad, dice Victoria?
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2: Buenas noches a todo el público inteligente y a ustedes también que han venido.
1: Hay algunos melancólicos.

0: 8:53. ¿Sabes qué? Dame una tandita cortita, cortita y empiezo a anunciar los ganadores, Luchito. Ya no nos queda tiempo.
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Esto dice así. Ella

0: y 57. Adrián, estoy en el trabajo hasta las 7. Los escucho hace unas semanas. Quiero participar por el asado. Para la parrilla. Quiero la carnecita y el asadote quiero comer. Ay, me mando todas las palabras clave juntas. ¡Qué maestro! De acá, desde la planta de la coca de guardia.
1: A poner lomo, papi.
0: ¿Cuál fue la primera palabra que di? Asado. Bueno, Adrián, ¿cómo sufrí con estos ingleses? Pero al final ganamos. Parece que nuestros triunfos son con sufrimiento. Vamos, selección, dice Jorge. Nos vamos, nos vamos, nos vamos, nos vamos. Y un viejito le dice al otro, che, dice, qué bárbaro lo que es la tecnología. Lo que es la tecnología, dice. Viste que yo tenía el audífono. Era sordito el viejo. Dice, viste que yo tenía el audífono acá. Me compré este, una maravilla. Dice, no tiene cable. Este va acá dentro de la oreja, dice, por Bluetooth. Mirá, acá está la maquinita. Alta fidelidad, no sabe lo que. Me lo pongo en la oreja, nadie se da cuenta y anda perfecto. Mirá qué bárbaro, le dice el otro. ¿Cuánto te costó? Las 2:15, dice. Un par de entradas para el cine para Benicio Sánchez. Benicio Sánchez 572. Benicio Sánchez, acá está tu par de entradas. Lo tenés que venir a buscar por acá, por Alvear 139. Benicio Sánchez, ganador del par de entradas para los cines Dino. Ya están a tu disposición. Las entradas para el teatro son para un par para Daniel Cuello 621 y el otro par para Sergio Nicolás Vela 459. Repito, Daniel Cuello 621, Sergio Nicolás Vela 459. Se ganaron un par de entradas cada uno. Tienen que pasar a retirar. No, tienen que ir directamente al Hotel Eleton. Está pegadito ahí a Kiops, la discoteca de Carlos Paz. Van al Hotel Eleton, dicen, yo gané las entradas para el teatro. Les entregan las entradas, van a pasar directamente a la sala que está ahí dentro del Eleton. Hermoso, fabuloso, maravilloso. La camiseta de las elecciones para Liliana Mabel Jiménez, 084. Liliana Mabel Jiménez, 084. Tenés que pasar a retirarla por La Rioja, 12. Hicimos este programa en la noche de hoy, en controles y descontroles, el señor Luciano Luchito Alegre.
1: Gracias, papá, gracias, que Dios te bendiga.
0: Quien les habla, Adrián Gómez, se despide de ustedes hasta mañana. Estamos contentos, estamos felices, estamos chochos. Adrián, participo por el asado, estoy chupada, o haceme ganas que no tengo ni para comer mañana, dice Julito. Julito está como Dios quiere. Quien les habla, Adrián Gómez, se despide hasta mañana. Diciéndoles gracias, gracias, gracias. El ganador del asado es... Mario Horacio Serrano, 178. Mario Horacio Serrano, 178. Te ganaste el asado de carnicería Don Feliciano. Tenés que pasar a retirarlo por Avenida Revolución de Mayo, 1200.

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1: Lo dije en serio. Sí.

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0: Gracias, Neno.
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3: No, no, no.
4: Me encanta el tema, boludo.
3: Esta es la canción de que hablaba.
5: Claro.
3: Con el permiso de todos, no puedo sin esto. ¡Vamos!
5: Meta, meta.

0: muchachos.
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0: Muchas gracias, buenas noches.
1: Y un aplauso enorme para Belpinto Vieja.
0: Arriba Lucra.
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0: Jorge Quevedo.
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0: Muchas gracias a todos, Ulises y toda la banda.
1: Muchas gracias, mamá. Un placer, ¿eh?
0: Siempre disfrutando, gracias, representando el cuarteto a ustedes, ¿eh?
1: Gracias, amigo.
0: Gracias.
1: ¡Fuerte ese aplauso!
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0: Muchas gracias. Con todo el respeto, gracias, Jesús.
1: Un aplauso gracias. Fuerte para Nero, che, que se ha llegado bien ahí.
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0: Sí.
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0: 5 de la mañana, un minuto en la República Argentina. Hermosa mañana, ¿verdad? ¿Hay alguien del otro lado? ¿O se la dieron en la pera festejando? Señoras y señores, queridos amigos, a partir de este momento y para todo el país a través de la gran cadena popular,
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0: para todos los clubes de madrugadores.
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0: pero hoy no tenemos que arrancar con esta cortina, querido. Hoy tenemos que arrancar con esta canción.

0: Señoras y señores, el sueño mundialista, histórico. La gran performance de la selección argentina, aunque un agónico partido. Esos últimos 9 minutos adicionados, por favor, qué eternos que se hacía. Argentina está en la final del mundo. El domingo juega, ¿no? El domingo. Muy bien, perfecto, muy amable. ¡Vamos! Bueno, dejó mucho el partido de Argentina, mucho sentimiento, mucha emoción. Algunos videos que se han viralizado de cuando le han pegado al Colo Barco. ¿Cómo es el de Bellingham, cómo es que se llama, de Inglaterra? Le pegó un cocacho así por atrás de la cabeza. También le pegaron cuando andaba gritando el gol de ahí de Enzo Fernández. Bueno, otra de las cosas, la imagen de la bandera que llevó Giovanni Lo Celso. Las Malvinas son argentinas. Cuando no se podía llevar ninguna bandera por parte de los hinchas o ningún logo, imagen, Giovanni Lo Celso, no sé dónde la habrá sacado, pero terminó el partido y el mensaje: las Malvinas son argentinas. Señoras y señores, bienvenidos a la primera mañana de la radio. ¿Quién les habla? Mi nombre es Ulises Llanos. ¿Estás del otro lado? ¿Tenés voz o te quedaste afónico de tanto gritar? Hasta las 6 de la mañana, arriba la popu.
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5 de la mañana, 13 minutos en la República Argentina. La música de Desacatados con Max Carri, el villano Chica Real. Y la conga, Si se acaba el mundo y qué, en la otra canción. Son los títulos de la jornada. Tras una nueva remontada infartante, la escaloneta lo hizo de nuevo. Venció 2-1 a Inglaterra con goles de Enzo Fernández y Lautaro Martínez, y jugará la final el domingo ante España. Miles de hinchas celebraron el triunfo en distintas ciudades del país, entre ellas Capital Federal, con el obelisco como epicentro, Salta, Tucumán, Santa Fe, Río Negro, entre otros. Lamentablemente, en Córdoba nuevamente se dio la nota. Los inadaptados de siempre volvieron a los botellazos, volvió el robo de los celulares y los desmanes con la policía. Los festejos dejaron al menos 10 detenidos y el secuestro de unas 1.500 botellas de alcohol en el marco del operativo de seguridad que contó con más de 400 policías. Nuevamente, los inadaptados de siempre. ¿Cuál será la receta, ¿no?, para que haya una celebración en paz? Yo recuerdo, en el anterior Mundial, no había estos desmanes. No había estos

estos aprovechamientos de los delincuentes. Y no había tanta policía tampoco en esa vez. Pero no había estos desmanes así. Milei celebró el triunfo de la selección ante Inglaterra, dijo que Argentina lo pasó por arriba y confirmó que no viajará a la final del Mundial. Por su parte, tras la ironía contra Karina Milei, la vicepresidenta Victoria Villarroel celebró el triunfo comparando a los jugadores con los soldados de Malvinas. Luego del dato de inflación, los bonos en dólares anotaron una nueva suba y el riesgo país se acercó a los 400 puntos. El indicador de JP Morgan retrocedió 1,5% y terminó en 404 puntos, en tanto las acciones de Wall Street treparon casi el 7%. Por la ola de calor en Europa, lanzaron una alerta roja en 15 ciudades y el riesgo de muertes por deshidratación. Según especialistas, la arena sahariana en suspensión obstaculiza la dispersión del calor, favoreciendo aún más la sensación de sofocamiento. En una insólita decisión judicial, habilitaron a que vuelva a revisarse quién investigará la causa de la mansión de Pilar en el marco de la investigación por presunta corrupción en la AFA. Los supuestos testaferros de Tobillino objetaron el fallo que sacó el caso de la justicia de Campana. El régimen de Irán lanzó ataques contra bases e instalaciones militares de Estados Unidos en Jordania, Kuwait e Irak. La Guardia Revolucionaria informó que atacó los sistemas de comunicación militar y depósitos de combustible. Francia convirtió en ley la legalización de la eutanasia y el suicidio asistido tras una votación histórica en la Asamblea Nacional. La ley legaliza tanto la eutanasia como el suicidio asistido para personas adultas con enfermedades incurables y sufrimientos graves. Con un pedido de miles de años de cárcel, terminó el juicio masivo a los jefes de la pandilla Mara Salvatrucha en El Salvador. Hay 458 imputados en el primer juicio colectivo contra los mandos de la MS-13, incluida la cúpula del grupo desarticulado por la guerra antipandillas de Nayib Bukele en El Salvador.

hoy, 16 de julio, están cobrando jubilaciones y pensiones que no superan el haber mínimo, documentos terminados en 5. Asignación familiar por hijo, universal por hijo, documentos terminados en 5. Asignación por embarazo, documentos terminados en 3. Asignación por prenatal y por maternidad, documentos terminados en 4 y 5. Policía de la provincia de Córdoba informa. Circulación normal en la mayoría de las rutas de la provincia. Lo que tenés que saber antes de salir de casa.

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2: ¿Te acordás de esta canción? Una

muchísimas gracias por todo. Este fue Yo en Vivo, adentro en el bloque. Y el que nos salta, Flor de Rastrera.

Vamos, vamos, vamos, querido, que la fiesta ya empezó. Vamos con la Pepe. Chicas y muchachos, como diría Luis Sima, están ahí. Andan despiertos hasta ahora. ¿Se trabaja hoy o no se trabaja? No, sí se trabaja, por supuesto. Ramiro Marra había pedido que fuera feriado el día de hoy. Bueno, señoras y señores, queridos amigos, bienvenidos a la Pepe de esta mañana. Vamos, vamos, vamos con la Pepe, querido. Adelante, nomás.

0: Tomás Zacarías estaba aquí pensando en la Pepe. Este artista es un nuevo, de los nuevos valores chamameceros, se podría decir. Fue muy criticado en la fiesta del chamamé porque hace covers. Porque hace versiones de los temas nuevos y lo hace versión chamamé. No saben cómo fue criticado, pero me parece que es espectacular lo que hace. Por eso suena en la arriba la popu. Tomás Zacarías estaba aquí pensando. Cerramos la Pepe de esta mañana.
1: A ver, paraditos todos y aplaudiendo, a ver. Todos parados, puede ser.
0: Porque todos somos aventureros.

0: cielo.
1: Así que sos vacilador.
0: Más o menos.
1: Te va a ir mal.
0: Vos
1: pero
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1: Me han dicho que sos muy juguetón.
0: Me parece que vos
1: ¿y a qué te gusta
0: no
1: jugar, compadre?
0: Nada.

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1: ¿Qué le decía
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1: No te
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1: problema, te van a perdonar, así que dale nomás.
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0: Buen día, buen día, buen día para todos. La temperatura en la ciudad de Córdoba a esta hora, 12 grados, hermosa mañana, ¿verdad? No solamente por lo de anoche, sino también...
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21: 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Olvídame. 5 y 52 minutos. 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

0: 6:28. 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
5: 7:11.
6: En todas partes.
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0: Que haya mucha, mucha paz y no guerra.
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4: 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Olvídame. 11:06. Primera. Nueva hora.
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22: 12 y 7 minutos. Primera. Nueva hora.
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Rubén Sensación Citerio y todos sus muchachos. Ahí va.

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Este tema va dedicado con mucho amor para las chicas que hoy aquí nos acompañan. 9 de julio, Lincoln, Casares, Las Toscas, y dice el show aquí.

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21: 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Olvídame. 1:09. 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
6: Fede, qué lindo estuvo el último conjunto que actuó.
7: Hola, Federico, ¿cómo te va? Buenas tardes. Pasar el bonito, pero estamos trabajando acá.
1: ¡Qué mascarrito!
8: ¡Está bueno!
9: Me dejaron un tema lindo, por favor. Gracias, Fede.
8: Pasame un tema de Raichemendi. Me enamoré de un imposible para mí.
10: Hola, Federico, buenas tardes. ¿Me podés pasar el reservado de Garrido para Mary Brook?
11: ¡Pasó un tema, papá!
1: ¡Para la música!
9: Ahora tengo WhatsApp, amigo. Si querés pasarte un temita a Santa Marta, ya estoy remoderno, ¿lo viste?
10: Te mando saludos y un saludo para todos los oyentes de Sencillito y de Alpargatas. Dedícame un tema, el que vos quieras.
3: ¿Cómo? Te escucho todo, cada tanto, cuando está. Qué contenta que estoy, me dice la negrita.
8: Buenísimo, buenísimo, buenísimo. Me encantó. Aguanta.
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7: Hola, Federico, ¿cómo te va? Buenas tardes. Pasar el bonito, pero estamos trabajando acá.
1: ¡Qué mascarrito!
8: ¡Está bueno!
9: Me dejaron un tema lindo, por favor. Gracias, Fede.
8: Pasame un tema de Raichemendi. Me enamoré de un imposible para mí.
10: Hola, Federico, buenas tardes. ¿Me podés pasar el reservado de Garrido para Mary Brook?
11: ¡Pasó un

todavía. ¿Cómo están? ¿Cómo están? Hola, hola, hola, hola, hola, hola. ¡Qué alegría! ¡Qué felicidad en el pueblo argentino! ¡Qué contentos! Somos todos amigos. Saludamos al vecino. Nos abrazamos. Yo me abracé con la vecina. El otro se abrazó con el vecino de enfrente. No, ¿cómo estamos, eh? Vamos, fuimos todos a la plaza. Nos cruzamos con ese que nos sacó el cuero y lo abrazamos igual. Ah, con el que te estaba debiendo también. Fuerte abrazo, nos abrazamos todos. ¿Fue un día espectacular ayer o no? ¿O no?

¡Qué lindo, qué lindo! 6 minutos pasaron de la hora 14, arrancamos. Linda mañana, ¿verdad? ¡Vamos, vamos! ¡Vamos, Argentina, vamos, Argentina! ¡Uno más! Argentina, uno más. Sí. Poquitito, no te pedimos mucho más, ¿no? ¡Vamos, carajo, vamos! Dice Santi. ¡Qué lindo, eh! Arrancamos con toda la tarde, arrancamos con toda la radio, abrimos el programa, señoras y señores. ¡Bienvenidos!

Bueno, muy bien, sí señor, sí señor, ahí estamos, claro que sí, qué bueno, qué lindo, qué alegría, el pueblo está contento, sí señor, la selección nos dio otra alegría.

Bueno, Argentina está en la final. Una vez más, Argentina en la final de la Copa del Mundo. Qué lindo. Bueno, comenzamos. Comenzamos la tarde de la radio. Están ustedes ahí del otro lado, bueno, haciéndonos el aguante, por supuesto. Y nosotros muy, pero muy contentos. Tratamos de no gritar los goles, ¿eh? Imposible, ¿no? Imposible no gritar los goles. Es como que se desata un huracán, ¿no? De alegría. ¿Cómo no gritar semejantes golazos? ¡Qué partido, ¿no? ¡Qué partido! Y con el rival también. El contexto, que lo decíamos, un simple y un partido de fútbol más. Pero bueno, cargado por emociones que sin duda están. Así que bueno, Argentina ganó un partido más y nos vamos rumbo a la Copa del Mundo, ¿no? En la final. Bueno, arrancamos. Vamos, carajo, dice Santi por ahí. La línea para estar en contacto, 22, 26, 68, 91, 36. Por ahí anda el tío Chirola por Buenos Aires. ¿Qué fue a hacer el tío Chirola? Anda por Buenos Aires el tío Chirola, ¿eh? Ahora vamos a mandarle saludos. Anda Dorita también por ahí. Anda Ricardito Becker, Marcelo, bienvenido. La selección. Anda Susanita también, bienvenida a la tarde. Bueno, Santi,

Bueno, la línea para estar en contacto, te decía, 22 26 68 91 36. Ponete en contacto con nosotros. Para arrancar nos pide Ricardo Arjona, que Ricardo Arjona sigue llenando Movistar Arena, ¿eh? Ricardo Arjona, fuiste tú, nos pide Santi con Gaby Moreno. Bueno,

Bueno, vamos a comenzar la tarde, señoras, señores, bienvenidos. Arrancamos, abrimos el programa y comenzamos la tarde de la radio. Señoras y señores, muy bienvenidos. Santi nos dice y nos pide la música de Ricardo Arjona, Fuiste Tú, con Gaby Moreno. Ahora lo vamos a compartir, bienvenidos. Tenemos la frase del día también que nos deja Santi para el día de hoy. Como siempre, la línea para estar en contacto, 22-26-68-91-36, 22-26-68-91-36. Hola, don Federico, soy Santi desde la mejor ciudad, Carlos Tejedor. Vamos, dice Santi, buenas tardes para todos, bendiciones, acá estamos desde muy temprano, como siempre, para ser el primero podéis arrancar con la música de Ricardo Arjona, como te decíamos, Fuiste Tú, que te sintonizamos todas las tardes. Vamos, dice Santi, que es muy jueves, 16 de julio de este año 2026, te esperamos. Que esperemos que hoy estés hasta las 16:30, claro, hoy hasta las 4:30, ayer imposible quedarnos hasta esa hora con lo que jugaba la selección argentina, no podíamos quedarnos, ¿no? No te fallo, te muestro quién es, te muestro eso, ¿no? Dice la frase del día, no te fallo. Te mostró quién es. Ahí está. Muy bien. Ahora lo abrimos el mensajito. No te falló. Te mostró quién es. Dice Santi en la frase del día. No te falló. Te mostró quién es. Vamos, carajo. Que el domingo se termina el mundial y vuelve todo a la normalidad. Dice, bueno, vamos, carajo, feliz que termina el mundial. ¡Basta de fútbol! Y la frase, dice Santi, bueno, ahí está. Le pasábamos la frase. Vamos, vamos, dale. La música llega a la tarde de la radio. Esto que es Ricardo Arjona. Fuiste Tú.

0: Hola Federico, buenos días, feliz y bendecido jueves para vos, tu familia y tus oyentes. Mis cariños para la Abu Martita de las Flores y su hijo, para Gracielita de Necochea, para Dori, para María Lourdes, para Ricky, Melanie, para Dorita de Saladillo, para Susanita de Tres Arroyos, para la abuela chiquita, para el gringo de Lobos, para Cucho y su familia, para América, para Mari, para Norma, para Estrellita, para Marianito,
1: bien.
0: Para el genio de las cumbias, el tío Chirola.
1: Eso.
0: Y bueno, para para Irineo y Olga, me parece que no lo nombré.
1: Ah,
0: y
1: bueno.
0: Bueno, para todos los hermanos.
1: Ahí está, claro.
0: Hoy me gustaría que me pasaras por Jorge Rojas, Milagro de Amor.
1: Bueno,
0: y bueno,
1: milagro,
0: y se
1: amor.
0: Lo dedico a todos tus oyentes, a quienes les deseo que tengan un muy lindo día.
1: Bueno,
0: y a
1: bueno,
0: vos que tengas un
1: bueno,
0: muy lindo programa, Fede. Y qué contento, qué alegría que nos dieron los muchachos, ¿eh? Y otra cosa, hoy es Santa Carmen, es el patrono de las flores.
1: Ajá.
0: Y bueno, y felicidades a todas las Carmen que te estén escuchando.
1: Ahí está, claro.
0: Gracias, María,
1: bueno,
0: Juana.
1: Vamos todavía, vamos todavía.
2: ¿Dónde?

0: Claro. Que me da la alegría. Vamos a Argentina todavía por acá. Bueno, hoy es el Día del Servicio Penitenciario y Federal, creado en el año 1933. Día de los intereses argentinos en el mar. Y hoy es el Día Mundial de la Serpiente.
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0: Bueno, un día como hoy fallecía a los 77 años Celia Cruz. Hace 23 años ya.
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0: Buen día, hermosa mañana, ¿verdad? Nos dice María Juana, jueves.
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0: Siempre es un buen día para dar gracias a la vida, por la salud y la familia y los buenos amigos. Y hablando de los buenos amigos. Sí, señor, hablando de los buenos amigos. 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Bueno, vamos a lo que nos pedía María Juana por ahí.

Pero muy bien, bueno, ahí estábamos muy bien con esta canción que compartíamos de Jorge Rojas. Mirá cómo está Rubén Echeverría, por ahí está escuchando la radio a fondo, están trabajando, esto es Argentina, dice. Esto es Argentina, papá, dice Rubén Echeverría, que está escuchando la radio. Y está, ¿qué puede estar haciendo? Laburando, claro. Mirá. A pleno, a pleno, construcción. Construcción Rubén Echeverría, mirá. A fondo. A fondo laburando, mirá. Echale piedra nomás. Eso. Está en la plena en la obra, Rubén. Le mandamos saludos, vamos nomás. Hace un ratito nos mandaba ese mensaje. Muy bien. A ver qué tenemos por acá. A ver, a ver.

0: Ahora, ahora, ahora, ahora. Sí, buenas tardes, buenas tardes, buenas tardes. Federico Gil, la gente del otro lado. Ya comienza el entretenimiento de todas las tardes, de martes a viernes. ¿Qué tal, muchachada? ¿Sufrieron un poquito?
1: Ay,
0: ¿el
1: Dios.
0: Primer tiempito?
1: Nada más.
0: Andaban con Nasta Super, andaban primero. Después se pasaron a Nitro, casi el último tiempo. Bueno, la cuestión, y siguieron al balón, el balón, el balón, y entró el balón.
1: Hizo.
0: Tenía razón Mirta Legrand. La cocinera le había pedido, vamos a hacer milanesas a caballo, con dos huevos arriba.
1: Ajá.
0: Y Callejón del Crimen.
1: Claro.
0: Se tomó dos copitas Mirta Legrand. Y entraron dos balones. Se viste de azul y blanco y flamean las banderas.
1: Vamos todavía. Qué lindo,
0: partes.
1: Qué lindo.
0: Bueno, ya estamos ahí nomás.
1: Qué lindo.
0: Todo de azul y blanco.
1: Eso.
0: Las radios de azul y blanco. Los tanques de azul y blanco. Los pájaros en el aire de azul y blanco. De azul y blanco eran los relámpagos que caían a la noche.
1: También, también.
0: Y la lluvia. Y llovió un poco, refrigeró el ambiente.
1: Ajá.
0: ¡Qué hermosura! Pasó de todo. Pasó de todo ayer. Pero bueno, ya estamos en órbita. Ahora nos vamos a divertir.
1: Bueno.
0: Algunas objeciones va a haber ahora, porque ahora son todos jugadores de fútbol.
1: Ah, sí.
0: ¿Vos viste, Federico? Después que se gana, todos son campeones, todos juegan. Yo fui jugador, yo hago esto, yo hago lo otro. Bueno, pero bueno, listo, ya está. Estamos ahí nomás, Fede. Estamos
1: a un paso,
0: nomás.
1: A un paso, a un paso, a un paso. Sí, señor.
0: Vamos a comenzar el programa
1: vamos.
0: Exitoso de San Miguel del Monte. De allí

0: se abrazaba, y muchos traidores también, ¿eh? Y hay otros que se abrazaban a las cajas de la actitud 33.
1: Ah, no, ¿en serio?
0: Y después del segundo, no sabés, empezaban a hablar en coreano, en chino, en japonés.
1: ¡Apa!
0: ¿Cómo les gusta la actitud 33,
1: Ah, se abrazaban a las cajas.
0: ¿Alguna bodega por San Miguel del Monte, por allá, no?
1: ¡Ah, la miércoles!
0: Hoy está cumpliendo año un compañero nosotros, Federico, don Sebastián La Rubia. Allá, el amigo que está con Seferino.
1: Ah, le mandamos saludos.
0: Ahí le ha comprado 47 pollos para hacerlo al asador.
1: Eso.
0: Tenía que buscar leña, que se cruzaba enfrente y ya tenía la leña. Así que está cumpliendo años. Un saludo grande al cumpleañero.
1: Seferino cumpleaños.
0: Se jugó, le pagó todo el almuerzo, la cena, las tortas. Y hasta la leña puso, y los 47 pollos. ¡Qué barbaridad! Hay que ver si se cocinaron o no. Eso es otro problema. Andá a saber si es cierto. Pero sí que abrazo grande, compañero La Rubia.

0: A ver qué dice Chiquita por acá.
1: Vamos, vamos, vamos, Fede. Fuerza, fuerza, vamos, que vamos a ganar, vamos.
0: Ayer era esto, Chiquita. Hola, hola, Chiquita.
1: Ayer Santo Pilato.
0: Eso.
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0: Mira.
1: Vamos, Fe.
0: Vamos, vamos. Vamos, Chiquita, vamos, Chiquita. Sí, señor, andaba por ahí espectacular. ¿Qué hicieron? ¿Qué hicieron? ¿Alguna promesa? ¿Qué hicieron? ¿Qué estuvieron haciendo? Que había que hacer de todo, ¿no? Había que hacer de todo. Cruces, cruces de sal. Cambiar de lugar donde estaba sentado, ¿no? A ver qué nos manda por acá. Esperá. A ver qué nos manda por acá.
3: Vamos.
0: A ver. A ver qué nos manda, bueno, Susanita.
3: Hola amigos, vamos a grabar esta canción. Queremos mandarle un fuerte abrazo al payador Pedro y a su hija Pauli. Gracias por compartir su arte, la verdad que nos emocionó a todos los argentinos. Estamos moqueando de que la escuchamos. Así que bueno, espero que les guste en un ritmo de cumbia aquí con mi bebé.
0: Vamos.
3: Y vamos a meterle, dale.
0: Dale.
4: Está habilita tu canción, Pauli.
0: Dale.
3: Bueno, vamos, dale.

0: Bueno, vamos, vamos, claro que sí. ¿Cómo estamos, eh? ¿Cómo estamos hoy? Todos, todos, todos, así como decíamos. Así. Gracias, Susanita. Che, por acá anda el Cucho también. Vamos, Cucho, que anda por acá. A ver qué dice.
1: ¡Argentina! ¡Argentina!
2: Buenas tardes, Federico. ¿Cómo estás, amigo? Acá estamos muy contentos por el partido de ayer. Y bueno, y esperamos a España ahora el domingo. Ojalá que salga todo bien. Y bueno, y acá estamos muy bien.

0: un saludo muy grande para toda la audiencia y también un saludo para María Juana, que ahí la escuché que andaba. Y bueno, yo te voy a pedir por Juan Carlos Cupaiolo, recuerdos, sí, recuerdos por Juan Carlos Cupaiolo, y lo
1: Bueno,
0: comparto con la abuela Martita.
1: ahí está, muy
0: Muchas
1: bien,
0: gracias,
1: recuerdos.
0: Federico, soy Cucho.
1: Vamos, Cucho, todavía. Saluditos para Cucho también, que anda por Saladillo. Che, por aquí anda el parquero bailarín de San Miguel del Monte. Buenas tardes, amigo, escuchando esos buenos temas. Ya somos campeones con lo de ayer. Claro, importantísimo. Qué garra, ¿no? Qué garra. Bueno, no me canso de hablar de fútbol, no me canso de comentar esto que hemos vivido el día de ayer con un partidazo. Por aquí, ¿qué tenemos? A ver.
2: Qué lindo, Federico, sencillito, como ganaron los argentinos, acá llorado, llorado la emoción
1: Qué bueno.
2: de lo que le pusieron en el último tiempo. Estoy recontento y feliz que lleguen a la final. Van a llegar a la final y van a ganar.
1: Vamos todavía.
2: Van a ganar siempre con mi fe.
1: Eso.
2: Bueno, ganamos, ganamos, por lo menos. No te escuché porque no sabía si estaba hoy,
1: Ahí está, ayer lo
2: pero creí
1: mandó.
2: que no venías por el fútbol, ¿viste?
1: Ah.
2: Pero bueno, qué lindo, se lo cortó el tele acá. Y se lo cortó el tele, pero fue para suerte por los goles, echaron los goles. Y bueno, una emoción bárbara. Un festejo emocionante. Bueno, besitos para vos y toda tu familia. Y qué emoción, qué lindo. Con eso digo que va a ganar, tengo una fe
1: Qué bueno,
2: bárbara
1: vamos
2: en
1: todavía.
2: eso. Poníanme perdido también, pobre, pero no. Yo dije hasta el fin, van a ganar, van a ganar. Y bueno, ganar, estoy recontenta, he llorado de emoción. Estoy muy contento. Besito a Fede esta mañana,
1: Hasta
2: si Dios
1: mañana.
2: quiere.
1: Bueno, ahí
2: Me alegro
1: está.
2: por ustedes también, por todos.
1: Muy bien. Bueno, por acá la abuela Martita nos dice sin palabras. La emoción es tan grande que no puedo hablar. Imagino que ustedes también. Gracias a Dios por esta alegría. Dios bendiga a nuestros jugadores y sus familias. Y nos dice por acá. A ver, pienso, ¿por qué los políticos en vez de dividirnos y darnos tristezas no imitan al fútbol que nos une al pueblo y les da felicidad? Dice la abuela Martita. Luego del andá pa' allá, bobo, bueno, lo que dijo Messi, ¿no?, el otro día a un árbitro, ¿no? Luego del andá pa' allá, bobo. Y a mí, háblame bien. Llega, mirá vos, che. Claro, cuando Bellingham le reprochó algo, ¿no? Mirá vos, che. Así se habla, campeón. Claro, muy bien. Muy feliz jueves, Fedex. Saluditos para todas las Carmen. En el día de su santa. Muy bien. Bendiciones para todos, dice la abuela Martita. No te olvides del tanguito de cada día. Muy bien, bueno, ahora vamos a ir con un tanguito. Saludos para María Esther, que anda también por aquí. Saludos para Luján. Hola, Fede, ¿cómo estás? ¿Me pasás un tema de Marcos Miguel? Nos dice Luján. Muy bien, ahora vamos a ir con eso. Rubencito Echeverría, que está a dele trabajar ahí haciendo patria. A ver.
3: Buenas tardes, Federico. El domingo termina el Mundial, ganamos la Copa y el lunes arranca Adorni nuevamente.
1: Bueno, vamos.
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0: Hola, hola Federico, buenas tardes,
1: Hola,
0: ¿cómo estás?
1: muy
0: Bueno,
1: bien.
0: yo estoy, todavía me dura la emoción.
1: Eso, qué lindo.
0: No sé si llorar, reírme, tengo una felicidad tan grande. Viste que te mandé varios mensajitos, banderas
1: Hermosos,
0: y no me
1: hermosos,
0: podía contener. Le mandé a todos
1: hermosos.
0: los conocidos,
1: Qué lindo.
0: Marcos Miguel, a Ricardo Matías, a todos les mandaba.
1: Qué bueno.
0: Porque qué alegría, qué alegría. Fue una cosa, yo tenía miedo, sinceramente, no
1: No era
0: estaba
1: fácil,
0: confiada.
1: no era
0: Pero bueno,
1: fácil, no era fácil.
0: gracias a Dios, ahí vamos. Y ya nos queda poquito el domingo, si Dios quiere.
1: Partidazo también, ¿eh?
0: Bueno, Fede, te mando un gran saludo, que tengas una linda semana. Aunque ya es jueves hoy.
1: Claro.
0: Se nos pasó la semana,
1: Se
0: se nos
1: pasó
0: van los días
1: volando,
0: volando.
1: volando.
0: Pero bueno, le mando un gran saludo a todos los gran hermanos, pero en especial para la abuela chiquita, la abuela
1: Bueno.
0: Martita, que la escucho, anda mucho más guapita, la escucho hablar y
1: Mejor.
0: me encanta que su dulzura y su ternura que tiene. Un
1: Sí,
0: beso enorme, abuela,
1: sí.
0: y cuídate. Para el tío Chirola y para toda tu familia, ¿eh? Todo
1: Gracias.
0: sencillito. Así que bueno, un mensaje, un beso para todos. Y a mí pásame algo de Ricardo Matías.
1: Bueno.
0: Así que bueno, te mando mis saludos. Yo un
1: Bueno.
0: ratito más ya me voy.
1: Ah, bueno.
0: Hoy me toca
1: Espero.
0: pileta. Acá está haciendo un día bárbaro, pero
1: Espero
0: calor.
1: estés escuchando
0: Es
1: aún.
0: una temperatura muy, muy extraña para esta época. Pero viste que está anunciado que era para agosto, septiembre.
1: Sí.
0: Se viene el niño. Así que bueno,
1: Ah,
0: vamos a ver qué
1: claro,
0: pasa.
1: es verdad.
0: Listo, Federico, no
1: Es
0: te jodo más.
1: verdad, es verdad.
0: Perdóname que la hice tan larga. Un abrazo
1: Bueno,
0: grande,
1: dale.
0: grandes saludos, Dorita de Saladillo.
1: Un gran beso, Dorita de Saladillo, un gran beso para vos también. A ver.
0: Ay, se me olvidaba que hoy también es el día de la Virgen del Carmen,
1: Del Carmen,
0: que es la
1: sí.
0: patrona de las flores. Así que bueno, que nos dé muchas bendiciones, que nos cubra con su manto y que nos dé alegrías, salud y trabajo
1: Por
0: para
1: sobre todo,
0: todos.
1: claro.
0: Y también, cierto, me olvidaba alguna cumbia del tío Chirola.
1: Dale, dale.
0: Gracias, chao,
1: Muy bien,
0: chao.
1: muy bien, muy bien. Bueno, ahí está. Bueno, el domingo partidazo, ¿por qué? Porque España es una de las bayas menos vencidas. Tiene un solo gol en contra. Y se enfrenta contra la selección goleadora, la que más goles tiene, la que más goles convirtió, que es la selección argentina. Así que va a ser un duelo también muy, muy duro, porque España, la valla menos vencida, el arco menos vencido, con un solo gol en contra, contra la selección más goleadora del Mundial, que es la Argentina. Así que va a ser un partidazo también. Bueno, vamos a ver. Vamos con más saluditos. Ahora vamos con la música de Ricardo Matías. Espero que nos esté escuchando por ahí, Dorita de Saladillo, ¿eh? Te mereces un aplauso, nos dice por acá. Bueno, gracias. Hola, Fede, ¿cómo estás? Estamos escuchando. ¡Pásame un tema! ¡Dale! Por acá andan hoy. Hola, Fede, qué alegría. ¡Pásame un tema, cariños! Dicen hoy. Desde Vicente Casares. Que por acá anda Rosa, saludos, María Rosa. Saludos.

0: Hola Fede, buenas tardes, ¿cómo está?
1: Buenas tardes.
0: Ángel, el parquero de Saladillo, ya
1: Exo.
0: verá cómo tengo la voz, bueno,
1: Mirá.
0: viste cómo es esto.
1: Claro.
0: Yo he visto cosas raras, cabulero, pero esta semana que pasó
1: Sí.
0: tuvimos un, bueno, no voy a dar muchas pistas porque si no,
1: Claro, claro,
0: por ahí
1: claro,
0: salta y se
1: claro,
0: conoce.
1: claro.
0: Una mujer
1: Sí.
0: tomando toro melo en un papagayo. De que comenzó el mundial, lo agarró como cábala. La cruzo yo, la veo, pregunto después y me dijo, es una cabulera. Dice que arrancó el mundial tomando vino en un papagayo.
1: En un
0: Y
1: papagayo.
0: hasta que no termine el mundial,
1: Toma.
0: dice, y lo llevaba cargado el papagayo de vino. Yo digo, estamos todos locos. Pero bueno, cada cual,
1: Las
0: viste,
1: cábalas se respetan.
0: se defiende con las alas que tiene.
1: Las cábalas se respetan. Las cábalas se respetan, claro. Bueno, vamos. La música de Daniel Lezica que nos habían solicitado también por ahí. Hola, Fede. ¿Podrías pasar Gira, Gira de Edmundo Rivero? Estamos longeando un cuero. Saludos desde La Prida. Bueno, ahora vamos a pasar Gira, Gira. Hay otro amor en tu lugar. ¡Vamos!
2: Hay otro en tu lugar.
1: Para Jorge, le mandamos saludos. Para Balta, de La Prida también.

0: Ahora pongo el teléfono y te escucho. Hola, hola, acá estoy, Federico. Estoy en la casa de mi hija Karina.
1: Eso.
0: Ando vagueando. Quiero terminar la cábala acá en la casa de ella.
1: Muy bien, muy bien.
0: El domingo, si Dios quiere.
1: Ahí está.
0: Ya vamos a terminar.
1: Eso.
0: Vamos a agarrar, Federico.
1: Vamos, vamos,
0: viejo.
1: Vamos, vamos, claro que sí.
0: Bueno, querido, acá estoy. Saludos para todos.
1: Eso.
0: Gran hermano por ahí, para
1: vamos.
0: Todos.
2: Recuerdos.
0: Fede, pregunta por ahí a ver si se terminó. Si se cortó la radio, porque acá se cortó.
1: Se te terminaron los datos.
0: El teléfono, que estoy en casa de Karim.
1: Se te terminaron los datos, chiquita. Cargale una tarjeta. Cargale una tarjeta. Cargale una tarjeta, chiquita. Bueno, vamos, dale. Vamos con la música del Facha.
3: Gracias, Fede, querido, muchas gracias. Me emocioné
1: eso.
3: Escuchar esa samba. Y gracias a la abuela, a la cual quiero muchísimo. La familia la quiere muchísimo a la abuela.

Bueno, ¿cómo seguimos en la tarde? Sí, señor. Continuamos con más saluditos, continuamos con más mensajes. 22-26-68-9136. Continuamos en la tarde. Nos dice por acá, hola Federico, ¿me pasás un tema para Mario Luis? El soltero más codiciado de la Prida. Un tema de Ricardo Matías. Gracias y aguante Argentina. Vamos todavía entonces para Mario Luis. El soltero más codiciado de la ciudad de La Prida. Nos piden un tema en esta tarde. Lo complacemos así, la música de Ricardo Matías.

0: Fede, buenas tardes. ¿Cómo te va? San Martín, Guaraña, ¿cómo te saluda? Ayer te voy a pedir un tema de Marcelo Colman. Y dice, y él volvió, no me acuerdo.
1: Él volvió.
0: No me acuerdo cómo era la letra, en el título. Si me lo podés pasar. Muchas gracias, muy lindo programa. Qué bueno que ganamos ayer, cada vez manera de sufrir. Pero bueno, por suerte tenemos una selección espectacular, excepcional los jugadores. Nos dio mucha alegría. Yo me reemocioné.
1: Ahí está.
0: Pero habíamos arrancado mal, ¿eh? Qué manera de sufrirlo. Pero bueno, gracias a Dios, hubo triunfo.
1: Bueno, este tema nos estaba pidiendo San Martín, él volvió, la música de Marcelo Colman. Lo compartimos por acá, Anda Rosa de Cachariola, ¿cómo estás? Estamos muy felices, vamos a Argentina. Me podés pasar un tema para todos y todas los oyentes de tu radio, cualquier tema nos pide. Gracias, Rosa de Cachari, vamos. Vamos, Rosa de Cachari, te mandamos saludos también para vos. Gracias por acompañarnos, Rosa, desde Cachari. A ver por acá.
2: Buenas tardes, Federico. Soy María de Magdalena. Hermosa tarde acá en Magdalena. Cálida, sol,
1: sí,
2: y 18 grados de temperatura,
1: sí,
2: tenemos.
1: Sí, sí.
2: Lindo,
1: lindo. Hoy está lindo.
2: Y sobre el partido de ayer...
1: Ah.
2: Yo no los miro por cábala, uh-huh. No los miro.
1: Bien.
2: Pero tengo un vecinito y me entero de todo porque sale al patio,
1: claro,
2: a gritar. Y cuando el primer gol que, sí, hizo Argentina,
1: sí,
2: lo puse porque de curiosidad.
1: Claro.
2: Y ahí empecé a sufrir.
1: Claro.
2: Invoqué, ¿viste?, todos los santos habidos y por haber. Y también lo invoqué al Diego.
1: Claro.
2: Que le diera luz.
1: Qué lindo.
2: Que los iluminara desde el cielo.
1: Qué lindo, qué lindo.
2: Porque él también nos dio muchas satisfacciones.
1: Muchas alegrías,
2: a pesar
1: sin
2: de
1: duda.
2: Todo lo que sin pasó
1: duda.
2: Después.
1: Sin dudas, sin dudas.
2: Pero
1: sin dudas.
2: No hay que olvidarse de
1: no
2: eso.
1: No hay que olvidarse.
2: Y mucha suerte.
1: No hay que olvidarse.
2: Mucha suerte para los chicos,
1: sí,
2: el domingo.
1: Sí.
2: Y todo va a ir bien.
1: Si Dios quiere, ¿cómo no?
2: Hay que tener fe.
1: Exacto.
2: Mucha fe.
1: Exacto, exacto, exacto, exacto. Muy bien. Bueno, muchas
2: feliz
1: gracias.
2: Feliz día para todas las Carmen.
1: Carmen,
2: porque
1: ahí está.
2: Hoy es el día de la Virgen del Carmen.
1: Claro.
2: Muchas felicidades para María del Carmen Ladeira.
1: Ah,
2: de
1: claro.
2: De General Belgrano,
1: claro,
2: que siempre te llama.
1: Ahí está, saludos para ella.
2: Que la pase lindo.
1: Muy bien.
2: Un besito.
1: Para todo el Carmen de las Flores.
2: Saludos para todos tus oyentes.
1: Claro.
2: Besitos para todos.
1: Gracias.
2: Y saludos para los señores también.
1: Muchas gracias. Qué lindo. Bueno, claro que sí. Qué lindo. Tantas alegrías que nos dio Diego Armando Maradona también, ¿no? Jugando con el dedo quebrado, con el tobillo roto, con la rodilla arruinada. La sangre, la camiseta. La pasión. A flor de piel, ¿no? Tantas alegrías del Diego en la cancha, por supuesto. Y bueno, esta selección va rumbo al bicampeonato. Vamos todavía. Marcelo Colman, él volvió, lo pedía. San Martín.

0: Buenas tardes, Federico, ¿cómo andás? El otro día te mandé que me pasaron a mi doble, no pasó nada. Pasame algo de Facundo Toro, estoy por la zona del Líbano.
1: Muy bien, bueno, algo de Facundo Toro, ¿qué tenemos por aquí? Anda por Líbano, bueno, el otro día le quedamos debiendo la milonga, pobre Balta, bueno, ahí le vamos a pasar algo de Facundo Toro, nos pide, le vamos a pasar para Balta de la Prida antes que cortemos allí en aquella ciudad que cortamos a las 4 de la tarde, ¿no? Algo de Facundo Toro, bueno, le vamos a pasar para el amigo Balta de la ciudad de la Prida que le estábamos debiendo también la... Le estábamos debiendo también una milonga que nos pidió hace unos días atrás. Vamos con esta de Facundo Toro, dale. Pasacalles del amor.

Bueno, continuamos. Prepárense para bailar este sábado. Buenas tardes, Federico. Me pasás mujer por Cupayolo. Soy Esther de Carlos Tejedor. Te estamos escuchando. Hola, Esther. Bueno, por acá anda David también. Buenas tardes, Fede. Todo perfecto por acá. Yo trabajando sin nervios. Me pasás un tema de Cuarteto Imperial. Soy David de Saladillo. Abrazo grande. Aguante la Argentina. Vamos, David. Buenas tardes, Fede. Buenas tardes.

0: Bueno, por acá anda Vero que nos dice buenas tardes, Fede, bendecido jueves. Qué linda tarde por acá por Saladillo. Tenemos una falsa primavera. Es verdad, está muy lindo el día. Saluditos a todos los hermanitos y abrazos y besos a mi reina, la abuela chiquita. Que pase una fabulosa tarde, besos, abracito Fede, dice, bueno, che, le tendría que haber sacado una foto, nos dice Ángel, claro, a la cabalera, cabulera, que anda por ahí, hola Fede. Hoy tengo mi mejor día, pasame Ricardo Matías, Norma de General Belgrano, bueno, pasamos, recién la música de Ricardo Matías hace un ratito.
1: Hola Fede, buenas tardes. Qué alegría. Bueno,
0: Mario,
1: si podés pasarte un temita de Perla Negra.
0: Dale.
1: El sábado vamos a verla con la música de él, así que dale.
0: Pero claro.
1: Un fuerte abrazo y saludos para todos.
0: Vamos, Marito Contreras, todavía saludos para Mario. Espero tener suerte con el crique para levantar el carrito. Mirá, dice Mario, espero tener suerte para levantar el carrito. Ahí está, con el cric que quiere levantar el carrito, muy bien. Espectacular.
2: Fede, ahora sí me parece que te estoy escuchando.
0: Ahora sí.
2: Fede, pasame un tema lindo.
0: ¡Vamos!
3: Ya, viajamos a Coso. A Branson.
0: ¡Vamos! ¡Hola, pancita! ¡Hola, pancita! A bailar, a bailar.
3: En la Ford.
0: Vamos todavía.
3: Está en la entrada a la derecha.
0: Eso.
3: Destacamento.
0: Mira, mira, mira. Vamos, vamos, vamos, vamos. Vamos, vamos, vamos, vamos. Buenas tardes. Buenas tardes.
4: Buenas tardes, Federico. ¿Cómo le va? Un saludo desde General Belgrano. Un saludo grande para usted, para su audiencia del programa Sencillito.
0: Bien.
4: Y de Alpargata. Un programa hermoso. Bueno, desde que arrancó, bueno, la radio está sintonizada en ese dial del programa y ahí queda. Así que lo escuchamos desde que comienza. Y a veces no podemos mandar un audio temprano. O a veces mandamos temprano, pero usted recién lo ve como las 3, más o menos. Así que...
0: Claro.
4: Acá estamos.
0: Bueno.
4: Acá estamos firme y parejo como muñeco y yeso. Ya estamos escuchando a la gente, la alegría por el partido, por la selección. Yo siempre digo y dije, y siempre lo dije, el fútbol siempre gana. Siempre gana. No ganan lo que no juegan al fútbol. Pero cuando se trata del fútbol, el que juega al fútbol va a tener que remarla, sí. Va a tener que remarla.
5: Ay, cagame.
4: Porque si el otro no juega al fútbol y vos jugás al fútbol, el fútbol no es agresión. El fútbol no es kickboxer patadas. El fútbol no es lucha libre, empujones, agarrones y... No. El fútbol se juega con los pies. Un balón que va dentro de un cesto que tiene 3 palos y una red. Entonces, cuando el balón entra varias veces dentro de ese lugar,
0: es gol.
4: El que metió varios balones ahí y terminó el encuentro, sale ganando.
0: Gana. Ah, mira.
4: Por eso el fútbol siempre gana.
0: Ah,
4: la Argentina se jugó al fútbol y ganó. Yo me siento feliz.
0: Ah, no sabíamos.
4: Porque se juega al fútbol. No por otra cosa. Porque todo lo demás lo ponen los jugadores. Y yo al ver fútbol me pongo bien. Ahora si no veo fútbol, apago todo y salgo y me pongo a hacer mis trabajitos. No voy a perder el tiempo por la plata que se ganan entre ellos. Por la plata que se ganan entre ellos y nosotros únicamente cargamos bronca y ganamos bronca y quedamos endeudados por las cuotas de los viajes y tantos años aportando y pagando para poder estar...
0: De los televisores.
4: Y cuando se paga y vos ves fútbol, eso es lindo.
0: Ajá.
4: Porque no importa lo que haya gastado. Es el dicho, quien me quita lo bailado.
0: De ahí.
4: Pero cuando no ves fútbol, ves agresiones y para colmo quizás el equipo de tu país pierde, da ganas de, con perdón de la palabra, de ahorcarlo, de matarlo, porque eso es lo que pasa. Argentina ahora ha ganado y ha ganado, y felicidad. Pero si llega a perder un partido, le dan como un caño. Eso es lo que tenemos los argentinos. No vamos a aprender nunca, jamás vamos a aprender lo que somos. Porque el argentino es buena persona, pero buena persona desde el cuajo, con perdón de la palabra. El argentino es buena persona. Lo que pasa es que viene con un dolor tan profundo de hace mucho tiempo, desde el año 1983 o quizás antes, hasta la fecha viene con un tremendo dolor. Ajá. Que únicamente ese dolor se cambia teniendo un sueldo digno. Que la persona vaya y cobre su sueldo de su trabajo y que diga, listo, pagué todos mis impuestos y esto lo voy guardando para si me enfermo o quiero salir de vacaciones. Cuando pase eso, ahí el que pueda ver al argentino verdadero se va a acordar de estas palabras, que el argentino es muy bueno y solidario como él solo, pero únicamente que le falta una mitad, que es esa, el sueldo digno, para que se sienta bien lo que es y demostrar lo que es. De lo contrario, mientras que siga faltando la economía en su hogar y siga faltando la platita en su bolsillo, esa bronca se acumula a cualquier cosa, a inocentes y a cosas que no tienen nada que ver con el dolor que traen, pero lo inculcan igual. ¿Por qué? Porque se desahogan. Y así vivimos los argentinos. De ser buena gente, vivimos mostrando lo que no somos. Lamentable. Pero algún día alguien se atreverá a poner un buen salario digno y se va a demostrar lo que es los argentinos. Una verdadera persona y trabajadores, totalmente trabajadores, porque donde se paga bien, el argentino deja todo como dejan los muchachos en la cancha mirando al fútbol y jugando al fútbol.
5: ¡Cállate!
6: Muy buenas tardes, don Federico. Acá le habla Cristian de Magdalena. Estaba desaparecido. Me había quedado sin teléfono y bueno, ahora me pude conseguir. Ando con unos problemas con los teléfonos. Le iba a hacer una pregunta, una consulta. Hay un tema ahí que es de Tengo Mujer, que el tema original es de Sebastián el Potro Cordobés, pero también se pasa en un cuarteto ahí, un hombre lo canta. ¿De quién es ese tema? ¿Se podría pasar ese tema, don Federico?
0: Bueno, dale, dale, lo pasamos por Ricardo Matías. Dale, cómo no. ¿Tengo mujer o es mi mujer?
7: Federico, hazme un favor. Así se calla María Almascúa. Así se calla un poco. Pasarle la boina colorada cantada por mi amigo.

Qué increíble paz brinda Marianito cuando habla. Podés andar a 220 y escuchándolo a él bajás todos los cambios. ¿Sabés qué nos dice esto? Vero dice, qué paz que brinda Marianito cuando habla. Podés andar a 220 y escuchándolo a él bajás todos los cambios maravillosamente increíble. Saluditos para él de parte de...

0: publicando, Fede, no publicamos mucho porque está mi hija durmiendo, ¿viste?
1: Siempre gato.
0: Bueno, querido, no, salud no, para Dorita, no, Saladillo, no, para todo.
2: No hagas ruido.
0: Para, para Blanquita, para la Martita, las flores, para tu mamá. Bueno, para todo, para ti, Ochirola, pasame la cumbia, la la carta, pasame, Federico. Cortale, cortale, Federico. Agarrate los pantalones. Callate.
2: Callate. No podemos hacer mucho ruido, así que ahí está. Chiquita no puede hablar fuerte porque está... Su hija está descansando, está durmiendo, así que chiquita, hoy no puede hablar fuerte. Vamos a hablar despacito, ¿eh? Vamos a estar ahí tranquilitos. Ahí está, muy bien chiquita, ¿me escuchás bien ahí? Bueno, si me escuchás, no hagas mucho ruido, no pongamos música fuerte. A ver.
3: Fede, cuando tengas tiempo, vos que tenés tiempo de sobra.
2: Sí.
3: Me pasaron unos 4 o 5 temas a Atahualpa Yupanqui, los Catunga, a ver si tenés María Marta Serralima, 2 o 3. Y otros 4 o 5 que te parezcan. Vamos, tranquilo, no te pongas nervioso.

0: Otra vez sábelo todo.
1: Fede, cerra el programa, ya estamos todos. Como suena la palabra de Mariano, ya estamos todos. Arrancó con una conversación y terminó con la otra, totalmente diferente.
2: Y los de fuego.
3: Una lechuga, una ensalada, una mezcolanza.

0: Soy la Alpargata, la mamá de General Belgrano, María del Carmen. Bueno, qué lindo ganamos, ¿no? Qué lindo. Escuchar así el tu radio con tanta felicidad. Bueno, estaba muy emocionada. Miré mi partido ayer. Miramos todo el partido Argentina.
1: Muy bien.
0: Y estamos alegres.
1: Bien.
0: Llegaron a la final. Grandes los chicos, grandes. La verdad que jugaron re bien. Lo dieron la sorpresa al último, Carly, como siempre. Así va a ser el último. Vamos a ganar. El domingo vamos a ganar también. Si Dios quiere. Bueno, muy lindo tu programa, te estoy escuchando. Muchas felicidades para vos y tu familia. Muy lindo el programa. Saludos a todos tus oyentes. Me estoy escuchando.
1: Bueno, feliz día para vos, María del Carmen. Hoy es el día del Carmen. Hoy es el día de las Carmen. Un día
0: cuando pueda del bueno. Señor Chirola.
1: Dale.
0: Un saludo para él.
2: Aparezca la luna.
0: Federico,
1: vamos.
0: María del Carmen, la
1: de María del Carmen.

0: Bueno, a ver, que seguimos por acá con más saluditos, mensajes 22, 26, 68, 91, 36. Reiteramos despacito. Lo decimos lento, lo decimos lento. 22, 26, 68, 91, 36.
1: Y si no es así,
0: yo quiero que sepas. ¡Que te necesito!
2: Es así, señor Federico.
0: Ahí está.
2: A veces, y sí, yo soy totalmente consciente de lo que digo, de lo que hablo, y me hago cargo de lo que hablo, porque hablo.
0: Claro.
2: No hablo para nadie, hablo porque mando lo que pienso.
0: Ajá.
2: Y lo que pienso lo saco al aire.
0: Ajá.
2: Entonces, todo aquel que espera que uno hable para alguien se va a encontrar perdido.
0: Claro.
2: Se le va a mezclar todos los tantos.
0: Claro.
2: Pero si presta atención a lo que voy y cómo voy, porque yo no doy. No, porque usted sabe lo que pasa.
0: A ver.
2: Que cuando se habla claro, claro, es cuando se da nombre y apellido.
0: Claro.
2: O cuando uno se dirige a alguien. Yo no me dirijo a nadie.
0: Claro.
2: Yo hablo en general. Y hasta yo me meto también.
0: Ajá.
2: Y por eso hay mucha mezclanza.
0: Ajá.
2: El tema es que voy a hablar, si alguien tiene por lo menos paciencia, sí, que no la hay en Argentina, de escuchar, va a entender. Va a entender. Ajá. Perfectamente.
0: Bien.
2: ¿A qué voy?
0: A ver.
2: Porque es así. El tema es que de lo que yo hablo se mezcla todo. Yo empiezo con una cosa y termino con otra. Pero el que tiene una inteligencia de ir escuchando.
0: Claro. Siguiendo el hilo.
2: Perfectamente. Se lo digo porque hay muchos que entienden perfectamente lo que digo. De primero, había una persona que no entendía absolutamente nada de lo que decía. Y después, cuando escuchó,
0: claro,
2: bien, entendió. Ajá. Cuando me vio personalmente hablar lo mismo que hablo por teléfono, entendió bien. El tema es que cuando nos conocemos y, claro, nos escuchamos por un audio, pensamos cualquier cosa. Y más si hay terceros que comentan algo, por más razón. El tema es que yo hablo de, sí, lo que pasa.
0: Claro.
2: De lo que nadie,
3: callate,
2: ve y va. De lo que todos ven y no quieren ver. De lo que todos dicen y no se animan a decir. Yo no soy un sabelo todo.
0: No,
2: no soy un que la tengo toda la verdad. Pero sí digo lo que pienso. Y cuando uno dice lo que piense, se convierte en un loco, en un delirante, en un desmentalizado, en todo lo peor que pueda haber, se convierte uno. Pero yo soy consciente de lo que digo, de lo que hablo, así que viva la radio, viva el programa Federico Yud, y viva Sencillito y Alpargata, y que la radio sigamos rompiéndonos de risa y metiéndole alegría todos los días. Y gracias por pasar los audios.
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0: A ver, Fede, paciencia, demos todo, pero ya con este hombre se termina, y eso que somos amigos. Con Mariano se termina todo. Pero bueno, así estamos. ¿Te puedo hacer una pregunta, Fede? No quiero sonar que Marianito, nadie, ¿no? ¿Se podrá hacer un programa de mentiras?
1: De mentiras.
0: Que aguante, a ver qué pasa.
1: A ver, el que miente más.
0: De que te aguante, de que contarle las mentiras. El audio que manda, todo.
1: El que miente más. Un programa de mentiras, el que miente más. Yo soy un parrandero
2: que me paso todo. Callate, Mariano, callate. Callate. Mezcladas cosas, callate. Soy Rubén Osmar Ledesma, el Cucho, callate, pasale el tema, padrico, pasale el tema.
3: Ahora si hay terceros que comentan algo, por más razón. El tema es que yo hablo de lo que pasa.
1: Claro.
3: De lo que nadie
4: callate.
3: Ve y va. Lo que todo ve y no quiere ver. Y lo que todo dice.
5: Hola Federico, ¿cómo anda? ¿Cómo andan las cosas por ahí? Por acá todo bien, soy José Green de Belgrano. No te pido tema, te saludo nomás porque está Mariano hablando y
1: bueno.
5: Cuando agarra crónica, ¿viste? Le da. Oh, un saludo, hasta luego. Tal vez bien.
6: Llama el posadeño Fede y estamos listos. No. Cerrar la radio y el medio da miedo. Llama el posadeño Fede y
1: no.
6: No. Cerrar la radio.
1: Completo, y completo. ¡Completo! Habla para todo el país en cadena nacional. Mariano nos dice por acá.
7: ¡Y de todos!
1: No, no te puedo creer. Hola, buenas tardes. Hola.
8: Hola.
1: Sí.
8: ¿Cómo andás?
1: ¿Cómo estás, Lili?
8: Está pesado el clima, la puta madre.
1: Chiste. Está pesado el clima. Está bravo, Dios
8: sí,
1: mío.
8: Está bravo. Mucha humedad.
1: Mucha humedad.
8: Sí. Se le pegaron los platinos y

0: Exactamente. Pásame, metele plomo,
1: Tocatito. Metele plomo.
0: Así se callan un poco.
1: Dale,
0: ¿eh?
1: Dale.
0: Te mando un beso grande.
1: Besos.
0: Chau, chau.
1: Chau, hasta mañana. Chau, hasta mañana, hasta mañana. Nos pedían esta canción de Ricardo Matías. La música llega a la tarde de la radio, lo compartimos. Nos pedía Cristian esta canción.

Federico es Ricardo Matías, tengo mujer, se llama así, tengo mujer. Me lo podrás pasar ese tema acá, Cristian, acá de Magdalena, hermano. Muy buen tema, chico. Temazo, papá, temazo, esa es la que va, esa es la que va, amigazo.

0: Federico, Federico, ese tema, ¿no? Ese es mi mujer. El otro se llama Tengo Mujer, de Ricardo Matías. Creo que está en vivo. Lo tiene en vivo, porque yo lo busqué, lo tiene en vivo. Hay otros temas más. Pero ese es mi mujer. El otro se llama Tengo Mujer. Es el tema original de Sebastián el Potro Cordobés.
1: Hola, hola, Fede. ¿Cómo estás? Te saludo, Tami Polvadera. ¿Cómo estás vos? Espero que bien.
2: Hola, Tami.
1: ¿Me puede pasar un temita, puede ser, de la otra nota?

0: Bueno, dale.
1: Cobarde. Dale. Estás escuchando. Gracias.
2: Qué manera de sufrir, por Dios. Ayer, pero no lo ganaron, hijo de mil, ¿eh? No, no tuvieron huevitos para pasarlos por arriba. Vamos, Argentina, nomás, carajo. Hacemos una cábala con la Karina, la nena de ella acá. Así que hasta el lunes no me voy de la casa de ella. Tenemos que terminar la cábala, señorito amigo. Ya vamos a terminar bien, pero bien, bien, porque vamos a salir campeones.

0: Pero que hizo un herrero, parece una ensalada mixta. Empezó con una cosa y terminó con otra. No se entiende, no se entiende. No sé, quiere largar todo el rollo, pero que lo largue de a poquito. Que no se entiende nada, no se entiende nada. Seguro que va a marchar atrás. ¡Fuera de ahí! ¡Fuera!
1: ¡Tapecito! ¡Métele plomo, no mache, gente!

0: Qué gran verdad que esa señora, sí, ya cansa con el tema de saludo. Y está, ya está, son todos evangelistas, bendiciones, y saludo para Cuchito, y saludo para la Cuchito, y saludo para Chiquito, y saludo para María Juan, y saludo, son todos buenísimos, buenísimos, excelentes personas, pero ya cansa con tanto saludo y bendiciones, ya está. No. Oye, señor, ya mandé saludos para Mirai también.
1: La vieja chiquita, no.
0: ¿Puede decir que la vieja chiquita manda un saludo, sí? No.
2: Era molesta la chiquita, vos. Se llama Chiquita Barraza.
0: Ojo, otra de las cosas, no tengo problema con nadie, son todos buenos, como dije. Pero eso de mandar un audio y nombrarse. Y ya saben todos que yo soy Severino Ponce. Ya sabemos todos quién es. Ya sabemos todo, ya está, basta de nombrarlo.
2: Era molesta la chiquita, vos. Se llama Chiquita Barraza.

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0: Muy bien, bueno, ahí estábamos, mujer. Preocupa yo lo que nos pedía Esther. Por acá dice, habla muy bien ese señor Mariano. Todo mi respeto, pero tenemos que tener más paciencia que un loco limpiándose el tuje con papel picado. Perdón, Federico, sos un fenómeno, nos dicen por acá. Bueno, vamos a ver.
1: Hola, Fede, te mando.
0: Hola.
1: Te mandé, te llamé, mejor dicho.
0: Marta.
1: No te doy el nombre, pero bueno, vos ya te vas a dar cuenta.
0: ¿Cómo estás?
1: Para que le digas a ese señor que se pone tan denso ya, denso.
0: Denso.
1: Y hay otra señora que es María, no sé denso. Cómo, María Lina, no sé cómo es. También que se ponen a nombrar todos, dos pueblos enteros nombran. Quería, quiero saludar a la gente de Olavarría, de La Prida, de Buenos Aires, pero que no den tantos nombres. Prefieren, nosotros ponemos la radio, yo en el caso mío, ajá, para escuchar música, no para escuchar todos los nombres de o ese señor que habla muy correcto, pero
0: muy
1: se
0: correcto.
1: Pasa de largo.
0: Se pasa de largo.
1: ¿Tantos loco? Si hubiera sabido el nombre de todos los argentinos que jugaron ayer, los nombra todos. Que dé clase en algún colegio y que haga algo de eso. Pero no, la verdad que ya sé, yo a veces hasta me dan ganas de apagar la radio porque es demasiado.
0: Claro.
1: Es demasiado nombrar a tanta gente. A tanta gente. Como que diga, quiero saludar a todas las amigas mías de Olavarría.
0: Hola, Federico, dice.
1: A todas las amigas mías de Las Flores.
0: Ah, bueno. Bueno, ahí está. Ahí está. Para todas las Carmen hoy. Bueno, ahí está, muchas gracias por acá. Dice, hola Federico, pasaré algo movidito para el Cucho y la Cucha de parte de los As del Fratacho. Bueno, esto es un programa distinto, ¿eh? Tienen que entender que esto es un programa distinto. Hay música, hay hay muchísimos mensajes. Por ahí anda Tú y Yo, nos piden hoy también. Hay muchísimos mensajes, muchísimos audios, mucha participación de la gente. Es un programa distinto a todos, ¿eh? Un programa distinto a todos. A ver. A ver, a ver, a ver. Vamos con esto que nos pedían de Carlos Ramón Fernández. Sí, ahora vamos a ir con la música de Carlos Ramón Fernández. A ver, dale.
2: Gracias, Fede, por el tema que estás pasando de Juan Carlos Cupaiolo. Le agradezco a la persona que te pidió el tema. Me parece que era una señora, ¿no?
0: Sí, Esther.
2: El tema Mujer por Juan Carlos Cupaiolo. A mí me encantan los temas de Juan Carlos Cupaiolo. Me encantan todos.
0: Muy bien.
2: Abrazo, Federico. Que tengas un buen fin de semana.
0: Bueno, muchas gracias.
2: Mañana estamos.
0: Mañana estamos, sí, sí, mañana estamos. Sí, mañana estamos. Mañana estamos, claro que sí. Mañana estamos normalmente, como todos los días. Mañana viernes ya para cerrar, por supuesto, la semana. Mañana estamos como siempre. Vamos que seguimos en la tarde. Nos pedían esto, a ver.
3: Hola, Federico. Buenas tardes, ¿cómo te va? ¿Se puede escuchar por Carlos Fernández? Te quiero probar de nuevo. Roberto de Saladillo.

0: De gracias por pasarme el tema y el programa está muy bueno, pero se corta cada rato. Así que lo siento. No puedo escucharlo así. Así que será hasta mañana, si Dios quiere.
1: A toda la gente, pero a la abuela Tiquita, sí. Un beso grande para la abuela Tiquita.
2: Mira qué linda que está mi cumbia, pa' que baile suavecito con algún lindo bombón.
1: Quiero mucho a la abuela Tiquita.

0: boca.
1: Bueno, ahí están las cumbias del tío Chirola.
2: Un gran saludo para los haces de Platacho, de Cacharí. Siempre lo encontramos en la radio de Andrés Ábalos, lo encontramos y ahí siempre nos estamos diciendo alguna cosa, siempre con respeto, porque yo no soy de faltar respeto. A Mariano lo jodo, sinceramente lo jodo.
1: Muy bien, de eso se trata.
2: No es faltar respeto.
1: Ahí está.
2: Yo lo jodo, a mí me gusta joder mucho.
1: Todos somos parte del programa.
2: Pero sí. Sin faltar respeto. Pero Mariano se enoja enseguida. No puede ser así que se enoje una persona. Así que muchas gracias a los bases de Tratacho de Cachari.
1: Bueno, todos somos parte del programa. Bueno, señora, con todo respeto, cambie el dial, si no le va a quedar otra, dice por acá Vero. Con todo respeto, que se merece la señora. Saludos, señora, soy Vero de Saladillo, dice. Acá todos somos parte del programa, claro. Ahí está, ahí escucho la carta. Bueno, bien, María Juana, para vos también. Todos somos parte del programa, sí señor. Hasta San Martín, mira.
3: Guaraní de Cometa, saluda.
1: A ver.
3: Desde querido, Guaraní de Cometa, saluda. ¿Podés pasarme para olvidarte? Así me acuerdo de llevarte el cordero.
1: Para olvidarte, si te vivís olvidando.
4: Federico, será hasta mañana, si Dios quiere. Uh-huh. Muy lindo el programa. Uh-huh. Muy lindo todo.
1: Muy lindo.
4: Vuelvo a repetir, yo soy argentino y nada me afecta.
1: Ahí está.
4: Nada. Absolutamente nada. Lo único que me puede afectar, que me den un tiro o que me den un machetazo. Que me corten mi cuerpo. Es lo único. Después, nada me afecta. Porque amo a los argentinos, ni por más que no lo conozca, amo. Y le tengo el mayor respeto.
1: A los hermanos argentinos.
4: El mayor respeto.
1: El mayor respeto.
4: Si algo tengo que hablar, voy y hablo directamente con respeto. Con quien tengo que hablar, que se pasó, póngale en el lugar de mi privacidad o de mi persona,
1: claro,
4: mi físico, mi nombre, mi apellido.
1: Claro.
4: Después, está todo bien.
1: Hola amigo, muy lindo el programa. Te estamos escuchando desde Azul en Duplex por la Willy Rex. ¡Vamos! No. Hola amigo, ¿cómo estás? Pásame un tema, dice Marito de Grupo Retorno. Marito, ¿cuándo viene Marito de Grupo Retorno a Sencillito? ¿Cuándo viene?
5: Don Fede, ¿esa señora lo dijo por mí? Si es por mí, yo voy a dejar de mandar saludos el día que vos lo digas, que sos el dueño del programa. Mientras tanto,
1: hay que saludar a todo el mundo. ¡Vamos! ¡Qué chiquitito! Somos todos parte del programa, somos todos, claro. A ver. Mirá.
6: Tal cual, Marianito, tal cual.
1: Mirá.
6: Yo por eso voy a ir a hablar con vos, Marianito.
1: Tal cual. Claro. ¿A ir a hablar?
6: O hablar y hacerte la cuenta.
1: Ah, claro.
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1: Ah, por supuesto. Ahí anda el tío Chirola que está volviendo de Buenos Aires. De las caderas para mover las. A ver si trae alguna novedad.
6: Sí, o yo. No, quédate tranquila, no lo dijo por vos.
1: No.
6: Somos todo hermano.
1: Claro.
6: Ahí, aunque en la casa del gran hermano se pudrió todo.
1: Pero Dios mío,
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8: Ay, cagamos, Fede.
1: Ay, cagamos.
8: Entre hombres, ahora se armó el quilombo entre mujeres. Ay, no, ten cuidado, Fede, vas a ligar algo.
1: No,
8: despacito.
1: No, por favor.
8: Amar a esas mujeres.
1: Vamos. Si acá tenemos música, tenemos audios, tenemos saludos. Esto es un programa distinto a los que están acostumbrados. De aquellos que están acostumbrados a otra cosa, esto es otra cosa.
7: 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Eso que mueven las cinturitas que tienen todo muy rico.
1: Porque si no sería así. Un programa, ¿ustedes quieren un programa así? Les voy a hacer 20 segundos de un programa de radio. 20 segundos de un programa de radio. ¿20 segundos? Muy bien. Vamos a ver. 20 segundos de un programa de radio. A ver, ¿con saludos o sin saludos? Sin saludos sería así. Sin saludos sería así. ¿Qué temperatura tenemos? Para que nos tenemos que acomodar, ¿no? Bueno, ahí, sin saludos. 21 grados la temperatura, mayormente nublado el cielo, la máxima pronosticada para hoy, 22 grados, mínima 14 grados. Suena Esmeralda, la música de Malibú.
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1: Vamos a suponer que termina Esmeralda.

0: Pasaba la música de Malibú, Esmeralda, Elida, Lastra nos deja saludos, nos deja unas risas. Aide nos deja saludos y dice, vamos Argentina. Suena ahora la música de Checho Fontana con Perro Lobo. Checho Fontana, Perro Lobo.
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0: Supongamos que termina Perro Lobo.

Fabián nos deja saludo. Perdón. Pasaba la música de Perro Lobo, Checho Fontana. Fabián nos deja saludo. Dice, saludos para María, para Juan y para Pedro. Por acá nos saluda Carlos. Muy buena la radio.

0: La FIFA evalúa los informes tras la exhibición de la bandera de Malvinas en Argentina e Inglaterra. Los antecedentes y posibles sanciones para Argentina. Chicos, me aburro hasta yo haciendo el programa. Me quiero divertir haciendo el programa.
1: Otra vez, Federico.
0: Ya llevo... Ya del año 98 que vengo haciendo radio, así que imagínate, es momento de divertirme un poco yo también. A ver, hola, buenas tardes. Hola. Hola.
2: Sí, hola.
0: Sí, buenas tardes, ¿quién habla?
2: Buenas tardes, habla Mabel de Carlos Tejedor.
0: ¿Cómo estás, Mabel?
2: De... Sí. Del Chaqueño para Vecino, la canción de esa del Mundial.
0: La canción del Mundial del Chaqueño para Vecino. Bueno.
2: Sí, Chaqueño para Vecino.
0: Dale, dale.
2: Hasta luego.
0: Hasta gracias. Luego, gracias por llamarnos. Muy bien. ¿Qué más tenemos por aquí? A ver, vale. Mándale, mándale. Vamos.
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0: 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A ver, por aquí. Venimos con esto, dale.
4: Federico, se nota que no lo conocen a Mariano, ¿eh? Porque si no, no quisiera hablar nadie, porque es bastante, bastante.
0: A ver.
5: No, Fede, deja que me perdone la señora con todo respeto porque no la conozco, pero no, que cambie de dial. Nosotros no podemos perder al Fede, que conocemos de mucho tiempo. Bueno, yo no hace mucho tiempo, pero me alegra
0: bueno,
5: tarde.
0: Gracias.
5: Y con toda la gente que se expresa de una manera u otra, que la pasamos bien, que nos divertimos.
6: Porque andas creyendo en...
0: ¿Qué temazo este, no?
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7: Yo te voy a decir una cosa, María Juana, a vos. Te voy a decir una cosa, pero con respeto te la voy a decir, María Juana. No te prendas, no te prendas en las cosas que dicen, no te prendas. Vos sabés que nosotros tenemos el programa de Nancy de la Noche.
0: Ajá.
7: Y somos muy felices todos, sinceramente todos, pero no te prendas, no te prendas. A mí sabés quién me enseñó, la abuela Martita,
0: mira,
7: que no me prenda. Esa cosa que dicen de uno,
0: nada,
7: ¿no? Que no me prenda. La abuela Martita me enseñó muchísimas cosas.
0: Estoy...
7: Así que, María Juana, no te prenda.
8: Pasamos la música de Malibú.
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9: Hola, Federico Hugh. Yo, sencillito, Alpargata. Bueno, te digo hasta mañana, si Dios quiere, si estás.
0: Sí.
9: Bueno, muy lindo tu programa, siempre fue muy lindo. Es muy lindo, muy divertido.
0: Gracias.
9: Muy familiar.
0: Mañana
9: muy
0: no
9: lindo,
0: sé.
9: Te felicito por el programa que haces.
0: Gracias.
9: Y vamos todos con Argentina.
0: Vamos todos con Argentina.
9: Che, el domingo.
0: ¿Mañana estamos o me levantan el programa? ¿Me levantan el programa? No.
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0: No, Fedito, no, Fedito, dice por acá Lela. Sin alegría.
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0: No, y los gran hermanos que hacemos, no te pongas serio, vos no sos así. Vamos, vamos, Mariano, María Juana, hay que saludar más, hay que saludarse más en este programa.
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0: Acá nos manda una foto Blanquita, del perro de Blanquita, que está con unas flores en la boca. Qué simpático el perro de Blanquita, está con unas flores en la boca.
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0: Tiene razón Dorita, dice.
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0: Si no lo decís vos, que sean breves los audios, y si no... Son todos unos genios, dice Vero. Y vos, Fede, capo, total, dice Vero, vamos. Bueno, dale que nos tenemos que ir con un tanguito, ¿eh? Tenemos que pasar un tango para la abuela.
10: Fede, bueno, quiero decirte que escuché a Cucho, que tiene razón, y que el programa estuvo muy bueno.
0: Bueno.
10: Que si Dios quiere, mañana
0: dale,
10: nos volveremos a escuchar.
0: Si Dios quiere, cómo
10: chau,
0: no.
10: Chau.
0: Dale, chau, chau.
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0: Nos vamos despidiendo de la tarde, señoras y señores. Vamos a ser...

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0: Muy bien, bueno, ahí estábamos, con dos tanguitos para la abuela Martita, que la música también le da ánimo a la abuela Martita ahí, la cura un poquito, la sana un poquito, siempre ella dice también así. Bueno, nos empezamos a despedir la cuenta regresiva, por ahí viene el tío Chirola, que trae alguna novedad desde Buenos Aires, anduvo haciendo producción por allá, por Buenos Aires. Hola. Hola.
1: Sí, yo llamé por el chaqueño, pero dos veces ya soy de Tejedor.
0: Ahí va el chaqueño.
1: No me lo querés pasar igual, gracias.
0: Ahí va el chaqueño, ahí va el chaqueño, teníamos programado el tanguito primero. Ahí va. Gracias. Gracias por llamarnos. Ahí está, bueno, vamos con el tema del chaqueño, Vamos con el tema del chaqueño, claro. Teníamos programado ahí el tanguito. Desde Carlos Tejedor, el tema del chaqueño a la selección, nos pedía. Ahí nuestra amiga desde Carlos Tejedor, la música del chaqueño palavecino. Sí, señor. Nosotros estamos ya en la parte final del programa, los últimos mensajitos, y nos vamos a despedir con la música que nos estaba pidiendo desde Carlos Tejedor, que me olvidé el nombre, no nos dejo el nombre. Que nos mande ahí un mensajito con el nombre. Muy bien. Ahí le vamos a pasar el tema que nos pedía del chaqueño. Sí, señor. Vamos a ver cuál es el tema que nos pedía para Pulga Messies, ¿no? Ese tema era, no nos dio el nombre, pero creo que es ese tema que canta el chaqueño palavecino con Efraín Colombo. ¿Puede ser ese?
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0: Hola.
1: Sí, Mabel.
0: Mabel, ahí está Mabel, el que le canta.
1: Mabel,
0: el que...
1: muchas gracias.
0: Para la pulga, ese, dale Mabel, escúchalo. Ahí va, La pulga, para la pulga, el chaqueño, Efraín Colombo, vamos.

0: Enzo. Tiene que ver Julián, entrega para Enzo. Ahí está esperando Leo. Toma la pelota Enzo. Deja para Julián que le entrega para Messi. O sea, siempre 10. Va Messi, mete el centro.
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0: ¿Qué relato, por favor? ¿Qué relato? 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

0: 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Muchísimas gracias por estos 10 años.
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24: El tiempo no se detiene. La vida es una tarea que nos trajimos para hacer en casa. Cuando uno mira, ya son las 6 de la tarde. Cuando uno mira, ya es viernes. Cuando uno mira, ya se terminó el mes. Cuando uno mira, ya se terminó el año. Cuando uno mira, ya se pasaron 50 o 60 años. Cuando uno mira, ya no sabemos por dónde andan nuestros amigos. Cuando uno mira, perdimos el amor de nuestra vida. Y ahora es tarde para volver atrás. No dejes de hacer algo por falta de tiempo. No dejes de tener a alguien a tu lado, porque tus hijos pronto no serán tuyos. Y tendrás que hacer algo con ese tiempo que te sobra, en donde lo único que vamos a extrañar será el espacio que solo se puede disfrutar con los amigos de siempre. Ese tiempo que lamentablemente no vuelve jamás. Entonces, es preciso eliminar el después. Después te llamo, después lo hago, después lo digo. Después yo cambio. Dejamos todo para después, como si el después fuese lo mejor. Porque no entendemos que después el café se enfría, después la prioridad cambia, el encanto se pierde. Después temprano se convierte en tarde. La añoranza pasa. Después las cosas cambian. Los hijos crecen. Después la gente envejece. El día es noche. Después y la vida se acaba. No deje nada para después. En ese interín tú puedes perder los mejores momentos, las mejores experiencias, los mejores amigos, los mayores amores. Acuérdate que el después puede ser tarde. El día es hoy. Ya no estamos en edad de posponer nada. Ojalá tengas tiempo para escuchar todo este mensaje. Y si no, bueno, déjalo para después.

las noches que te estoy escuchando por la primera, recién nos levantamos y estamos tomando mate. Esta noche que te estoy escuchando por la primera vez, nos levantamos y estamos tomando más. Sube.

0: Muy, pero muy, pero muy, pero muy, pero muy buenas noches, bienvenidos. Vaya, vaya, rayos y centellas. Bueno, hoy jugamos bingo. Anoche ha compartido. Anoche, que se lo perdió, se lo perdió. Anoche había para cantar, para ganarse unos números y ya no nos quedó más nada. Muchos estuvieron como idos, fueron a festejar por afuera y nosotros estábamos acá, firmes, laburando solitos acá. Triste, hijo de... Pero bueno, el que no cantó y el que no dijo el gol se perdió un numerito para jugar esta noche. Gracias al amigo Martín del 28 de noviembre. Puesta al aire y musicalización el señor Nico DJ. En el piripipí, en el andamio, en el fratacho de la cosa, en el manguerismo. El mendiguista, él es el verdadero mendiguista de la radio.
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0: Viste que hay profesionales médicos, profesionales de la salud, futbolistas profesionales, albañiles profesionales. Yo soy mendiguista profesional. Soy el mendigo profesional de la radio, viejo. Y hoy los voy a manguear más que nunca. Hoy va a ser un día, pero así punchi, explosivo. Después de haber ganado la selección argentina, todo es tan dulce. Dulce como... Añangapirí. Buenas noches, buenas noches, buenas noches, buenas noches. La bienvenida a la gente de New York. Qué suerte los chicos de New York, van a estar cerquita ahí de New Jersey y Nueva York para poder ver el partido, viejo. Qué toque va, qué hermosura. Para la gente de Bogotá, Colombia, para los amigos que están en Tampa, Sarasota, para los amigos de la antigua Guatemala y, por supuesto, para cada una de las provincias de la República Argentina. Bienvenidos. Es jueves 16 de julio del año 2026, a poquitos días de ser nuevamente campeones del mundo y del universo entero. Hoy veníamos hablando con la gente y casi nos desbocamos porque íbamos ya rumbo a caernos y se nos terminó el programa, menos mal. Hablábamos de que el equipo que tiene la República Argentina es inigualable, incomparable, único. Tenemos los mejores médicos, el mejor cardiólogo, y se tuvo que suicidar porque no... Nah, no te puedo creer. El mejor pediatra, el doctor Sokolinski. El mejor ornitólogo. El mejor proctólogo. Las mejores oncólogas. Los mejores dentistas del mundo. Y todos se van. ¿Por qué? Porque acá dicen que no hay futuro. Pero ¿cómo si teniendo todo lo número uno del mundo, no tenemos futuro? ¿Cómo un puñado de tipos pueden cambiar a, no sé, seremos 48 millones ahora? No sé bien si seremos 48 millones. No somos como Bangladesh. ¿Ustedes vieron la cantidad de gente que tiene la gente en Bangladesh, papi? Y la gente que hay en el mundo, 8.300 millones de personas, papi. Y en Bangladesh... hay una cantidad enorme y los tipos viven y no es que tiran manteca al techo, pero son 177.800 millones de habitantes en Bangladesh y acá somos 40, ponele 40, me busca por favor ¿cuántos somos aquí en Argentina actualmente, ¿no? A ver, ¿cuánto? Sí, no debemos pasarlos. ¿Cuánto? No, no te escuché, perdón. Ajá. 46 millones. Sí. 46 mil millones, no, 46 millones 400 mil personas. Somos hoy. Exacto, exacto, el INDEC dice 46.466.688. Y entre los ocho, final estoy yo. ¿Eh? Soy yo, papá, uno de los ocho. ¡Eh, grande, Graviel! ¿Y no podemos solucionar un problema tan sonso como es el de nuestro ISPA? ¡Por Dios! ¿Qué estará pasando, papá? ¿Por qué? El por qué siempre está ahí. ¡Ay, ay, ay! Yuye Yara, dijo la
3: maestra. Y ponerla bien fuerte, bien a todo voltio.
0: Sí, señor. A tomarse un té de golondrina y a volar alto, señoras y señores, esta noche maravillosa. Noche de jueves, noche de solteras, de solteros. Estamos en Radio Chart. Está mi amigo Cali. Está mi amigo Cali. Qué grande el amigo Cali, caramba. ¿Cómo? Ah, claro, sí, sí.
4: Hola, amigazo, ¿cómo va la cosa? ¿Todo bien? ¿De primera? Dale, buenísimo, muchas gracias.
0: ¡Oh, mi amigo Cali! ¡Qué grande el amigo Cali, Cali, Cali!
5: Hola, hola, hola, Gaby Río. Te habla Miguel. Gracias, gracias por la aplicación. Ya estamos en contacto.
0: Ajá.
5: Ya estamos acá en contacto. La aplicación. Saludo para Ana, María.
0: Sí.
5: De Comodoro Rivadavia, Chubut.
0: ¡Oh, Comodoro!
5: Mi amor, acá estamos. Estamos en Buenos Aires, Gaby.
0: Estamos
5: en Buenos Aires, acá, San Nicolás, provincia de Buenos Aires.
0: Vos estás loco,
5: ¿verdad? Dale, Gaby Río.
0: Rajá de acá. Rajá, rajá, antes que te hagan. Rajá.
6: Y con ustedes en el Piripipí, en el Sarasa, en el Mullo, en la repartija de la Villuya y en el Mangazo.
0: Sí.
6: El mendiguista, el mangueril y la oruga.
0: Ey, ey. Mendiguista profesional. ¿Me podría agregar eso? Mendiguista profesional. Pues soy recibido ya en la Universidad de la Calle. ¿Puede ser eso, papi? Porque si no estaría incompleto, ¿viste? Y después te piden bien el título, todo. Mendiguista profesional. Así que diga, mendiguista profesional, el Graviel. ¿Puede ser así, maestro? ¿Me lo podría reparar eso en un segundito? Gracias, pa.
7: ¡Gracias, mi chiquito!
0: Por favor. Que diga así fuerte, mendiguista profesional, para que tenga más tono, ¿me entendés? Más, para que tenga más peculiaridad la cosa.
8: Vea, mi hermano, si usted está soltero, tiene su plata, come bien, duerme bien, no se vaya a meter a loco a buscar mujer, visita la cariñosa de vez en cuando, mi hermano. No te estresas, te tratan como un príncipe, mantienes la paz mental, mi hermano. ¿Qué? Y que hubo imparante, no te llaman y no te escriben, y no pienso discutirlo con nadie.
0: ¿Los ositos cariñosos, dijo? No te puedo creer. ¿Qué haría un curro con los osos cariñosos? No te puedo creer. Hemos llegado a lo máximo, ¿eh? A lo máximo.
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0: Este es el número para dejar audio, chicos.
9: 11-54-20-97-06.
0: A ver, una vez más, por favor.
10: 11. Sí. 54. 20. 97. 06.
0: Puede ser la tía Rosita, porque ella nos toma de. No, sí, somos chabacanos o eses. Un poco atorrantes, tal vez. Y nos dejó de escuchar la tía porque somos oeses. Chabacanos y oeses.
9: 11. 54. 20. 97 06.
0: Qué grande la tía, rapidísimo, ¿viste cómo es la tía? ¡Qué bárbaro! Bien.
11: 11 54 20 97 06.
0: A ver, una vez más, por favor.
10: 11 54 20 97 06.
0: Estamos en Radio Chart 89.1 en Mercedes Corriente para todos los mercedeños. Buenas noches.
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0: Claro, ahora sí. Anoche regalamos un montón de líneas. Pero ellos estaban, vamos, vamos, Argentina. Ahí tenés, Te perdiste el número. Ponelo de nuevo y... de San Clemente el Ipiris y en la a Vale de Salta, a la Zapallito de Salta, a Nancy de Castelli, ¡upa! ¡Upa! Que me haga chupa, quiero que me haga un pito.

0: Tambo. ¿Qué pasó? ¿Qué pasó?
1: Vamos a Argentina, que vamos a ganar. Que esta banda dominguera no te deja de, no te deja de alentar.
0: ¿Qué pasó?
1: Aguante Argentina, carajo.
0: Ajá.
1: ¡Gol de Argentina!
0: Ajá.
1: Lo hizo Messi, carajo.
0: Bien, bien, mami, bien. Pero ya no tenemos nada para
1: Silvia
0: leer.
1: De Río llegó.
0: Qué grande, Silvita.
1: Buenas noches, Gaby.
0: Silvia
1: Disculpe a la
0: Trevisan.
1: manada.
0: ¿Cómo estás, mi amor?
1: Discúlpeme, está en otro lado.
0: Ah, mira
1: Que
0: acá.
1: justo así, no dormí toda la noche. En la cual le voy a mandar el audio.
0: Ajá.
1: El audio a las 2 de la mañana. Me va a sacar cagando, pero bueno, no
0: Ajá.
1: importa.
0: Sí, sí,
1: ganamos y yo digo ganar 3-2.
0: Ajá.
1: Va a estar picante ese partido. Bueno.
0: Viste, yo dije.
1: Saludos a toda la manada.
0: Vamos a empezar
1: Silvia de Río llegó.
0: Perdiendo 1-0, después lo íbamos a empatar y lo ganamos.
1: Estoy cagada, me estoy gripando. Pero veo. Bueno, no importa.
0: ¿No te hiciste pichicatear contra la gripe, mami? ¿No te hiciste pichicatear contra la gripe? Ay, ay, ay. ¿Qué dice Silvia? ¿Te está mandando para leer? No, en serio. Ay, ¿qué dice? Se va, Silvia. Chao, Silvita, un beso enorme. Chao, dice, no quiero más nada. Un beso enorme, Silvia. Te queremos, Silvia.
2: Bueno, Félix,
0: chao, hasta mañana, mami.
2: En el Sarasa, en el Mucho.
0: A ver.
2: En la repartija de la Villuya, en el Mangazo, el mendiguista profesional, el Graviel.
0: Gracias.
2: ¿Quién lo presenta? El Maxi Marconi. ¿Cómo anda, papilo? Buenas noches. El mendiguista profesional.
0: Por favor, muchas
2: una
0: gracias.
2: Una cosa de loco.
0: Muchas
2: la Bulaya, la 103.5.
0: Gracias.
2: A pleno.
0: Muchas gracias. Qué presentación.
3: El Gaby Río.
0: ¿Cómo sería yo? Entonces...
2: El mendiguista profesional.
0: Ah, muy bien, muchas gracias. Me siento como un doctor, boludo.
3: Número uno, para quien lo sabe entender.
0: ¡Arriba! Buenas noches.
4: Hola, Gaby Río. Hola. Tanto tiempo. Toledito, dedicatí.
0: Toledo.
4: ¿Cómo andamos, Gaby? Un saludo.
0: Bien, te mando saludos siempre.
4: De amigo.
0: Toledo.
4: Un abrazo a toda tu manada ahí.
0: Muchas gracias, papá.
4: Tanto que el DJ también ahí.
0: Ahí está, para usted.
4: ¿Cómo es? ¡Yuhu! Acá estamos finalizando nuestra fiesta. Esta fiesta grande de Itatí.
0: Sí, lo sé, lo vi.
4: Se portó el tiempo como...
0: Una maravilla.
4: Como todas las fiestas que hay. Sol.
0: Sí.
4: La gente se acostumbra a pasear.
0: Qué lindo.
4: A la playa.
0: Ay,
4: en todo
0: papá,
4: lado.
0: Qué...
4: Por eso quiero largar un saludo para todos.
0: Muchas gracias.
4: Eso nomás, Gaby.
0: Gracias, Toledo.
4: Mirá si vos estabas por acá, y a ganar la lotería. Porque son gente muy buena. Visitaron Itatí.
0: ¿En serio? Mira vos.
4: Ojalá que esto repita, pero ya con tu presencia. Va. Gracias.
0: Estamos hablando con mi amigo el ruso. Ahora me bloqueó de nuevo, pero no sé por qué. ¿Será que yo soy muy insistente? Yo le meto actitud, ¿vio? Estamos hablando porque por ahí en septiembre vamos a Salta, estamos viendo eso. Si no, vamos a empezar la primavera con el ruso, que tanto gregré para decir Gregorio. En Itatí, a tope de gama, pa.
5: Hola, buenas noches, Gaby, Nico. Y bueno, Joana, si está el equipo. Acá Luis, me iré escuchándote por la 98.1, Roger, me lo vamos a ver, que así me salgo de bañarme. Así bueno, vale, acá estamos haciendo el aguante como siempre, papacho. Un saludo para toda la manada. Y bueno, me saludo a... al amigo del 28. Ay, no me sale el Martín del 28. Gracias por el número. Así que bueno, vuelvo a.
0: Vamos, Luis.
5: Muchas gracias. Y bueno, acá estamos. Haciéndote la vuelta, como siempre, desde el primer momento.
0: Ahí está.
5: Dale, que está lindo el día hoy. Tuve espectacular para vos, ¿eh? Dale. Que se viene la lluvia, dice mañana.
0: Yo estuve contento y estaba lindo el sol, che. Y Bueno, el lunes tengo que ir al tordo de nuevo. Me llegó el turno, por fin.
6: El Gaby está analizando si va a estar el domingo.
0: No. El domingo voy a ser el domingo. No puedo estar el domingo.
7: ¿Está el 98-1? Está Fabián Aguirre. ¿Por cuál está vos, Gaby?
0: Ahí tengo que estar, pa.
7: Buenas noches, Gaby. Buenas noches. Saludo al DJ, está ahí a Rosita y a toda la manada. ¿Quién está?
0: No sé.
7: R Radio 98.1.
0: ¿Mirá?
7: ¿Sí, quién está?
0: No, ni idea.
7: Está Fabián Aguirre.
0: ¿Fabián Aguirre?
7: Salí.
0: No.
8: Este sábado 18 de julio, a partir de las 23 horas.
0: Ese soy yo.
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10: 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Hola, buenas noches, Gaby Río, ¿cómo está? Acá estamos full en la casa pintando, Gaby, y escuchando al Gaby Río como siempre. Saludos para vos, para tu DJ, para Joanita, para Vivi de Corriente, para Don Raúl, que no se lo escucha más.
0: No siento.
10: Para Floto, para el Tucumano.
0: Me parece que Don Raúl de Río Grande lo influenciaron personas que eran así como timadores. Mentían, eran timadores. Te decía, mirá que ya tengo el regalo de cumpleaños, Graviel. Un verso. Y después no supieron mantener la mentira en el tiempo. Y quedaron como timadores. Y le llenaron la cabeza a los demás. Y no es así, papá. Un tal Caló. No sé, ¿qué pasó? Ay, ay, ay, yo yeyara.
10: A la tía Rosita ahí, otra que no lo escucha más. Para Ninja, para Floto, para Chaquito de Turbio,
0: ahí
10: para
0: Chonchón,
10: para Nono.
0: Ajá.
10: Para Loco Chapita.
0: ¿Apareció otra
10: Chapita? Y bueno, acá estoy pintando... Terminando la casita acá adentro,
0: muy
10: Gaby.
0: Bien, muy bien, papá. Lindo, muy bien.
10: Ahí te mando una foto, Gaby, cómo está quedando la casita.
0: Muy lindo, che, está quedando muy lindo.
10: Pasate un tema lindo de Los Palmeras. Y si no, pasate un tema de Horacio Guaraní o
0: pasé Los Palmeras para comenzar, papá. ¿No escuchaste este tema? Tremendo este tema.

0: Yo digo por sí, Gaby, que me voy a la mierda, pero no me voy a la mierda, estoy acá presente como toda la noche.
1: No, no me mientas, mierda.
0: Escuché que llegaste toda la noche, bueno, no importa. Acá estoy diciendo un oso.
1: ¿Un qué?
0: Para mi nieto.
1: ¿Un oso?
0: Blanco y celeste.
1: ¿Viste que estaban hablando de los ositos cariñosos? Entonces, ¿verdad? Vuelve la moda de los ositos cariñosos.
0: A la mierda.
1: ¿Eh?
0: Chao.
1: ¿Qué? ¿Qué?
0: A Martín de 28 de noviembre.
1: Ahí
0: está. A Gustavo de 28 de noviembre.
1: Sí.
0: A todos de 28 de noviembre en general.
1: Sí.
0: A Tini.
1: A Tini Burgos, sí.
0: Y a todos de las Heras. A todos, al Tano, al camionero, que no sé si de acero también.
1: ¿Al camionero?
0: A todo, en general.
1: Ahí está.
2: ¿Cómo está, Gaby? ¿Todo bien? Buenas noches.
1: Sensacional, papi.
2: Nuevamente, acá.
1: ¿Qué pasó?
2: Desde la capital nacional del Matacate, Ezeiza.
1: Ezeiza.
2: ¿Todo bien?
1: Lindo.
2: Ah, ¿se puede hablar de Malvinas, che, o no se puede? ¿Eh?
1: 30 mil dólares.
2: Malvinas, Argentina.
1: $30,000.
2: ¿Y? No pasó nada.
1: ¿Viste?
2: ¿Y por qué la vez pasada no se podía hablar y ahora se puede? ¿Cómo ¿Viste? Que no se puede, pero sí se puede? Qué loco, ¿eh?
1: Estamos...
2: Viva las Malvinas, son argentinas, son y serán.
1: Argentina.
2: Y de la Córcega.
1: Y son de Dios. Primero y principal son de Dios. Todo el planeta Tierra es de Dios. Ya está. No tiene ni nombre ni apellido. La tierra es de Dios.
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1: A ver.
4: Para el Gaby Río.
5: Que la ve tan linda.
1: Escucha.
5: Oh, que la ve tan bella.
4: Aquí comienza. 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
5: Ya anoche bailé con ella.
1: ¡Opa!
4: El profesional.
1: Ahí está, está.
4: El binguero profesional.
1: Gracias.
4: El Gaby Río.
1: Gracias, gracias. Muchas gracias. ¿Qué tal el binguero profesional? Y vamos al bingo. Acá ya no les va a gustar un carajo. Señoras y señores, no me dejen solo. Pueden jugar de a dos si quieren y tienen ganas. Me dicen, mira, ese número lo quiero jugar a mitad con alguien. O si lo querés jugar solo, lo jugamos solo, no hay problema. Es para el próximo lunes, che. A ver quién se va a llevar medio millón a la casa. Y nos va a invitar a comer un asado. O unos sándwiches de miga. Ah, sencillito, ¿vio? Para que le quede una plata. No, me va a quedar un montón. Con un asado que nos pague a todos, ya le queda nada de plata. Pero bueno, ¿viste cómo está el asado ahora? Cotiza en bolsa el asado. Hay medio millón al primer premio, segundo premio, tercero, cuarto y quinto premio de 25,000 pesos para la cartera de la dama, para el bolsillo del caballero y, por qué no, para la mochila del guachín. Directamente de las grandes vinguerías del mundo. Aquí está el mendiguista profesional. Gracias, gracias, Máximo Arcone. El mendiguista profesional, el mendiguito de la suerte. Aquí está el número 26, el 30, 44, 45, 46, 49, el 59, 62, el 64, 67, 70, 73, 76, 78, 80, 83 y 84, el 86, 87, 88, 89, 90, 91, 93, 94, 95, 96, 97 y 98. Hay medio millón en danza. Sí, señora, sí, señor. Un segundito, ya voy. Nadie lo llamaba. Nadie le compraba un bingo al pelo.
6: Ya me parecía, es muy pelotudo, no le haga caso.

0: Xavi, vendé los números de día de amigo, pues usted, ahí nomás,
1: Callate.
0: Ahí nomás está.
1: No me le falte.
0: Porque va a venir Suana.
1: Yo escucho el ascensor
0: que
1: y
0: venga,
1: tiemblo. Tiemblo.
0: Se arma la cagada. Bueno. Besitos de acá de arriba, llego.
1: Un beso enorme,
0: ¿verdad? Vamos a decir, menos y algo, menos uno.
1: Menos uno está haciendo allá.
0: Mujerón. Está mucho. Y me gustas como sos. Tal como sos. Neguito.
1: Sí.
0: Me encanta, don Neguito. Y me gustan los gorditos también.
1: Ah, sí.
0: Nada más.
1: Bueno, yo sé.
0: Te mando un beso grande a vos, a Karen, a Tatiana.
1: Sí.
0: A Tatiana.
1: Sí.
0: Karen, Tatiana. Joana, que
1: ahí
0: se está recagando.
1: Callate.
0: Y.
1: Callate, va a aparecer.
0: A Elisa y
1: por
0: Nico.
1: Dios.
0: A Nico. Pasarte algo modito, carajo.
2: Estás escuchando al mendiguista profesional.
1: Muchas gracias.
2: La oruga que quiere ser mariposa macho.
1: Ahí está, muy
2: el
1: bien.
2: El Gaby Ríos.
1: Monarca, monarca. Quiero ser una mariposa macho monarca. Monarca, no se olviden eso. Quiero ser mariposa macho monarca por las alas azules, ¿viste? Unas alas azules brillantes tiene, che. Y como, así como... un sol en el medio, todo amarillo, así un... ¡Fua! Tremenda mariposa, hermosa, macho. Y las maripositas del barrio decían, ¡ay, míralo! Él es el Graviel. Él es el Graviel.
3: Buenas noches, Gaby Río, oyente, DJ Nico. María Teresa, 21 grados, 20 la térmica. El viento del noreste, 24 kilómetros. La humedad, 84%. La presión, 9.96. Esta noche baja, 18. Te escucho por FM Cordial de Miguel Durán, de María Teresa Santa Fe. Saludo a la gente de María Teresa, a la familia de Martino, a ustedes de allí y a mi hermano Rubén. Gracias, Luis.
1: A ver, a ver. ¿Quién se va a quedar con el 26? ¿Quién se quedará con el 30? ¿Quién se quedará con el 44, el 45, el 46 y el 49? ¿Quién se llevará el 59, el 62, el 64, el 67, el 70, el 73, el 76? ¿Quién será el ganador del 20 de julio de medio millón? ¿Quién se llevará el 78, el 80, el 83, el 84, 86 y 87? ¿88, 89, 90, 91, 93, 94, 95, 96... 97 y 98. ¿Quién será?
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1: maldito perro.
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1: ¿Quién será el ganador el lunes? Va, si lo terminamos de vender, ¿no? Claro, eso sí. Escuchamos.

0: Buenas noches, Gaby Ríos. ¿Cómo te va, papilo? Hola, ¿todo papá, bien? Acá en Tucumán son días de primavera, Gaby. A vos que te gusta el sol, sí, el calor. Sí, ya, anda sacando los boletos y vení a Tucumán. Lárgate a Tucumán y tráela a mi amiga Joana. Ajá. Y también para las chicas divinas y encantadoras que son Tatiana y Karen. Pará, me estoy olvidando de saludarlo al amigo Nico DJ, el de las manos brujas, que te saca el tema de la galera. Nico, ¿todo bien? Vos sos un mago, Nico. Saludos para toda la audiencia, sí. Gaby, para todas mis amigas y mis amigos. Saludos, aquí estoy escuchando.
1: Él es el mago
2: real. 11 54.
1: Ahí están.
2: 20 97. 06.
1: A ver, ¿qué más tenemos? ¿Qué más dicen los amigos?
3: Anoche hasta el FIP se ganó un bingo. ¿No es cierto, Gaby?
1: Sí, papi, sí, anoche.
3: Por escucharte.
1: El Floto, tu cura moteada, el gran tu cura moteada, el superhéroe de los chicos de Carlos Tejedor, el tu cura moteada.
4: Yo te estoy escuchando por la aplicación, Gaby. Estoy escuchando por la aplicación.
1: Muy bien, Héctor, muy bien, papi.
5: Gaby, antes que te vaya, sí. ¿Sabes qué le pasó a la bandera de Malvin a los jugadores?
1: ¿No?
5: El Matacata.
1: ¿Qué pasó? ¿Qué le pasó?
3: Estrella el palo con ese terrible pelotazo que sacó el Colo McAllister, pero queda en tres cuartos de cancha y recupera el genio del fútbol mundial, el actual genio del fútbol argentino, Leo Messi, que encara por la derecha con su pierna menos hábil, tira el centro y se eleva casi un metro de altura. Lautaro, ¡gol!
1: Eso fue ayer. Eso fue ayer, papá. Venís con delay, Uribe. Doña, de esa pastilla, una dosis más, doña, ya está. Se olvidó, era ayer la cosa. Ay, Dios.
6: Lobo en celo. Acá estoy, Gaby, acá estoy. Sobreviví, amigo. Estoy acá, vivito. Respirando, vivito y coleando. Acá. Quiero. ¿Qué? Quiero tener tus besos.
1: A tus besos.
6: Vamos, muñeco, vamos, que mañana es viernes.
1: Wow, mañana hay que hacer la escuela.
6: Avísame si me gano el bingo, algo me acuerdo de ayer.
1: Ah, sí.
6: Avísame si me gano el bingo, Gaby.
1: Lo tenés que mirar, pa, que avísame. Ah, querés que haga todo yo, digamos. Ajá, que te llamemos, que te entreguemos el premio. Vos querés que hagamos todo nosotros. Ajá. Ahí lo ten, ajá. Escuchá, escuchá. Corororó. Cabral fue un soldado heroico, pero lo destroncó a San Martín.

0: Señoras y señores, en esta noche maravillosa, para la cartera de la dama, para el bolsillo. Venga, venga, un segundo, venga un segundo. ¿Cómo anda, maestro? ¿Todo bien?
1: Todo bien.
0: ¿Qué está comiendo?
1: Un poquito.
0: Hijo de... ¿Qué están comiendo allá del otro lado de la oficina?
1: Ah, nos dijeron, nos mandaron una picada.
0: ¿Cómo una picada? Claro. ¿Por el campeonato argentino o qué?
1: Tal cual, sí.
0: ¿Qué pasa con toda esta numerología? ¿Qué pasó?
1: No hay plata, che. No, es solo esta semana.
0: Ah, y esta, ¿sabés cómo van a ser? La van a ver dura esta semana, ¿eh? Así que fíjense, muchachos, pónganle garra a esto. Chicos, me queda el número 26, el 30, 44, 45, 46, 49, 59, 62, 64, 67, 70, 73, 76, 80, 78, 80, 83, 84, 86, 87, 88, 89, 90, 91, 93, 94, 95, 96, 97 y 98.

0: para este próximo lunes. Así que,
1: métale duro, papá. ¡Vamos, Gaspar!
2: ¡Ah! ¡Para allá! ¡Uah!
3: Si el censo último dio la unidad con 8, sí, hay que agregarle 12, ¿eh? Porque yo estaba de viaje con Julio. Estábamos lejos donde estaba el conejo. Ah. Así que no salimos ahí, no figuramos.
0: Ah, no estaba usted, digamos, en la casa. 46.466.688, según los que tienen el documento y el trámite. Es por eso que te sacan la cantidad que hay. Porque el trámite sigue estando vigente. Ah, mira cómo es el INDEC. ¿Dónde te tienen agarrado? Directamente,
4: pa. Buenas noches, Gaby. ¿Cómo está usted? ¿Cómo está su DJ? Es la señora Joana. Saludos para la señora Rosita, señora Pieri, para la señora Celeste, para la señora Viviana, para la señora Silvia, para la señora Luisa de la Salta La Lina, para el señor Carlos Vargas, para el señor Ninja y todo en general. Y está hermoso el tiempo acá, estamos con alerta amarilla porque dice que va a venir un viento sonda, pero mire, es impresionante el calor que está haciendo, sí, de las 10 de la mañana,
0: hermoso,
4: entre las 10 y media, 11 más o menos, hasta las 6 y media de la tarde, un calor que arde los pies, a mí me ardía las piernas porque yo he ido de short cortito para hacer para bailar zumba,
0: se te viene
4: me ardían las piernas.
0: ¿Cómo mostraba las piernas, mujer?
4: ¿Qué sé yo? Le comento. Sí, porque me he ido a un playón. Me daba todo el sol. Ay, Dios.
0: Ay, por favor.
4: Encima quieren que nos saquen una foto de frente donde está el sol. Ay, no aguanto yo.
0: No, pero bueno, la pierna cubierta no.
4: Soy Elena, de la ciudad de Concepción, La Perla del Sur, Tucumán.
0: Ay, es impulso que se le vea las piernas. No, por favor, un pollerón largo hasta los tobillos.
5: ¿Sabías que la bandera que hicieran de Malvina?
0: Sí.
5: Los jugadores de Argentina la hicieron con una sábana del hotel.
0: ¿En serio?
6: Le está llegando tarde el internet al abuelito Uribe.
0: Sí.
6: No, está recontra retrasado. Hoy tiene un delay de 24 horas más o menos.
0: Hoy quería jugar. Ahora le encantó el gol de Messi. No, hasta la
7: guerra. Gaby Río, ahí número para el bingo de 5.000 del gordito para el viernes, que se hace todos los viernes.
0: No tenemos el de 5.000. Lo suspendimos por hasta nuevo aviso. Hasta nuevo aviso.
1: No podemos vender este. Vos querés vender uno de 5.000. Vos querés que nos maten.
8: Y ponerle bien fuerte y bien a todo voltio.
0: Yo anoto, Yo no tengo ningún problema, Hoy se juega. Mañana es viernes. ¿Quién va a jugar? Vamos a jugar uno chiquitito. Si quieren, jugamos uno chiquitito para que todo el mundo pueda jugar. Casi no vendimos nada ayer, ni regalándolo. Y vos querés que hagamos uno de 5.000, vos querés que me maten. Bueno, igualmente ya tengo abierta una planilla para mañana, que es de 1.500. Pero quiero vender este bingo del Día del Amigo. Así lo finiquitamos de una vez por todas. Por favor, me queda el 26, el 30, 44, 45, 46, 49, 59, 62, 64, 67, 70, 73, 76, 78, 80, 83, 84, 86, 87, 88, 89, 90, 91, 93, 94, 95, 96, 97 y 98.

0: Paralala, parololo, parololo, parololo.
1: ¿Vendió?
2: ¿Eh?
1: ¿Vendió?
2: No escuché el ascensor, la puta madre. No escuché el ascensor. ¿Cómo subió por la escalera?
1: Soy su pesadilla.
2: Ya me voy a librar. Me voy a despertar. Agua, quiero agua. ¿Eh?
1: ¿Parapente?
2: Voy a parapentear, sí, sí. Este fin de semana, por ahí voy a parapentear lindo.
1: ¿Está seguro usted que vaya a
2: Tengo una parapenteada el fin de semana glorioso. Este no, el otro.
1: ¿Así como ahora no escuchó que vine?
2: Sí.
1: No me va a ver.
2: ¿De dónde apareció? No sé. Che, no me avisa nada. Entonces.
1: Soy la luz mala.
2: Sí, ya sé, ya sé. Ay, Dios mío. Por favor, Dios. Me caí todo. Me hizo asustar esta mujer, por Dios. Ay, ay, ay. 20:50 en la República Argentina. Métale duro, duro, duro.

explotar tu equipo. Subí el volumen al máximo. Es jueves, casi viernes. Jueves de solteras y solteros. Jueves de Bikini Open. Show de stripper. Sex Life. Pinar de Rocha. Che, en Búfalo, creo que San Miguel es Búfalo, José Sepán. Ahí vamos a celebrar el Día de los Amigos, pero no, ni me invitaron a mí. El amigo Johnny Daza, Torrantes.

0: Hola, hola, hola, hola, hola. ¿Qué tal? ¿Qué tal? ¿Qué tal? Buenas noches, tarde noche, ¿no? Tarde noche. Acá te hace la Carito Vargas de arriba del Cigo. Una tarde noche bastante fresquita, con mucha humedad, mucho frío. Sí. Así que, y un saludo para toda tu audiencia de FM El Gavi de Río. Saludo para vos, Gaby. Saludo para el amigo Nico DJ que está en la consola. Y saludo para Betty, para Vivi, para Juancito, para el Ninja. Saludo ahí para Fernando. Y saludo para el abuelito Juan José. Solito para todas las chicas del fan club de Carlitos Vargas. ¡Ah, qué hacer! Y el número es 11-54-20-97-06. ¡Ahí tenés, chatón!
1: Ahora todos quieren ser mariposa macho monarca. ¡Pará, cachita! Hay lugar para todo igual, ¿eh? Siempre hay lugar para todo, siempre.
2: Sí, Gaby, hoy lo contaron en una radio colega, lo contaron que hicieron la bandera de las Malvinas, la hicieron con una sábana del hotel.
1: A mí me llegó otra información, yo no puedo decirla porque, bueno, es exclusiva de allá. Uno del plantel, uno de los que hace, lava la ropa con jabón ala, ¿viste que está en la propaganda el chiquitín? Ese es el culpable. Y no es de una sábana. Es un trapo que estaba en el micro, blanco, y la letra... No, no se puede, no, basta.
3: ¿Para qué era el número de los viernes? ¿Para comprar las máquinas, no era? ¿Y cuándo va a vender entonces los números esos?
1: Y si no...
3: No, nunca los números de los viernes, ahora.
1: Y no, pa.
3: Venimos. La meta postergar. Está. Como la final de España con Argentina.
1: Exacto, así.
3: ¿Qué va a vender, Joana? ¿Qué va a vender? Si vos también te prendiste anoche en el juego de él. Así no van a vender nada.
1: Claro.
3: Ni el gordito los viernes, ya se está vendiendo. Así nada. No va a comprar ni chata, ni
1: nada.
3: Máquina, ni nada.
1: Ni a... No, ni a...
4: Es un Grundig, caro, pero el mejor.
1: Bueno, pero ves, no tenemos... Amigos, no tenemos friends. Nos queda el 26, el 30, 44, 45, 46, 49, 59, 62, 64, 67 y 70, 73, 76, 78, 80, 83, 84, 86, 87, 88, 89, 90, 91, 93, 94, 95, 96, 97 y 98. Vale 20.000 pesitos. Es para jugarlo el próximo lunes si lo completamos.
2: Gaby, que no te vengan a retar, que anoche no te escucharon. Así que bajen un cambio, Gaby. Que no te reten.
1: Ya no tienes razón, si anoche no había nadie. Anoche estaban todos, vamos, vamos. Y yo como un loco, gritando acá los números. No te puedo creer. En el rincón azul, con calzoncillos amarillos, está el Graviel, con un peso de 67. Calzoncillos amarillos en el rincón azul, Graviel. En el rincón rojo, con calzoncillos blancos y letritas negras, los números del bingo. ¿Será derrotado el Graviel? ¿Será derrotado antes del lunes? ¿Podrá Graviel hacerle el knockout? Siendo la máxima exponencia, siendo un profesional.
5: Un mendiguista profesional.
1: Siendo el mendiguista profesional, el patético, el mala persona, el que habla pavada, el loco atorrante, que lo abandonan por luz, lo abandonan por hablar pavadas, por vender un bingo para poder mantenerse. Será Martín del 28, será la gente de Salta, será la gente de Tucumán, la gente de Corrientes, será la gente de La Rioja, será la gente de Puerto Pirámides, será la gente de San Clemente que nos salvará. Será Néstor Guzmán. Ahora sí, no se olviden, chicos. Escucha, a ver, vamos a ver.
6: Hola, Gaby Ríos. Escucha. Una pregunta. ¿A qué hora arranca tu programa?
1: ¿Viste?
6: Es el ensalada musical más grande del planeta y todo eso. Ay, Dios. Estoy esperando. Estoy esperando la música.
1: ¿Viste? Ahí está.
6: ¿Qué pasó? ¿Dónde quedó el buen gusto musical?
1: No, y se perdió, pa. Se perdió allá con la tía Rosita y todo eso. Se perdió allá. Quedó en el tiempo.
7: Bueno, así que te queda para mañana entonces, Gabriel. ¿Qué te queda para mañana?
1: Todos, todos, menos el 8, menos el 18, menos el 30 y menos el 50. Después están todos. Todos, todos.

0: acá le va a dar un golpe al hígado el señor.
1: Hola, buenas noches, Gaby. Buenas noches, ¿cómo te va? ¿Cómo andás?
0: Maestro.
1: Bueno, ahí vamos a tratar de colaborar. A ver. Vamos a hacer una puntita, a ver si...
0: Una redada.
1: Más se prende. Vamos, vamos.
0: Una redada.
1: Que hablan y pocos compran, ¿eh? Yo hablo poco, pero concreto más.
0: Bien, bien.
1: No sé, me parece que ya tendría que ser el medio Messi yo de la manada.
0: Sí,
1: ¿o no?
0: Sí, sí.
1: Nah, mentira, sí, yo,
0: vos sos el 4 de
1: copa. Pero bueno, ahí te mando.
0: Ajá.